Soy Hernán Díaz, acompañándote con buena música. Esto es Clásicos con Historia y las baladas. Durante 2 horas van a estar sonando permanentemente en tu radio para acompañarte. No ser amado es una simple desventura. La verdadera tragedia es no amar. Aforismo escrito por Albert Camus.

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1: Voz inconfundible, Carly Simon, Coming Around Again.

Gracias infinitas a toda la gente que se está comunicando a través de las redes sociales, en Facebook y en Twitter. Un beso gigante para mi querida amiga Gaby Montoya desde Córdoba, para Sabrina Antonia Pascua, para DJ Dr. David, que está

escuchando el programa y obviamente está compartiendo estas baladas inolvidables. José Gabriel Friedenberger, un cariño gigante. Andy Vegas también para ti, para Marce Yahweh, para toda la gente que está del otro lado compartiendo estas baladas inolvidables, para mi querido amigo Fernando Daniel Godoy, abrazo gigante y espero que te guste lo que viene. Esto es la agrupación Foreigner, sonando en el aire de tu radio y en Clásicos con Historia, con su gran hit, I Want to Know What Love Is, tema que llegó a estar en el puesto número 1 de los charts en Estados Unidos.

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Estaba pasando una de las canciones que formó parte de la banda original de sonido de la película Flashdance. Estamos hablando de Joe Esposito con su clásico Lady, Lady, Lady. Soy Hernán Díaz, estamos aquí transitando nuestro programa Clásicos con Historia. En la puesta en el aire, Axel, como siempre, en la locución, Emanuel López. Obviamente también contamos con la invaluable colaboración de la producción de Sara Viegas. Soy Hernán Díaz, mi vía de comunicación es www.djhernandiaz.com.ar. En las redes sociales me encuentran como DJ Hernán Díaz y si les gusta enviar correos electrónicos, lo hacen a djhernandiaz@hotmail.com. djhernandiaz@hotmail.com. Subimos el volumen y seguimos escuchando baladas inolvidables.

0: En Clásicos con Historia y en tu radio estaba pasando Julie Jarre con Steady.
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0: pasaba Midnight Star, Rosas Rojas.
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0: Albert Einstein, científico alemán nacionalizado suizo y estadounidense, dijo una vez: al principio, todos los pensamientos pertenecen al amor. Después, todo el amor pertenece a los pensamientos.
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En el aire de tu radio pasaba una balada de la agrupación Imagination. ¿Se acuerdan los cantantes de Just an Illusion? Esa canción tan popular que sonaba en todas las discotecas. Bueno, aquí con esta hermosa balada.

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0: 21 horas, 42 minutos.
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2: Comenzamos una nueva hora de Clásicos con Historia. Soy Hernán Díaz. En la puesta en el aire, Axel, producción, Sara Viegas, locución, Emanuel López. Y en el aire de tu radio, la música de Roxy Music,

0: Pasaba la agrupación Roxy Music, Avalon.
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0: Amado Nervo, poeta y escritor mexicano, nacido en 1870 y fallecido en 1919, nos dejó las siguientes frases y pensamientos. Ama como no puedas, ama a quien puedas, ama todo lo que puedas. No te preocupes de la finalidad de tu amor. El amor verdadero hace milagros porque él mismo es ya el mayor milagro. Siempre que haya un hueco en tu vida, llénalo con amor.

En la música era Phil Collins, Do You Remember? Seguimos en Clásicos con Historia. Soy Hernán Díaz y todavía tenemos 50 minutos por delante con excelentes baladas inolvidables. Gracias por comunicarse a cada uno de ustedes. Estamos sumamente felices de que estén pendientes de nuestro programa, de que nos envíen mensajes por inbox tanto en Facebook como en Twitter, como lo hace Franco Zambroni, como Cristian Molina, como Andrea, como Laura, que está presente ahí del otro lado, al igual que Alejandra Sánchez, a quien le envío un abrazo y un beso gigante. Antonella Chárez, también un beso grande para ti, gracias por estar del otro lado. Analía, sabemos que te gusta la música y por eso seguimos compartiendo clásicos inolvidables aquí, en esta tu radio.

Era Culture Club, Color by Number. Esto es Clásicos con Historia y seguimos acompañándote con excelentes baladas inolvidables. Ahora es momento de escuchar a Simple Red, If You Don't Know, Be Mine Now.

0: Se iba Midnight Star aquí en Clásicos con Historia y llega otra balada inolvidable que siempre la piden, por eso la repetimos hoy nuevamente. La agrupación Wham, con los vocales del señor George Michael y este murmullo descuidado.
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comenzamos a transitar la última media hora del programa, se iba este clásico, On My Own, en la interpretación de Pete LaBelle junto a Michael McDonald, un tema editado por el sello MCI Records. Subimos el volumen y seguimos aquí en Clásicos con Historia, nuestra vía de comunicación www.djhernandiaz.com.ar o mi correo electrónico personal djhernandiaz@hotmail.com. ¿Querés agregarme en Facebook? Lo haces, me encontrás como DJ Hernán Díaz. Y en Twitter, @DJ Hernán Díaz. Axel, en el aire, le da play a la próxima canción.

0: Soy Hernán Díaz presentándote clásicos con historia, baladas inolvidables, esas canciones que nos marcaron nuestra historia. Pasaba en el aire de tu radio Lionel Richie con Penny Lover. Si se quieren comunicar con nosotros, www.djhernandiaz.com.ar. En las redes sociales me encuentran también como DJ Hernán Díaz, o me pueden enviar un correo electrónico a djhernandiaz@hotmail.com. Ahora, seguimos compartiendo baladas inolvidables. Es momento de Slave to Love, Brian Ferry.
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1: Llega el dúo formado por Michael Jackson junto a Paul McCartney, The Girl Is Mine, producido por Quincy Jones.

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1: Lentamente empezamos a transitar los últimos minutos de programa. Esto es Clásicos con Historia, nuestra página web www.djhernandiaz.com.ar y el correo electrónico es djhernandiaz@hotmail.com. En la música, The Cars, Drive.

0: Y así estamos llegando al final de Clásicos con Historia. Los estuvimos acompañando durante 2 horas con baladas inolvidables. En la puesta en el aire, Axel, producción Sara Viegas, locución Emanuel López. Mi nombre es Hernán Díaz. Seguimos en contacto en las redes sociales. Ahí me encuentran como DJ Hernán Díaz o a través de mi página web www.djhernandiaz.com.ar. Ahora nosotros nos despedimos. Les envío un beso gigante a cada uno de ustedes. Que Dios los bendiga mucho. Cuídense y nos reencontramos en el próximo Clásicos con Historia. ¡Chao!
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0: como cada semana en grandes emisoras del mundo como esta que estás escuchando ahora mismo. Esta semana comenzamos con lo nuevo de Lenny Tavares, una preciosa canción llamada Palo Bonito. Bienvenida, bienvenido, música latina que quizás te estabas perdiendo.
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0: Palo Bonito, bonita canción, lo nuevo desde Puerto Rico de Lenny Tavares. Seguimos ahora con la canción que mucha gente dice que es la canción del verano aquí en España. Es el tema de Elvis Crespo y Quevedo, La Graciosa, pero no precisamente la versión original. Hay varias versiones y una de las que más nos gusta es la que te vamos a poner ahora mismo.
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directamente desde Gran Canaria, Islas Canarias, España, llega nuestro siguiente invitado, el Vega Life. Sigue teniendo una canción bastante positiva y funciona bastante bien aquí en España por el momento. Esto se llama Agüita de Coco, desde Gran Canaria, Islas Canarias, España.

0: Volvemos enseguida.
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0: Tiene nueva canción, Zacarías Ferreira. El tema tiene una mezcla de ritmos de bachata y ritmos africanos. Esto se llama María Rosa.

0: Es lo nuevo de Maluma, baby. El vallenato. Bonita letra. Vamos, vamos, vamos, vamos.
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0: Siempre ponemos un poquito de rock en el programa.

0: rockero de el tema de Andrea Bocelli, Vivo por ella. Vivimos por la radio, por la música. Volvemos enseguida.
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0: Simpática canción, primera vez en el programa, Marilina y Lauta. Un beso.
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Seguimos en Euroéxitos Latino, transmitiendo desde la esquina verde de España, Galicia, en el noroeste del país. Desde aquí también de vez en cuando te regalamos canciones de artistas locales. Lo nuevo de Jarge Z, un joven que hace rap y que hace varias fusiones de estilos latinos, tiene nueva canción llamada Feliz con Poco, una canción interesante y sobre todo con muy buena letra. Ya sabes cómo es el dicho, ¿no? Nada te vas a llevar, por mucho que tengas en la vida. Es lo nuevo de Jarge Z desde Galicia.

0: Heart GZ con una de sus nuevas canciones, Feliz con Poco. Volvemos enseguida con el final del programa.
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0: 23 horas, 30 minutos.
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0: pasado y todos los días, eso sería lo ideal, ¿verdad? Versiones pensadas para bailar, para disfrutar y para que las tararees o las cantes y sabes la letra completa. Y ahora nos vamos a Costa Rica. A ver, pregunta, ¿cuántos grupos o cantantes conoces de Costa Rica? Desgraciadamente en España no conocemos demasiados.
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0: Pero para eso tenemos colegas de la radio que emiten el programa en Costa Rica, por ejemplo Mario Granados, que nos envía la nueva canción de Grupo Café Latino. Grupo Café Latino es un grupo de Costa Rica que tiene nuevo tema y se llama Quédate junto a mí.
2: Hola Fernando, ¿qué tal? Les saluda Jorge Segura del Grupo Café Latino, desde Miramar, Monte de Oro, Costa Rica. Te presentamos para todas tus estaciones asociadas alrededor del mundo nuestro tema Quédate junto a mí. Que lo disfruten.

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1: Nosotros nos quedaremos un ratito más, pero tenemos que irnos.
0: Quédate un ratito más juntito a mí.
1: Porque más programas, más música viene a continuación. Desde Galicia, España, un cordial saludo. Gracias por estar en sintonía. Y recuerda que no hay fronteras cuando la música la disfrutas.
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1: Te dejo con una de las últimas de Cristian Nodal, uno de los mexicanos que más nos gustan. Saludos, disfruta del día, de la semana. Chao.

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0: 23 horas, 42 minutos.
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amigos. Amigos, ahí estamos. Ahora sí, amigos conocidos y desconocidos. Sean todos ustedes bienvenidos a esta puerta de al lado. Estamos comenzando, estamos iniciando, estamos reencontrándonos también. Claro, acá en el aire de tu radio. Hoy traemos el mejor rock and roll. Hoy viene un finde cargadísimo de buena música. Como siempre, como siempre. Todo en celeste y blanco. Dale, bueno, te puedes comunicar con nosotros. Líneas habilitadas para tu contacto. Contacto WhatsApp. Lo dije bien, ¿no? Más 549-3435-0303-03. ¿Va de nuevo? No, ya está. Ya lo deben tener agendado. También lo tenemos en Instagram, para buscarme ahí como Diego Maid, la puerta al lado, y también en Facebook. Dale, hoy vamos a tener a los ratones paranoicos. Los ratones paranoicos hoy estarán en nuestra cortina oficial y también arrancando con una canción. Dale, ¿y con qué venimos? Lo primero que va a sonar de la banda de Juanse, Sigue Girando. Dale.

Hola, soy Bebe Contepomi y le quiero mandar un beso y un abrazo a Diego Maid y a todos los que hacen, las que hacen, los que escuchan y las que escuchan La Puerta al Lado, con mucho rock argentino y mucha amistad. Los y las quiero.

Ratones Paranoicos. Quema. Buen rock and roll en esta puerta al lado. Bueno, hablando también, viste, han aparecido nuevos festivales, han aparecido también bandas con aniversarios de discos, muchas cosas que vamos a ir comentando durante el programa hoy, ¿eh? Viste, el rock se pone clásico, y bueno, aniversario número tanto del disco número tanto, ya vienen con invitados. ¿Eh? Claro, por ejemplo, David Lebón hizo un homenaje a Serú Girán con Pedro Aznar. Y bueno, y también subió, creo que es Trueno, ¿no? ¿Eh? Sí, uno de los cantantes nuevos, de esa música nueva, apareció ahí y hizo también, ¿viste? Todo como un relato, ¿no? De la Argentina hoy. Me parece que eso fue en la... las gracias y las capitales, me parece. Yo no tengo buena info de eso, ¿eh? Habría que chequear. David Lebón, que bueno, siempre lo vuelven a nominar para todos los premios habidos por haber. Ahora ya entró en los 70, en los 70 años de edad, hace ya bastante, y cada vez le dan más premios y cada vez lo convocan a más cosas. Y bueno, como dice el disco nuevo, Herencia Lebón. Hay rock and roll, hay música. Lo que viene a la 25, mándalo de paso nomás.

Y ahora a los amigos de la puerta de al lado, yo soy Marcelo, me dicen el Cuino Skornik, que tengan una vida muy feliz. Gracias a vos, Diego Maid, y a toda tu gente.

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3: Frío.

0: con rock argentino en tu radio. Vos sabés que me parece que cuando arrancamos el programa no dije la cantidad de ediciones. Me parece que no. Bueno, ahora ya lo digo. Por ahí lo decimos, por ahí no. ¿Será que no queremos envejecer? No. Ya dice, ¿hace cuántos años que hace el programa? Bueno, este año cumplimos 30. 30 años de radio. La puerta de al lado pasa, viste, a tener 3 décadas con el rock argentino.
1: Y aunque lo niegues hoy,
0: te cuento una cosa. Si tenés una fiesta, tenés un evento, tenés un bar, querés que esté tocando, te comunicás directo conmigo al más 549-3435-030303. También lo podés hacer en Instagram o en Facebook. Si buscas en las redes sociales, vas a ver mucho, pero mucho material de los shows, de los espectáculos, y vas a ver muchas fechas. Y bueno, la verdad es como para que nos contrates mirando y observando y escuchando todas las cositas que aparecen por ahí, muy fáciles. Claro, fácil de llegar a ellas y de esa manera enterarte de lo que estamos haciendo. Vamos a tocar, con la guitarra al hombro, a donde sea. Venimos con canciones y viene ahora Coral junto a Serrano, los dos juntos, en una canción divina. Coral, que también ahora se estaban presentando, no me acuerdo dónde, con Eleven, juntos. Bueno, esto se llama Mejor que tu amor. Mandalo.

Hola amigos de Entre Ríos, acá desde Buenos Aires, y les mando un gran saludo a la puerta de al lado y a toda su audiencia, Diego, y soy Miguel Botafogo, Don Vilanova.

Tu radio estamos haciendo girar la mejor música del planeta Tierra, el rock argentino. Te cuento una cosa, si vos querés estudiar guitarra, doy clases de guitarra en Cerrito y en María Grande. Pero también doy online para todo el habla hispana. Donde vos me estés escuchando ahora, vos querés estudiar guitarra, órgano electrónico o también ukelele, yo te doy clases. Buscá también en YouTube y en las redes toda la información sobre alumnos de Diego Mait. Y de ahí te vas a enterar de todo lo que te voy contando. Así que, bueno, dale, estudiá, que está bueno. Está bueno aprender a tocar un instrumento musical y por ahí tenerlo como un gran gusto, como una terapia, como una profesión. Así que, dale, ahí te pasé la data, buscame y conectate directo por las redes o también por el WhatsApp. Más 549-3435-0303. Por ahí la gente que me conoce, cuando voy a pagar el teléfono a un drugstore de acá de mi ciudad de María Grande, se ríen del teléfono. ¿Se dijo el mismo? Y claro, me voy a cambiar. Bueno, así que se podría decir que es muy fácil. Venimos con un clásico. Es un gran gusto presentar a los últimos abuelos de la nada, ¿no? Aunque, o sea, los últimos abuelos con Miguel Abuelo. Hoy también andan rodando por ahí haciendo cositas. De el último trabajo que grabó Miguel Ángel Peralta, para todos ustedes, Cosas Mías.

0: Muy bien, un saludo para Diego y para todos los oyentes de La Puerta de Al Lado. Soy Claudio Gavis y bueno, mis más cariñosos abrazos y besos para todos ustedes.
1: Gracias, maestro.

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0: 0:36.
1: Y siempre estuve acompañada de seres que solo los veía yo. Un tiempo fue duro porque les tenía mucho miedo. Les huía, lloraba, hablaba con mi familia, no me creían. Creo que del dolor me fui. Los médicos dicen que fue casi 3 minutos fuera del mundo. Todo era bonito porque no se siente el dolor que tenía yo. Una paz, una tranquilidad, no sientes frío, no sientes calor. Son voces suaves. Varios los seres que hablan conmigo, no una sola voz. Hay seres oscuros que entre nosotros también están todo el tiempo y siempre son más fuertes y son llenos de angustia. A mí me persiguen mucho las luces, las sombras o que se muevan objetos en la casa. Para mí es algo muy normal.

0: ¿Los muertos están vivos? ¿Existe vida después de la muerte? ¿Dónde están nuestros hermanos, nuestros amigos, nuestros familiares que fallecieron? ¿Dónde están? Hoy tenemos una historia increíble de algo que llamamos una experiencia cercana a la muerte. Y esto va a estar realmente increíble. Y por eso tiene que verlo hasta el final, hasta el final, hasta el final. Y estoy nada más y nada menos que con Milena. Milena, gracias por estar en Historias Paranormales con Esteban Cruz.
1: Con todo gusto. El gusto es mío porque me invitaste.
0: Gracias, Milena, por contarnos algo que estabas diciéndonos que no le has contado a muchas personas. Uh-huh. Hoy vas a narrarnos tu historia, que es sorprendente, y la vas a dar a conocer a mucha gente, mientras durante mucho tiempo no lo has dicho, lo has tenido en tu corazón, no lo has expresado.
1: Sí.
0: ¿Cómo comenzó todo, Milena? Cuéntanos.
1: Comenzó desde muy, muy pequeña. Ni yo sabía de qué se trataba en realidad. Era muy niña y siempre estuve acompañada de seres que solo los veía yo. Fueron mi compañía y, digamos, entre comillas, como las abuelas dicen, los amigos imaginarios. Entonces, un tiempo fue duro porque les tenía mucho miedo. Les tenía miedo, les huía, lloraba, hablaba con mi familia, no me creían. Y después, cuando ya pasó mucho tiempo y en un incidente de salud, tuve una experiencia dura porque en medio de una cirugía, el reporte de los médicos es que estuve cerca de 3 minutos fuera de la vida. Y comencé a tener una experiencia demasiado extraña. Comencé a ver que caminaba por un camino que no había visitado nunca. Al fondo había una virgen. Y me miraba sonriente y me atraía. Entonces decidí caminar hasta donde ella, y cuando iba como en la mitad del senderito, pensé, me estoy muriendo, y si llego hasta donde está la Virgen, no vuelvo.
0: Antes de que nos sigas narrando ese encuentro que tuviste y eso que estabas sintiendo, ¿nos puedes contar un poquitico de cuál fue tu enfermedad, cuál era el diagnóstico y cómo llegaste al hospital y qué empezó a suceder?
1: Ok, esto ocurre en mi segundo embarazo. 6 mesecitos, los médicos me dicen que tengo un síndrome de Hell, totalmente desconocido para mí. Cuando pregunto, pues me dicen que es un tema de mi cuerpo peleando contra una enfermedad que no se sabe de dónde llegó ni en qué momento. Iba creciendo al mismo tiempo que el embarazo. Entonces, en ese momento decidí desembarazarme. La cirugía fue bien compleja porque no tuve la oportunidad de que la anestesia fuera la normal que aplican para estos eventos, sino una mínima regional que llaman ellos, y pues quedé sintiendo todo. Iba infartando y por eso no me podían anestesiar normal. La idea era un evento de emergencia. Me amarran de pies, de manos, me hacen la cirugía, yo sintiendo todo prácticamente. Fue una tortura, creo que del dolor me fui. Y ahí es donde los médicos dicen que fue casi 3 minutos fuera del mundo. Entonces, este síndrome de Hell me llevó a esta experiencia.
0: Y durante esos 3 minutos, los médicos dijeron que ya no tenías ni latido del corazón, ya tu cuerpo se empezaba a enfriar.
1: Sí.
0: Para las demás personas, estabas muriendo.
1: Sí.
0: Pero tú, al mismo tiempo, estabas viviendo.
1: Estaba fuera de mi cuerpo, creo, viviendo una experiencia que de pronto fue detonada por el intenso dolor en medio de esta cirugía. Y escuchaba muchas voces y caminé hacia donde la Virgen, pero en realidad las voces que me perseguían, yo muy confundida, asustada, y era como en petición de compromiso para trabajar con ellos. No sientas miedo, no estás sola, somos nosotros del cielo, te vamos a acompañar, te vamos a guiar. Tú sabes desde muy pequeña que tienes que trabajar con nosotros, tú sabes que este es el camino tuyo, tú sabes que tú quieres llegar al mundo otra vez, tú quieres volver, está tu hija. Yo tenía una niña de 6 años en ese momento, mi niña mayor. No, terrible, para mí la experiencia fue aterradora porque Es como si te sintieras comprometido a algo que tú no quieres o no puedes en ese momento decidir. Y el desespero hizo que yo pensara en la niña. Quería volver y no podía. El cuerpo se iba solo hasta donde estaba la Virgen. Y yo quería salir corriendo de ahí, no podía, no, no tenía fuerza, no tenía voluntad, el cuerpo se iba solo. Creo que esta experiencia fue de esos cerca 3 minutos que estuve, los médicos explican muerta. Vuelvo y regreso con muchas dudas, con muchas incertidumbres de todas las voces que se grabaron en mí, todo lo que escuché, porque fue tan poquito el tiempo, pero era mucha información, eran muchas cosas en las que yo tuve que pensar. Mi bebé estaba en incubadora, 6 días después muere, entró en una depresión grandísima, tratamientos de todos los que tú te puedas imaginar, porque yo quedé muy malita. Muy. Mi salud era deficiente totalmente. Y ahí empieza un camino duro por recorrer, por entender, por aceptar.
0: Antes de que nos cuentes más de ese camino, quisiera volver a ese momento donde estabas tú en ese camino y veías la Virgen y escuchabas esas voces. ¿Cómo era el camino? ¿Cómo lo veías? ¿Había luz? ¿Se sentía frío, calor? ¿Las voces eran de hombre, de mujer? ¿Ya las habías escuchado antes? ¿Sentías presencias? ¿Cómo era ese lugar, ese espacio en el que estabas mientras tu cuerpo estaba muerto?
1: El lugar, yo siempre lo describo como algo muy bonito. Era un cuento de hadas total. Árboles súper lindos, el pasto súper verde, caminaba descalza sobre ese pasto. Todo era bonito porque no se siente el dolor que tenía yo, literal, en la cesárea, no se sentía. Una paz, una tranquilidad, no sientes frío, no sientes calor, no sientes la angustia, no. Cuando empieza mi angustia es cuando yo, como en la mitad del senderito, digo, me voy a morir, me quiero devolver porque la niña queda sola y no quiero dejarla. Ese amor de madre hace que yo me desespere y quiera devolverme, pero casi que era imposible porque el cuerpo se iba solito. Pero era un lugar bonito, era un lugar tranquilo. Siente uno paz, las voces no se distinguen si es voz de hombre o si es voz de mujer. Son voces suaves, son voces que me insisten mucho y son varios los seres que hablan conmigo, no una sola voz, no es una sola voz. Entonces, después quería yo entenderlo todo y no lograba hacerlo. No podía entender qué había pasado. Pensé que por el dolor intenso había sido una manifestación del mismo dolor, de como nos decían en los antepasados, del dolor está sintiendo cosas que no son. Hasta mucho después entendí qué fue lo que pasó conmigo.
0: Y nos lo vas a contar más adelante, pero quiero conocer cómo era esa Virgen que veías, cómo se veía, estaba, era una imagen o era una persona o era, brillaba, cómo era su cara, cómo estaba vestida, cómo sabías que era la Virgen, qué es lo que veías.
1: Yo estudié mi primaria, mi bachillerato en un colegio de monjas y pues obviamente nos enseñaron de la Virgen, de muchas cosas, pero yo ahí no tenía muy presente qué Virgen era. Y después, pues, averigüé, investigué, pregunté. Era literal como en persona. No era una imagen, era literal una persona. Y me atraía con su mirada y con la cara, me convidaba, ven. Es la Virgen que tiene el manto blanco, su vestido es azul y tiene las manitas hacia los lados. Es ella. Acá la llamamos la Virgen de los Milagros. Quería acercarme a hablar con ella, quería preguntarle cosas, pero el miedo no me dejó. El miedo no me dejó llegar hasta donde ella estaba. Me devolví, no quise. Y las voces insistían que tenía yo que aceptar trabajar con ellos para poder volver. Y yo en medio del desespero acepté y volví. Volví y ya fue la escena de los médicos tratando de auxiliarme para estabilizar todo el tema de mi salud. La tenemos, oxígeno, por favor, todo ese trabajo de los médicos. Era un equipo como de 5 médicos a mi alrededor. Y vuelvo a sentirme confundida y perdida, más que cuando era pequeña.
0: Antes que me cuentes qué es lo que pasó, cuál es ese mensaje, qué es lo que has vivido, qué es lo que has aprendido, me habías dicho al comienzo algo. Estuviste en ese lugar que podríamos decir es como la puerta al más allá, o ese lugar que es como la puerta al cielo, o a algún lugar, o a otra vida, a la vida después de la muerte, pero tú me decías que esas voces ya las habías escuchado cuando eras niña, esas voces que te hablaban. Cuando eras niña, ¿cómo las escuchaste o por qué las escuchaste y qué te decían y por qué surgían cuando eras pequeña y por qué surgieron ahí cuando estabas muerta?
1: No sé por qué surgieron ahí, pero siempre estuve acompañada de ellos. Yo fácilmente veo entidades donde quiera que yo vaya. Entonces, al comienzo era mucho miedo porque para un niño no es fácil entender esto. ¿Por qué no se ven igual que nosotros? Porque ya empieza uno a conocer del programas, de películas, de cosas, y uno los identifica como fantasmas y les tiene miedo, literal. Pero ya después me acostumbré a convivir con ellos y donde yo vaya los veo fácilmente. Me hablaban, sí, me acompañaban mucho tiempo, y cuando yo estaba triste me consolaban. Cuando yo estaba angustiada, alguna palabra tenían para mí. Fueron mi compañía siempre, yo crecí con ellos.
0: ¿Y cómo se manifestaban? ¿Qué te decían? ¿Qué decían tus papás, tus amigos? ¿También hubo manifestaciones físicas? ¿Se movían cosas o simplemente era ese diálogo? ¿Qué información te dieron?
1: Siempre supe que estaban ahí porque a veces solo era escucharlos. La presencia de ellos no estaba constante, más eran las voces, pero sí la facilidad de encontrarlos en cualquier lugar, identificar que había alguien ahí que no estaba literal de este plano, como nosotros normalmente nos vemos, los identifico fácil y aprendí a vivir con ellos, pero yo siempre traté de ignorarlos, siempre traté de no llamar su atención, de huirles por el mismo miedo que les tuve desde niña. Ya después de que ocurre esto de mi salud y empiezan a manifestarse de otra forma, yo identifiqué que eran las mismas voces, pero así hacer presencia y verlos literal en ese momento, no, eran las voces. La imagen mía fue la de la Virgen, pero no alcancé a llegar hasta donde ella estaba. Ya después fueron experiencias de que se identificaban más fácil. Estamos acá, estamos contigo, no llores, no sufras, por como una especie de consuelo, digo yo. El duelo del niño me estaba pegando muy duro y estuvieron siempre ahí conmigo, hablando cosas, dándome paz. Quizás pretendían que yo me sintiera más tranquila y pues yo estaba muy sumida en el dolor. Luego empiezan a hacer realidad el trato que yo había aceptado. Y ahí es más fuerte todo para mí, porque yo pensé que fue un juego, un tema que no se iba a hacer realidad. Empiezo a sentirme presionada, literal, porque ellos me exigen entender la situación, poder atender personas, asistir a gente que yo no conocía. Y yo no quería.
0: Lo que sucede es que tú estás allí en ese momento en el cual estás, tu cuerpo está muerto y ellos te dicen vuelve, tú escoges no seguir hacia el más allá y haces un trato ahí.
1: Sí.
0: Haces un trato con esas voces.
1: Acepto trabajar con ellos.
0: Tú dices, acepto trabajar con ustedes y vuelves a la vida.
1: Sí.
0: Más adelante te siguen acompañando, te apoyan, te ayudan.
1: Pero me insisten mucho.
0: ¿Y cómo sigue pasando esto? O sea, hiciste un trato, pero tú no sabías cuál era el trato. simplemente dijiste acepto, es como cuando uno firma un cheque en blanco.
1: Sí, creo que fue el miedo, el afán de querer volver y el miedo que sentía literal ya de sentirme comprometida, que me iba, ya, yo me moría y la niña quedaba sola y eso hizo una presión muy grande en mí. Cuando yo digo sí, acepto, listo, acepto, ya en ese instante empiezo a ver los médicos a mi alrededor y el afán de toda la escena. Pero cuando ya estuve en casa, después de la muerte del niño y todo lo que ocurrió, ya más consciente de las cosas, yo no pensé que fuera verdad. Lo tomé como si un sueño y ya. En ese momento de dolor, de angustia, de, en medio de la cirugía, todo. Pero ya pasó. Y comienzan a presionarme porque yo dije que sí. Y ya no hay marcha atrás. Entonces, tengo que cumplir con algo que comprometí a hacer y no podía decir ya que no. Entonces, se vienen una serie de eventos duros porque se presentan cosas que yo comienzo a sentir, a visualizar, y pasaban en realidad, y para mí era muy impactante esperar de pronto el cambio del semáforo en una calle y sentía que algo iba a pasar con alguien que estaba del otro lado de la calle y pasaba. Si yo veía que la persona se iba a pasar el semáforo en rojo y la iba a coger un carro, pasaba. Entonces empieza un tema conmigo muy confuso, muy feo. Triste porque yo no sabía manejar esto, yo no sabía controlar esas cosas y sentí que me estaba enloqueciendo. Entonces hablé con los médicos, comenté lo que me ocurría, pero pasa que siempre los médicos asocian eso con que la depresión le dio tan duro que está en una situación, en un trance que ella cree cosas, ver cosas, sentir cosas, pero pues es normal porque es una trampita de la mente por la depresión en la que se encuentra. Y era la explicación. No me creían. Entonces, decido seguir adelante y en un momento de desespero pido ayuda. Porque si ustedes mismos que me ponen en esta misión no me dirigen, yo no lo puedo hacer. Y ya estoy desesperada. Entonces comienza un estudio profundo. Me dirigen todo, me guían todo. ¿Qué tengo que hacer? ¿Cómo tengo que hacer? ¿Qué debo leer? ¿Dónde tengo que buscar respuestas? ¿Cómo hacer? ¿A quién me dirijo? ¿Con quién lo hablo? Y me enseñaron todo cómo seguir paso a paso. Hasta llegar a una atención a la primera persona que se acerca a mí buscando ayuda sin yo haber dicho, acá estoy. Fue algo así muy mágico para mí porque no, yo misma no les creía.
0: Cuando dices, yo misma no les creía, es a esas voces. No es uno, no es una sola voz, son varias.
1: No, son varias.
0: Y esas voces no las escuchas después del evento médico, sino desde niña.
1: Sí.
0: No es algo que sea nuevo, porque sea una situación derivada de lo que viviste, sino es algo que ya existía en ti.
1: Sí.
0: Y que siempre habías tenido contigo.
1: Sí.
0: Hiciste ese pacto. Esas voces te exigen, son a veces voces que no son ni de hombre ni de mujer, pero que están allí presentes siempre alrededor tuyo.
1: Sí, son presentes siempre en mi vida. Yo soy consciente que yo convivo con ellos desde muy pequeña.
0: ¿Y los has logrado ver qué son?
1: Sí, ya en este momento sí, porque después de lo que te explico que me enseñaron, que me guiaron, ya empecé a interactuar más físicamente con ellos.
0: ¿Y qué te enseñaron?
1: Me enseñan cómo ellos quieren hablar a través mío con las personas que buscan de ellos, cómo entregar el mensaje, cómo hacerlo de acuerdo a lo que la persona busca y cómo ellos dirigen cada mensaje. Es tan individual y es tan único para cada persona. ¿Qué debo hacer? ¿Por medio de qué me iba a comunicar yo con ellos? Porque yo también hacía mil preguntas. Para mí era algo muy nuevo. Y listo, yo me comprometí. Quiero cumplir. No quiero más cosas, eventos que para mí sean dolorosos y más confusos. Aprendo, me dejo guiar. Entonces viene una serie de inquietudes de mi parte. ¿Cómo hago esto? ¿Cómo puedo hacer aquello? Quise de pronto en algún momento pedir que me dejaran condicionar algo. Yo no quería que fuera por medio de algo conocido por todo el mundo, como las cartas, como no. Yo no quiero que las personas me malinterpreten. No quiero que de pronto lo que yo diga no sea verdad y después me señalen de que yo soy mentirosa o de que yo digo algo que no es, que no corresponde. Pido eso y pido que no sea por algún medio que las personas malinterpreten como si fuera, no sé, lectura de cartas o de cosas así. No me gusta que me malinterpreten de esa forma. Entonces, ¿qué es cómodo para usted hacerlo? No queremos obligarla a nada. ¿Qué es cómodo para usted hacerlo? No sé.
0: Y entonces sientes que tú también, digamos, tienes algo de lo que hemos hecho aquí muchas veces en entrevistas, que es mediunidad, que sí. Es poder ver seres fallecidos.
1: Sí.
0: A partir de esa experiencia terrible que tú misma tuviste, sientes que tú tienes esa posibilidad de ver, digámoslo así, difuntos, espíritus.
1: Sí, sí. Siempre los detecto donde yo voy. Es fácil para mí saber si estamos acompañados o no. Asistir a algún lugar y ver seres que no están dentro de nosotros los humanos como humanos. Siempre ha sido así, siempre los he visto. Desde muy pequeña los veo, los identifico y pues para mí ya no es algo temoroso, de miedo, de angustia, no, pero porque ya aprendí, ya sé cómo se debe manejar este tema de las energías con ellos. Al comienzo muy duro, pero ya sé qué debo hacer y qué no debo hacer. Cometí mil errores, no me acostumbré fácil, fue un tiempo difícil para aprender a hacerlo. Me dominaban las energías, me debilitaban mucho, se me venía por la nariz. Vomitaba mucho después de una sesión. Tuve que aprender.
0: Y entonces empezaste a ver personas fallecidas, otras entidades. ¿Qué entidades veías? ¿Cómo era su forma?
1: Ellos son, en la mayoría del tiempo que yo los veo, son como nosotros. Pero ¿qué pasa? Yo te miro y puedo ver lo que hay detrás tuyo. Está tu figura, está tu cara, yo te identifico como tú eres, pero veo a través de ti lo que hay detrás tuyo. Para mí es muy fácil identificarlos. Como esta película de La sombra del amor, algo así, muy, muy parecido. Cuando yo vi esa película por primera vez, yo quedé súper lela. O sea, wow, así es como yo los veo. Siempre se me han presentado así. Se ve todo a través de ellos. Así es como yo los veo, así siempre los he visto. Pero no es como algo, varias personas me preguntaban, ¿se ven como monstruos de película? ¿Se ven feos, dan miedo, son oscuros, son deformes, son zombies? No, se ven normalmente como nosotros, pero son translúcidos a la vez. Así siempre se me han manifestado a mí.
0: Y tú me dices que haces sesiones o que has aprendido cosas. Sí. Ahora ejerces como médium.
1: Sí.
0: Y en ese ejercicio como médium, ¿qué caso has visto que es realmente sorprendente? Aquí hemos entrevistado muchos médiums que me dicen, no, yo, por ejemplo, una señora vino y le conté, mira, tu papá tiene guardado en una caja y ahí está un secreto y dicen cosas que nadie sabe, solamente los espíritus transmiten mensajes. ¿Eso te ha pasado a ti?
1: Sí. En algunas ocasiones ha ocurrido. Yo ya llevo casi 17 años trabajando con ellos. A partir de este evento hacia acá. Sí, muchas ocasiones ha ocurrido, pero es más como la guía para la persona salir de cierta situación difícil que tenga, sea en su salud, sea temas interiores, alguna angustia, algún problema. Siempre ellos, cuando deciden recibir la persona para que se estudie su caso, siempre ellos dicen el por qué lo hacen y de qué forma se va a realizar. Este mensaje me lo entregan a mí a través de un vasito con agua. Fue como lo que se pudo hacer como el convenio con ellos. Cuando me dijeron el vasito con agua, yo dije, perfecto, no quiero saber de otro tema porque no quiero que me malinterpreten. Yo observo el vasito con agua, la persona previamente lo ha probado, me concentro en él y ellos entregan el mensaje. Yo se lo transmito a la persona. Siempre es con mi voz, siempre es con la condición de no poner un punto de más ni quitar una coma a lo que ellos mandan decir. Muchas personas han llegado con la angustia de querer solucionar mil cosas en su vida. Temas de salud muy duros, problemas económicos, todo lo que les pueda inquietar. Y varias personas se han acercado a mí queriendo tener una comunicación con alguien que ya perdieron. Sí, lo hemos logrado hacer en varias ocasiones, no siempre, porque ellos dicen no y nunca dan la explicación del por qué no. Pero dicen sí y ha ocurrido. Entonces, la persona pregunta cosas y yo a veces digo, mejor no preguntes, solo deja que él fluya y diga lo que quiere decirte. Y ya. Entonces, sí, ocasiones en donde hay cierta situación así en su casa, hay algo que guardó en tal parte, señales literales, sí ha ocurrido, y la gente queda súper aterrada de esas cosas porque se supone que no lo han compartido con nadie más. Ha ocurrido que la agüita cambia de color. En ciertas sesiones se ha puesto como si le hubiésemos hecho algún cambio. Y como es frente a la persona, porque se hace literal como estamos tú y yo en este momento. Entonces, sí es un poquito aterrador para ellos. Ya para mí no es nada raro.
0: Tú nos cuentas que hiciste un pacto con ellos, que ellos están acá, que ellos son los que te dicen, bueno, te vamos a dar esta información.
1: Sí.
0: En palabras tuyas, y mucha gente nos está viendo, si les está gustando este podcast, denle por favor like, compártanlo con sus amigos, compártanlo con las personas que les gusten estos temas. Y quería preguntarte eso, o sea, tú nos hablas de ellos y nos has dicho mucho. Para ti, ¿quiénes son ellos? Porque muchas de las personas que nos pueden estar mirando van a decir, ¿son espíritus? ¿Son ángeles? ¿Son otro tipo de seres? Hasta habrá gente que, digamos, tiene una fe muy dogmática que puede decir, hizo un pacto con demonios, hizo un pacto con el diablo, hizo un pacto con seres oscuros. Otros dirán, hizo un pacto con Dios o con la misma Virgen. ¿Quiénes son ellos?
1: Para mí siempre son seres de luz que nos acompañan en este terreno donde nosotros nos movemos. Quizás desde mucho tiempo atrás, lo que llamamos almas, espíritus, no sé, podemos colocarles muchos nombres. Para mí son seres de luz que siempre nos han acompañado. ¿Y por qué seres de luz? Porque siempre buscan el bienestar nuestro. Siempre buscan que estemos tranquilos, que busquemos un equilibrio emocional, que busquemos una paz interior, que tratemos de salir de eso que no nos deja continuar tranquilos en el camino que tengamos. Siempre son soluciones para quien los consulta. Siempre cuando aceptan a alguien en estudio, sí o sí le dan un acompañamiento, le dan una ayuda, es un bálsamo para ellos. Es encontrar la respuesta de tantas cosas que quizás les genera mucha angustia y mucha intranquilidad. Después de tener la respuesta y tener organizado el camino y tener una guía de qué debo hacer y qué no debo hacer, para ellos es más fácil todo. Y han ocurrido cosas espectaculares. En algún momento te dije que yo misma no les creía, porque para mí no era fácil entender que pasaran cosas así. Entonces, yo hacía caso de todo, pero yo no tenía la fe puesta en ellos totalmente. Era algo tan nuevo para mí que tuve que aprenderlo al ritmo de cómo iban ocurriendo las cosas. Frente a mí aprendí que los milagros sí existen y que las soluciones se dan si uno le da paso a ellas. El sentir que uno tiene ese apoyo de ellos y que uno lo acepta no es cualquier cosa. Es algo maravilloso.
0: Milena, entonces has vivido cosas asombrosas, me has contado. Cosas increíbles. ¿Cosas como cuáles?
1: Muchas que, por ejemplo, en este momento pienso, llevando a solucionar inconvenientes con personas porque hace mucho tiempo no encuentran trabajo, porque no tienen paz en sus relaciones interfamiliares, porque los temas amorosos les ha pegado tan duro que no pueden superar alguna ruptura, el querer encontrar una respuesta con algo que los persigue después de la pérdida de un ser querido. Se manifiestan muchas cosas así.
0: ¿Y se manifiestan y te lo dicen con imágenes o con palabras o qué es lo que tú ves?
1: A través del vasito con agua, ellos me entregan todo el mensaje. Todo como escenas. Todo va pasando como muchas imágenes rápidas dentro del agua. Y yo fácilmente las analizo, tomo apuntes y entrego el mensaje de lo que me transmitieron a mí ellos. Advertencias, no debes hacer esto, procura no frecuentar tal lugar. Siempre le han entregado mensajes así de advertencias a personas que cuando no cumplen lo que ellos les aconsejan, vuelven a mí diciendo, tenías toda la razón, no tuve que ir allá, no tuve que hacer tal negocio, no tuve que, y no hice caso y me fue mal.

0: es lo que es fijo para encontrar esa tranquilidad que buscamos.
1: Milena, te iba a preguntar, dices que has visto estos seres que además te han hablado, que hiciste como una especie de pacto para volver a estar acá,
0: Sí.
1: y que tienes esa posibilidad de ver muchas cosas. Me has dicho antes que veías muchas cosas más. Muchos médiums y muchas personas que hemos entrevistado, que han tenido también experiencias como la tuya, nos dicen que no solamente hay seres de luz, sino que también hay otros de oscuridad o que hay algo negativo.
0: Sí.
1: ¿Tú los has visto? ¿Cómo son?
0: Literalmente he visto no, pero sé que existen porque en medio de muchas consultas, en muchas sesiones, ellos me han mostrado que sí existen situaciones duras para cada persona porque han ejercido trabajos de magia negra, influencias, digamos, como demasiado fuertes que llevan a que las personas estén mal. Entonces, literal, tienen que saber qué fue lo que ocurrió, por qué, para poder reversar todo esto. Siempre que hay un tema mal, hay solución, se puede reversar, pero se tiene que saber qué fue lo que pasó y se tiene que, pues, saber dejar dirigir. Tienen que aceptar la situación, tienen que tener como esa confianza. A muchas personas les da desconfianza creer en ello. Pero cuando cumplen todo el camino que ellos les dirigen, es muy bonito, porque se libran de todo esto que de pronto les ha pesado durante mucho tiempo y no los ha dejado surgir y no los ha dejado evolucionar. Por eso sé que existen, sí, hay seres oscuros que entre nosotros también están todo el tiempo.
1: ¿Y cómo ves esos otros seres que también decías que eran extraños?
0: Es lo mismo, es lo mismo. Sino que quizás es más como la energía pesada. Es más que tú sientes que no corresponde a algo del bien. No sé si me entiendas. Es igual, pero tú sabes que este no viene a algo bueno. Tú sabes que de pronto se siente la carga energética, se siente una especie de angustia de un momento a otro y este no corresponde a algo bonito. Y siempre son más fuertes y son llenos de angustia y llenos de su mirada, por ejemplo, es más fuerte o son más tristes. Así los identifico yo. Y están más angustiados por querer que los ayuden, porque es como lo que llaman unas almas angustiadas, queriendo tal vez sanar todo su pasado para poder trascender de otra manera, como atrapados. Y así los identifico yo, pero son lo mismo.
1: Muchas personas que aseguran tener esas percepciones que tú tienes o que aseguras tener, que dices tener, afirman que hay lugares donde se sienten más, por ejemplo,
0: Sí.
1: en hospitales,
0: Sí.
1: por ejemplo, a veces en casas
0: Sí, lugares
1: antiguas.
0: abandonados,
1: ¿Has tenido
0: sí.
1: esas experiencias? ¿Qué es lo que se ven en estos lugares?
0: Se siente, la energía cambia totalmente, la energía cambia, se vuelve como todo más denso, identifica uno si hay algo malo allí o si todo está, digamos, en orden, que son seres buenos, digo yo, entonces pues no tiene uno de qué más preocuparse. Pero si hay una energía negativa allí, sí, claro, se siente más fuerte, tratan de buscarte con más facilidad, a mí me persiguen mucho. Ir a cementerios no es mi hobby, no me gusta, evito mucho, porque se ven más fuertes allá, se ven con más insistencia, quieren que yo comunique algo, quieren decir algo a través mío para que también devuelva el mensaje hacia allá. Y no me gusta, no me gusta porque en varias ocasiones de mi vida se me pegan, me los llevo para mi casa, me los llevo para donde yo vaya y ayudarlos no es tan sencillo. Entonces entro en un dilema porque lleva tiempo y un desgaste de energía fuertísimo.
1: ¿Alguna vez estos almas o estos espíritus ¿Has estado en algún lugar y te han seguido y se han quedado apegados a ti y tus

0: Familiares también dicen, aquí está pasando algo raro en la casa,
1: Sí,
0: algo raro
1: claro,
0: pasa.
1: sí, claro. En una época vivimos en el barrio Galerías y allí estuvimos acompañados por un largo tiempo. Y pues yo era la única que manifestaba verlos como siempre. Siempre he tratado de evitar el tema también por ello, porque no es tan creíble y termina en una controversia ahí que no es tan chévere. Pero en realidad la situación es que un día bajo con mi niña que estaba en el jardín y bajamos la escalera juntas, ya estábamos listas para ir para llevarla al colegio. Y la niña me dice, mami, ¿y ese señor quién es? Y yo, wow, tú también los ves. Y eso fue algo maravilloso para mí porque sentí que había alguien que como yo también sentía esto y veía lo mismo. Y sí, entonces estuvimos acompañados en esa casa durante varios años con ellos. Habían cinco entidades en esta casa y pues gracias al cielo todos eran bonitos, eran seres buenos. Cada uno tenía un motivo por el cual estar ahí de visita. Unos se demoraron mucho más tiempo que otros, pero en realidad todos eran seres buenos. Nos acompañaban, nos cuidan, nos protegen. Para mí son ellos también como una tranquilidad poder compartir con estas entidades buenas porque son protección para uno mismo. A mí me dan mucha paz ahora. Esa tormenta que sentía de niña ya no. Para mí son una compañía muy agradable. Y cuando no son seres limpios, sanos, sí o sí hay que ayudarlos a reubicarse, a tratar de estar en un lugar mejor, a que ellos tengan su proceso más tranquilo.
0: Cuando hablas de su proceso, ¿es que ellos se puedan ir a la luz, como dicen, o trascender?
1: Sí.
0: Porque están, digamos, apegados a cosas materiales o a problemas, como dicen muchos médiums, o por qué más, o cómo de alguna manera les puedes ayudar, o cómo les puede ayudar la gente a estas personas que a veces dicen, hay un fantasma en la casa, o hay un espíritu, o me persigue una sombra, o en esta casa siempre en esa esquina, en esa escalera siempre se ve la sombra de un viejito o de un niño en esta habitación. Tú has visto estas historias de gente que dice, ay, es que en mi casa hay como un niño, es que en mi casa hay como la sombra de una señora. Ay, es que hay una vecina que dice que está todavía el marido, pero es viuda. ¿Estas historias las conoces? ¿Has escuchado estas
1: Sí,
0: historias?
1: claro que sí. A muchas personas yo les creo, porque pues yo lo he vivido. Si no hubiese sido de esta forma, quizás dudaría de muchas maneras, pero como lo he vivido, les creo. Sí, las sombras son sensaciones que de pronto habemos personas más sensibles a ellos. Entonces tenemos ese toque que percibimos más fácil estas sensaciones, las luces, las sombras, o que se muevan objetos en la casa. Esto para mí es algo muy normal. Y sí, es verdad. Si esta compañía es muy sana, muy transparente, yo digo que es muy beneficioso tenerlos. Si no, sí hay que ayudarlos. Pero no necesariamente es porque de pronto seamos perseguidos por ellos. No, es que hay muchos estadios por los cuales pasar antes de ir a donde llaman el cielo o pasar la luz o llegar a un momento que siempre culturalmente nos han enseñado que morimos y vamos a un lugar mejor. Ellos me dicen que nosotros los humanos somos demasiado tercos y que a veces somos hipócritas de fe. En mi caso no exigen una religión específica, una costumbre específica, ¿no? Muchas personas no creen en absolutamente nada, igual ellos los ayudan. A muchas personas les han dicho no y no sé por qué, no tengo la explicación para ello. Pero a los que sí aceptan ayudarlos, todos están enamorados del tema, se enamoran de ellos, sienten mucha paz. Les tienen mucha más fe y yo digo, bueno, eso es algo bonito, porque fue arreglar algo que no tenían tranquilidad y que ahora lo tienen. Es bonito ayudar de esa forma. Sí existen, sí, sí nos acompañan, sí de pronto perciben las personas con más facilidad que otras. Hay personas que nunca han tenido esta experiencia, entonces dicen, no, eso no existe, porque personalmente no les ha ocurrido nada de ello, entonces pues no lo creen. Pero yo tengo pues la experiencia más absoluta de que sí están con nosotros y que sí buscan ayuda.
0: ¿Te han contado cosas como existe el cielo, sí existe el cielo, existe el infierno? ¿Existe un lugar a donde los malos sufren? ¿O hay muchos médiums que dicen, no, eso no existe? Otros dicen, sí, existe el cielo. Otros dicen, no, el alma reencarna. Otros dicen, no, existe otro plano y está al mismo tiempo que nosotros y son invisibles. ¿Qué te han dicho que pasa después de morir? ¿A dónde van los difuntos cuando tú dices trascender?
1: Ellos me han explicado a mí que cuando uno tiene cierto nivel de cultura donde te han implantado situaciones que el infierno exista y es de miedo porque es aterrador llegar allá, pero existe un cielo donde te van a dar tranquilidad, paz, no vas a sentir dolor, no vas a sentir angustias. Para ellos todo es válido. Ellos buscan que nosotros los seres humanos tengamos un equilibrio absoluto en las situaciones emocionales, interiores, que llevemos la vida más práctica, que no carguemos con tantas cosas innecesarias. Eso he aprendido yo en todos estos años de ayuda a muchas personas que han acudido a ellos. Sí existen lugares maravillosos a donde podemos llegar cuando uno parte de este terreno, de este mundo, de muchas maneras tenemos como la facilidad de ganar ese lugar bonito de descanso. Pero también hay un lugar donde tu energía se puede transformar y seguir presente. Para ellos también es válido. Y, por ejemplo, algo que yo tengo muy presente, que me impactó mucho en una sesión, cuando un chico decide ya no estar acá, fue muy fuerte porque el ubicarlo era difícil. Sufrí mucho ayudándolo a él. Muy perdido. Eso sí es como una condición que ellos no aceptan. El que nosotros tomemos esa decisión para ellos no es chévere. Y queda uno atrapado en un lugar donde no sabes dónde estás, no tienes cercanía con nadie conocido. Es angustia, es dolor, es feo. Sentirte perdido y que ni siquiera tengas cercanía con alguien tuyo es muy duro. Y pretendiste liberarte de muchas cosas que te torturaban en ese momento. Y es para mí aún peor. Entonces, las personas que parten de este mundo como por temas, digamos, entre comillas, normales, son varios estadios los que tenemos que recorrer. Y dependiendo de la energía tuya, cómo haya estado acá y cómo sea el momento de irte y... Son muchas cosas, es un complemento de cosas para que esa energía se cambie, se transforme, viaje a una dimensión más bonita o se quede mucho tiempo en la que estaba. Por eso hay gente que manifiesta ver familiares cerca, manifiesta ver sombras con unas figuras demasiado disientes, unas siluetas demasiado perfectas. Por mucho tiempo, hasta que cumpla su misión ahí, en ese estadio. Son varias cosas las que uno tiene que hacer, las que uno tiene que cumplir, las que uno tiene que ejercer desde esa dimensión. Es como si estuvieras en un curso y tienes que ir subiendo unos niveles y ganando unos récords que solo ellos saben el por qué, porque es algo demasiado individual, es algo para cada uno. De acuerdo a cómo se movió tu energía en este terreno, lo que fuiste, lo que dejaste de hacer, si fuiste bueno, si no fuiste tan bueno. Todo tiene que ver, pero es un complemento, es un complemento. Y sí, hay un lugar bonito donde aspiramos todos a llegar, sin importar qué ejercemos, qué cumplimos, qué cultura llevamos. Es lo que queremos todos. Pero yo digo que ese afán no deberíamos tenerlo. pienso que el afán que debemos tener constantemente es de mejorar todo nuestro entorno acá, como yo vivo. Lo que yo pienso, lo que yo hago, lo puedo mejorar. Puedo ser mi mejor versión cada día. Un equilibrio que es lo que ellos siempre buscan. Es como la conclusión que yo tengo en el corazón de todo lo que he aprendido durante tantos años trabajando con ellos. Buscan ese equilibrio en las personas. Ustedes, ¿por qué son tan complicados? ¿Por qué sufren por aquello? Pudiendo alivianar la carga y vivir mejor. Tú puedes ser feliz si tú quieres. Ah, pero es que, claro, como para ellos, Los Ángeles es muy fácil decirlo porque ellos están allá y solo piensan que nosotros... No, para el humano es muy difícil. Sí, es complicado cambiar las cosas. Pero no es imposible. Hay casos muy fuertes de personas que han cambiado decisiones y que los ha llevado a un tema más bonito, a una tranquilidad absoluta, a ganar lo que tenían perdido.
0: Hay algo que siempre nos cuentan también otras personas que tienen algo que tú nos expresas, que sería ser medium o ser tener mediunidad, poder percibir este mundo invisible que supuestamente está alrededor nuestro. Y es la idea que tienen muchos de que hay lugares en donde ocurrieron, digamos, sucesos trágicos, donde ocurrieron accidentes, donde ocurrieron tragedias, en donde pueden percibir esas tragedias, pueden percibir que ahí están estas personas que por una u otra razón ya no están, fallecieron allí. Y nos contaban eso, que a veces estaban, digamos, entraban a un lugar y decían, aquí sucedió algo, aquí hay tres presencias, o voy en la carretera y al lado veo una persona de pie, es que aquí hubo un accidente. ¿Te han pasado cosas así? ¿Nos puedes contar algo así? ¿O has vivido algo similar?
1: Sí, muchas cosas similares me han ocurrido en varias ocasiones. En carretera sí, con temas de accidentes fuertes sí. Pero también cosas más bonitas como prever situaciones, como decir, mira, mejor no hagas esto porque no te conviene, no viajes, deja ahí, viajas en otro momento, la otra semana, cambia tu fecha. Esas advertencias a mí me parecen muy, muy maravillosas, porque las personas que han acatado estas palabras que yo digo son en una especie de advertencia literal, se han enterado de que ese día pasan cosas fatales y ellos la han evitado total siguiendo los consejos que les han dado en el estudio. Entonces, para mí es algo maravilloso que uno pueda evitar una situación dura para ti, para tu familia. Cantidad de accidentes que uno quisiera o pudiera advertir, estar más presente, pero pues yo me limito mucho porque soy humano y simplemente me dedico a dar el mensaje, pero cuando ha ocurrido me parece algo demasiado milagroso, demasiado bonito, y por eso terminé creyendo ciegamente en ellos, porque sí ocurre. El mensaje que yo transmito, literal, así ocurre, como ellos lo advierten o como ellos lo manifiestan. Las personas mismas dan fe de que ha sido bonito ese, el haber buscado de ellos, el haber buscado esa ayuda, ese consejo. Pero sí, muchas veces me ha ocurrido que yo llego a ciertos lugares y siento, acá pasó algo raro, acá hay una energía muy fuerte.
0: Milena, todas las historias que nos cuentas son bastante interesantes y mucha gente nos está viendo, y quisiera preguntarte, si nos puedes contar algunos de esos casos sorprendentes en que hayas visualizado algo, visto algo que sea para ti algo increíble de otro mundo, algo que tú hayas experimentado que sea realmente sorprendente.
1: Cuando yo vi un ángel por primera vez, yo misma no lo creía. La forma en que se presentó conmigo fue demasiado fuerte. Sentí mucho miedo porque su tamaño superaba todo lo que yo tal vez imaginaba de ellos. Cuando escuchaba sus voces y sentía que me acompañaban era una cosa, pero ya verlos literal es demasiado impactante. Y que algunas personas que estaban conmigo los vieran, para mí fue más bonito todavía, porque ya no era que me estaba enloqueciendo, ya no era que estaba inventando historias, era algo real y oye, sí, tenías toda la razón. Qué pena haberte juzgado, qué pena haber dicho que no creíamos en lo que decías. Y esa primera vez que yo vi un ángel fue demasiado bonito, demasiado impactante, porque fue en una sesión especial con unas personas que buscaron de ellos y que en realidad todos quedamos fríos, todos quedamos impactados, impresionados, asustados. Es una mezcla de emociones demasiado fuerte y en realidad es bonito porque lo que yo pretendía muy reacamente siempre decir no, terminé agradeciendo la presión, terminé agradeciendo que me literal obligaran a trabajar con ellos, porque ha sido bonito.
0: Y Milena, ¿nos podrías contar en detalle cómo se presentaron, cómo fue ese ángel? Si nos puedes describir cómo era, cómo lo viste, porque dices que era muy grande, era luminoso, cómo era su piel, su cabello, sus ojos, cómo estaba vestido, ¿cómo fue ese ángel que se te reveló?
1: Es una imagen demasiado clara, llena de luz. Su vestuario se pierde dentro de mucha luz. Su cara es muy bonita, limpia. Es muy agradable porque se siente una paz. Todos los que estábamos ahí sentíamos una paz absoluta. Es como llevarlo a una dimensión especial a uno. La voz es muy fuerte, ellos son muy radicales, ellos dicen y no le decoran a uno las palabras, sino son como justos y como directos en lo que hablan. La luz lo confunde a uno, sus movimientos son demasiado rápidos. Lo identificamos como ángel todos porque tenía unas alas grandísimas que lo rodeaban. En medio de la luz se identificaban las alas e incluso en el momento que se terminó la sesión quedaron unas alas en el suelo, plumitas regadas. Eso fue lo que más impactó a las personas porque pensaron que en medio de la sesión habíamos entrado en una situación diferente quizás, no acostumbrada, pero que era algo tan mágico que de pronto fue algo que ella hizo para que sintiéramos esto. Pero cuando se dieron cuenta de que yo estaba igual de aterrada que ellos, entendimos lo que era, lo valioso que fue esa experiencia, y así literalmente fue como se nos presentó. Muy grande, muy alto, sus alas bonitas, mucha luz. Mucha luz, a ellos los rodea mucha luz.
0: ¿Y es una luz brillante, amarilla, blanca?
1: Sí, muy blanca. No sé, como brillante, no sé. Quizás no tan brillante como de pronto tú tengas en mente, pero sí muy blanca, muy blanca. Y lo más bonito es la sensación de paz que ellos dan. Es algo que las personas que lo han vivido pueden entender lo que yo expreso en este momento, porque sí, se siente la tranquilidad. Si tú en ese momento tienes alguna, digamos, como angustia, como una preocupación, como algo que te tiene pendiente, a ti se te olvida. En medio de que ellos están con uno, a ti se te olvida todo. Estás como muy concentrado en lo que te van a decir, en el mensaje que te entregan, en lo que se desarrolla en medio de todo con ellos. Entonces como que es como aprender a separarlo todo, porque sí dan mucha paz, mucha tranquilidad y es bonita la experiencia con ellos porque uno está literal concentrado con ellos, atendiendo lo que ellos nos dicen. Hacen que uno mágicamente entre en esa concentración bonita con ellos. Y así se logra la comunicación más fácil.
0: Y todo esto que nos has contado hoy, no se lo habías contado a muchos amigos tuyos, ni a muchos conocidos. O sea, lo que estás contándole y lo que están viendo muchas personas aquí, no la conoce, esas experiencias no las conocen tus familiares.
1: No, algunos no. Son pocos los que saben de la experiencia porque han vivido conmigo cerca estas cositas paso a paso y tampoco las creían. Ahora que han vivido conmigo muchas cositas así ya literales que pasan en tus ojos frente a ti, que tú las ves, entonces sí es cierto, entonces sí existen, entonces sí están ahí. Lo que te decía de muchas experiencias con personas que han estado en la sesión donde cambia el agua por un tono lechoso. Y cuando terminamos la sesión está otra vez el agua supremamente cristalina, transparente. Y pues son cosas de no creer, son cosas de que uno no es algo tan normal. Y pues no es magia, porque yo no sé hacer magia. Yo simplemente presto mi voz para la comunicación con las personas que buscan de ellos. De esto sabían pues las personas que han tenido la oportunidad de tener sesión con ellos a través mío, pero no lo hablo con nadie. Yo nunca busco de pronto la publicidad del tema, no. Es la primera vez que yo hablo de esto así abiertamente porque no lo había hecho nunca.
0: Y tu esposo nos había contado pues que este no es tu trabajo, que tú tienes tu trabajo aparte, tú tienes un trabajo profesional aparte, que esto lo haces y que esto lo has vivido, que viste esa experiencia cercana a la muerte y que haces estas sesiones y estos encuentros, pero que realmente de esto no vives, digamos, no eres, no lees las cartas, no haces de alguna manera, no cobras por unas citas carísimo, no haces esas cosas.
1: No, si hay un dinero que se mueve por medio de una sesión es porque ejerce un tema literal de cumplir una misión a través de ese estudio que se hace. No es siempre, no es de que yo tenga un lucro por medio de esto porque no tengo permiso para hacerlo y no me gustaría tampoco.
0: No es que tú cobres un montón ni tengas tarifas, ni lo haces y ya.
1: Sí.
0: Milena, muchas gracias y quisiera hacerte unas dos preguntas finales y es lo siguiente. Para ti entonces existe un mundo invisible donde hay esos seres de luz que serían los ángeles o algo similar y existe la vida después de la muerte. Eso existe y no lo podemos ver, pero para ti es una realidad.
1: Para mí existen, nos acompañan siempre. Habemos personas más sensibles que los detectamos, que los vemos, que podemos interactuar con ellos. Y hay muchas personas que tienen esta misma facilidad, que lo podemos llamar como un don. Pero en realidad no lo trabajamos, no lo llegamos a aceptar. Pero en realidad sí, para mí existen, para mí la muerte es un estadio más. Después de esto podemos quizás vivir otras cosas de otra forma, transformando nuestra energía de otra manera. Para mí sí existe esto. Hay mucha energía en nosotros y simplemente el cuerpo se queda aquí y la energía sigue fluyendo. De una o de otra forma se va a transformar en algo, en un ser que nos acompañe. Y los ángeles para mí sí existen. Y quizás muchos de estos ángeles sean seres que ya llevan mucho tiempo con esta energía en otras dimensiones y llegan a ser ángeles, no todos, no a la vez, no el que muere ya es un ángel, no. Pienso yo que tiene un tiempo de transformarse en alguien así, pero sí existen, para mí existen porque los he visto y porque convivo con ellos y porque ayudamos a muchas personas a través del mensaje que ellos me entregan, que yo ofrezco para las personas que buscan de ellos y que soy testigo de que es para un bienestar.
0: Milena, muchas gracias por estar aquí en Historias Paranormales con Esteban Cruz. ¿Tú tienes alguna página de Instagram o tienes alguna forma en que te puedan contactar?
1: Sí, claro que sí. Me encuentran en un correo lmcanonc@gmail.com y en mi número celular al 301-671-7158.
0: ¿Pero no tienes páginas en Instagram? Ni en...
1: No, precisamente porque yo no he tratado de hacer publicidad. Esto es... ¿Es, es voluntad de las personas buscar de ellos, no...
0: Tú no buscas que no te busquen, sino sí. Tú lo que has hecho es las personas que te preguntan.
1: Sí, sí, sí.
0: No tienes ningún espacio ni ningún lugar así, sino te buscan simplemente por el...
1: Me buscan, tengo un espacio adecuado para la atención de las personas que buscan de ellos, porque pues obviamente tiene que ser un lugar privado, un lugar tranquilo, un lugar donde se pueda desarrollar el estudio como tal, la sesión. Pero como te explico, yo no me dedico a esto, no me lucro con esto, entonces no he hecho ningún tipo de publicidad a través de las redes, ni no. De hecho, es la primera vez que hablo abiertamente del tema.
0: Milena, muchas gracias nuevamente por estar aquí.
1: A ti.
0: Y a ustedes, muchas gracias por acompañarnos en este nuevo capítulo de Historias Paranormales con Esteban Cruz. Aquí presentamos historias. Si ustedes tienen alguna, como la de Milena, o algunas otras que hayan vivido, simplemente contáctenos. Nosotros con mucho gusto los entrevistamos. De verdad, muchas, muchas gracias por estar ahí. Siempre buscamos traer este tipo de historias porque queremos ir, como decíamos hace muchos años, más allá. Queremos ir siempre más allá.
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0: Es la 1:42 a.m.
1: Se puede decir que fui llevado al mismo infierno, y no solo una, sino dos veces. Horrible, era algo feo, oscuro, tenebroso. Y miro a mi costado y es cuando veo tres almas, tres espíritus que vienen de esta parte hacia mí. Y ahí cuando yo dije, o sea que las almas benditas sí existen. Es una figura gigante con un par de como de alas y como de unas escamas que le salen por la parte de atrás. Y es cuando me cogen de un brazo y de otro una persona de figura oscura y una figura blanca, que al supuesto miro y eran como ángeles. Hubo uno de estos seres allá que me juró que iba a estar en esta vida, que iba a regresar conmigo, y que hasta que no me llevara allá no descansaba. Escucho algunas voces malas, otras digamos buenas.
2: ¿Existe vida después de la muerte? ¿Dónde están nuestros familiares, nuestros hijos, nuestros hermanos, nuestros padres que ya no están? ¿En la nada, en la no existencia, o existe el más allá, el cielo y el infierno? En este video podcast vamos a conocer la historia de una persona que afirma haber viajado a ese más allá y nos va a revelar cómo es y nos va a contar cómo es la vida después de la muerte. ¿Quiere conocerlo? Tiene que verlo hasta el final. Hasta el final, hasta el final. Y estamos con Israel Vargas. Israel es periodista, ha hecho una gran cantidad de trabajos, notas de prensa y vivió algo que seguramente ustedes que nos están viendo les va a parecer increíble. Israel, gracias por estar en Historias Paranormales con Esteban Cruz.
1: Igualmente a ti, Esteban. Gracias por la invitación.
2: Antes de lo que le sucedió, ¿cómo era su vida? ¿Quién es usted?
1: Yo soy periodista del canal Bogotanos por el Mundo y de varios medios de comunicación, en los cuales les he hecho varias noticas, ¿no? Mi vida anteriormente solía ser en el corre-corre de todos los días, en el yo lo puedo todo, el de yo hago todo, ¿sí? Esa era mi vida antes de mi suceso.
2: Israel, y entonces usted tenía esta vida de periodista, viajaba por el mundo, y como periodista enfermó, le pasó algo y justo contrajo una enfermedad en la mitad de un concierto con un artista muy reconocido. ¿Qué pasó?
1: Sí, estaba haciendo un cubrimiento periodístico para mi canal con el artista Luis Silva, y pues allí habían unas personas cantando. Tengo la imagen ahí donde me acerco a esa persona y por descuido no me puse el tapabocas. Y sí, ahí contraje esta enfermedad que me habría de llevar a estar 3 días después en un hospital, ¿sí? No pensaba que eso me fuera a dar a mí, porque pues uno no cree en ese momento que eso no le vaya a dar a uno. Entonces, contraje esa enfermedad, me fui por urgencias, mis familiares me llevaron muy mal, pues ya no podía casi respirar, tosía mucho, tenía mucha fiebre. Y pues bueno, allí fue algo donde se parte la historia, digamos, de mi vida en dos, porque pues me despido de ellos rápidamente, no dejan entrar a nadie. Por esos días todo era muy hermético, tapabocas y cuidados. Entonces, bueno, me dicen que sí, que salí positivo para esa enfermedad, y pues fue muy duro porque seguía empeorando, y al cuarto día me tuvieron que llevar para un hospital de más avanzado, y me dicen que tenía serios indicios de ser intubado, porque para ese momento esta enfermedad no tenía cura, ¿sí? Y pues lo único que podían hacer era eso. Yo le tenía mucho miedo a la intubación, pues por lo que había oído que le pasaba a las demás personas, que de 10 personas se morían 9. Entonces, pues imagínese, yo estaba aterrorizado con eso. Y recuerdo tanto que el doctor médico, cirujano, especialista en cuidados intensivos, el doctor Omar Pernal, me dice: Israel, si no lo intubamos, usted se nos va a morir. Vamos a aplicarle una droga. Si de aquí a la tarde usted no mejora, entonces nos toca intubarlo. Entonces yo dije, no, yo hago los ejercicios, porque me han puesto con unas peloticas, una maquinita que es para soplar, y subían las peloticas. Entonces decía que, y ya lo último, la pelotica no subía, sino quedaban ahí, ya no podía respirar casi. Y algo que me impactó, es que cuando irrumpen en el cuarto estos doctores, encabezados por él con sus enfermeras y su equipo técnico, y me dicen, Israel, está saturando menos de 48, va a entrar en parada cardíaca. Nos toca intubarlo ya o ya. Díganos, sí o no. Pues tú quedas. Pero al igual yo ya casi no podía respirar, no podía verlos bien, los veía muy, muy borrosos. Y entonces pues yo asumí que sí y me pasan una tablet para que pusiera la huella, que era como la autorización a la intubación. Me dicen, Israel, lo vamos a comunicar con su familia, ya están aquí todos. Ya tenían a mi esposa, a mis hijos, a toda mi familia ahí en la tablet. Y me empiezo a despedir de ellos en lo poquito que podía. Me empiezo a despedir de mis hijos, pidiéndoles perdón de pronto por si en algún momento fue gruñón o por los malos momentos que hubieran pasado, y de mi esposa, darle gracias por toda esa vida que estuvo al lado mío, que me acompañó en las buenas y las malas. Y pues es muy duro porque le dicen a uno, tiene un minuto, despídase y ya. Entonces yo trato de hablar con ellos y muy duro, me pegó muy duro porque pues por esos días con mi hijo teníamos una amistad de amigos, de hermanos con mi hijo, y despedirse uno de su hijo y decirle, mi hijo, sí, mi esposa mía, todo, es muy duro. Yo no pensé que fuera así, yo pensaba que era el empoderado, el que todo podía, el que todo hacía para esos días, y verme así, pues, muy duro. Así que, bueno, me despido de ellos. Y yo con las últimas palabras que tenía, el aliento que tenía, yo le dije, doctor, prométame que usted me vuelve a la vida. Doctor, prométame. Y le traté de coger la mano y yo no podía, no tenía la fuerza para cogerlo. Le prométame que usted me trae a la vida, por favor. Y él me dice claramente, yo no le prometo nada porque yo no soy Dios. Yo no le prometo nada a Israel. Más bien dígame algo, Israel. Y yo pues quedé pensativo. ¿Y usted es creyente? Dígame, yo ya estaba muy mal, le dije, sí, lo alcancé a decirle, sí, claro. Dijo, pues entonces, Israel, aférrese a lo que le voy a decir. ¿Escucha, Israel? Yo le ya decía que sí, porque ya no podía casi hablar. Me dijo, vea lo que vea, escuche lo que escuche. Vea lo que vea, no se despegue la oración. O sea, yo llegué a pensar, hoy en día digo, bueno, o sea, que ellos sí saben para dónde es que uno va. O sea, ellos sí saben qué es lo que se le viene a uno, porque esas palabras me entraron a mí mucho, o sea, quedé muy pensativo. Él me dice, vea lo que vea, escuche lo que escuche, aférrese a la oración y empiece a orar. ¿Listo, Israel? Empiece a orar. A ver, lo quiero ver orar, empiece a orar. Entonces yo empiezo pues a decir nuestra oración universal, que es el Padre Nuestro. Y pues bueno, empiezo a orar, Padre Nuestro, normal. Cuando ya me empiezo a ir, me dice, me escucha Israel. Pum, me fui. Al quedar yo ahí, quedé en un silencio total, cerré mis ojos en una oscuridad total. ¿Qué pasaba en ese momento? Pues, según lo que dicen, yo entré en parada cardíaca, seguido de una parada respiratoria. Fui declarado muerto por 6.7 minutos, en los cuales el doctor pues trató de luchar al máximo. Me daban choques eléctricos, ¿sí?, con la máquina esta, y ya no respondía. Llaman a mi familia a decirle que el señor, pues, lamentablemente, pues, había fallecido, porque para ese momento todo era muy rápido, tenían que llamar, organizar todo, porque era muy rápido para esa fecha. Entonces, mientras tanto, yo allá, en esa oscuridad total, sin escuchar nada, en una paz, abro mis ojos. Y recuerdo muy claro que al abrir mis ojos, estaba en algo como una burbuja de agua. Por decir algo así, se escuchaba las burbujas como de agua. Y miro y veo extender la mano de mi esposa. Yo extiendo la mano a cogerla y alguien le decía ya, háblele, que nosotros sabemos que él la está escuchando. Dígale, háblele. Y ella me animaba, me decía, vamos, mi hijo, usted puede, levántese, usted es un guerrero. Y a lo cual pues sentí una fuerte absorción y ¡pum! quedó otra vez dormido. Digamos que esta experiencia es de subidas y bajadas, de estados de conciencia e inconsciencia. Cuando volví a la conciencia veía unas cosas. Cuando estaba inconsciente nuevamente, pues veía, estaba descansando, pero paso a ese estado de inconsciencia donde quedo como dormido nuevamente después de ver esto. Y al abrir mis ojos nuevamente se oyó un sonido estruendoso por un hombre que, digamos, hasta hoy en día entiendo que pudo haber sido la misma muerte, personificado en un hombre con una careta de oxígeno que me increpaba y me hablaba. Entonces me dice que siguiera y ya ahí fue como un hospital tétrico. Bueno, yo sé el nombre del hospital, pero horrible, era algo feo, oscuro, tenebroso. Y le digo, ¿usted quién es? Venga, ayúdeme porque yo estoy muy mal. Y él me dice, ¿para qué ayudar a los muertos? ¿Por qué ayudar a alguien que ya está muerto? Y me mandaba a seguir. Yo sentía un ahogo acá, un ahogo impresionante, no podía respirar allá. Digamos que esta historia se parte en que la realidad de allá y la realidad de acá. Es impresionante el realismo, los colores, el olor, todo lo que es de allá, igualito a lo que hay acá, ¿sí? De hecho, en este momento puedo decirle que temo a que algún día despierte y esté allá. Yo por eso pues toco mucho las cosas o algo, porque es muy impresionante el realismo. Quedo en mi estado de inconsciencia y ya cuando vuelvo y abro mis ojos, se escucha, estoy siempre estado en esta posición, siempre me veía en primera persona, como cuando uno está viendo una película o cuando uno está viendo un video, siempre uno está mirando, ¿sí? Entonces yo miraba en esta posición. Y cuando veo que las manos del doctor se extienden sobre mi pecho y me empujaban, ¿sí? Y miro a mi costado y es cuando veo tres almas, tres espíritus que vienen de esta parte hacia mí. Y ahí cuando yo siempre dije, o sea que las almas benditas sí existen. Pues ustedes le podrán llamar de otra manera. Para mí eran las almas. Y venía acompañado de un alma mayor que traía encadenada a una niña, ¿sí? Y traía a dos almas más. Para mí fue terrible porque pues yo las veo y cuando las veo, veo que se vienen, levitaban por encima mío y la alma mayor se posa sobre mí y yo pues apenas la miraba y se oía el clamor, se oía cómo gritaba mi esposa, cómo gritaba el doctor, usted puede ir, no se me va, no se me va, usted en este turno no se me va, y me despichaban acá el pecho y acá viendo las almas también. Entonces era impresionante ese realismo y ese estruendo, el clamor de las oraciones de la gente. Entonces tanto así que el alma mayor que estaba encima mío dice, ¿y quién es este para que griten tanto? Ya cállense, ¿quién es este? Entonces yo me acuerdo tanto pues que la vi y yo pues quise como extender mi mano hacia estas almas, y detrás de esa alma mayor se asomaba una niña que me miraba, y pues a mí me impactaba la niña y las otras más terrible. ¿Quién es este Israel para que griten tanto por él? Ya cállense, no más. Gritaba de una voz de autoritaria, una voz que no se escuchaba acá, es una voz muy fuerte. Entonces, pues bueno, yo ante ese pánico miraba hacia el techo de aquella habitación y empecé a sentir como relampagueaba, como cuando relampaguea y se empieza a formar una nube pequeñita, ¿cierto? Y ya esa nube ya estaba más grande, más grande, más grande, más grande, y pum, quedé inconsciente nuevamente. Al quedar inconsciente, pues, bueno, vuelvo y tomo conciencia nuevamente, vuelvo y abro mis ojos, y viene lo aterrador, porque se puede decir que fui llevado al mismo infierno, y no solo una, sino dos veces, porque allí veo mi féretro. Perdón, es muy duro porque me pongo muy mal de solo recordar esto. Primero veo mi velorio, pero no de la forma como ustedes se imaginan o como creen las personas que es, que se para la persona a mirar algo, no, es en primer plano, Uno es el espectador principal viendo lo que está pasando. Y veo cómo se increpan mis familiares a causa de mi muerte. Veo cómo se agarran entre ellos, cómo se hablan, porque yo me había ido. Otros hablaban cosas malas, otros cosas buenas, otros me elogiaban. Y escuchaba ya todo eso. Le digo a las personas, siempre que vayan a un velorio, siempre que vayan a estas exequias, por favor, démosle paz a esas personas. Porque yo ya me sentía muy atormentado y creo que sufría mucho era por ver a la familia, a los amigos, a los allegados, cómo hablaban de mí, ¿sí? Entonces ese estado allá lo atormenta mucho. Y bueno, entonces ya paso a ver cómo baja mi féretro, cómo es enterrado con ese, cuando le tiran a uno la tierra encima y cómo suena el crujir de del cajón, las piedras, todo, y a dónde iba llegando. Llegó a una parte oscura, como unas catacumbas, donde me esperaba alguien en un valle, digamos, como rojizo, un fondo rojizo, ¿sí? Siempre yo en esta posición, mirándome como desde mi cámara, desde esta posición miraba al fondo y veo ese valle rojizo al fondo. Allí soy... recibido por un hombre que solo me decía improperios, me hablaba muy feo, era con un vocabulario terrible, unas groserías terribles. Me decía, así que este es lo que sabemos, que en tierra se cree el duro, el berraco, el macho. Este es el que bailaba, este era el que reía, este era el que molestaba, este era el que se peleaba con todo el mundo, este era el que viajaba por todo el mundo y se creía el todo. Decía, ya lo tenemos acá. Siempre en este estado, digamos que tenía como una pequeña luz que me iluminaba, por eso me veía, ¿sí? Y ellos no podían, cuando digo ellos es porque habían muchos, no podían tocarme y no les gustaba mucho porque me podían insultar y todo, pero no me podían tocar. De hecho, pues allí salen dos mujeres con una belleza... que nunca he visto acá, porque pues digamos que la parte que fui de este infierno no es el típico diablo con los cuernos, ¿sí? O las típicas diablas con sus cuernos, no. Allí todos andan desnudos y la mujer más bajita mide 2 metros. Se viene una de ellas acá tratándome de tocar, pero no podía y pasa por detrás mío acá y me habla y me dice que bienvenido, que este es tan bonito, que bienvenido, me da la bienvenida, y me dice que allá puede hacer lo que quisiera, y que no solo con una, sino con dos o tres de las que quisiera, que ese era para mí. El hombre aquel también me insultaba, y me decía cosas aterradoras, que bueno, pues es muy duro para uno en ese momento. Yo me acordé del doctor Bernal, recordaba ya, vea lo que vea, y empecé a orar y a pedirle a Dios, a clamar por su presencia ahí en ese momento, que me ayudara, ¿sí? Por su benevolencia, pedir a nuestro Señor Jesucristo que me ayudara, que por favor no me dejara ahí, yo no quería ver eso. Y seguían, se oía una música estruendosa, algo parecido como a un reggaetón o algo así, pero y por alguien que cantaba solo obscenidades, vulgaridades, pero terrible, y era muy estruendoso. Y alababan al fondo a algo que puedo describir tal vez como una figura de un dragón o algo así, porque era gigante y todos alababan a esa figura. Entonces me invitaban a mí, me daban esa bienvenida ahí, a que también alabara y eso, pero cuando vieron que yo empiezo a orar y que no sucumbía a nada de lo que me estaban hablando, pues vuelvo y quedo en mi estado de inconsciencia. Vuelvo y tomo conciencia, vuelvo y abro mis ojos y ya estaba en un cubículo blanco, en un cuarto blanco, ¿sí? Trataba de girar acá la cabeza porque sentía la presencia de alguien acá. Siempre me habló una persona, ¿sí? Y siempre estuvo a este costado. Yo trataba de girar y no la podía ver. Digamos que allí nos comunicamos mentalmente, porque pues allá uno no tiene, lo que me dicen, no tiene una potestad ni siquiera de hablar, ¿sí? Yo traté de pronto en algún momento de decir la palabra Señor Jesús y no lo podía decir. O sea, más en entender que nosotros llegamos allá tan contaminados tan contaminados del mundo que no tenemos potestad ni siquiera de hablar, escasamente de pensar para expresar lo que sentimos. Trato de mirar al ser, pero no me dejaba mirar. Entonces, pues bueno, me dice que ¿por qué los persigo? Dice, ¿por qué nos persigues? Yo digo, ¿pero perseguirlos por qué? Me dicen, yo nunca los he perseguido, o sea, ¿de qué me hablan? Y me dicen, ah, ¿no? ¿Y qué es esto? Y al frente, como estoy así, entonces yo miro hacia allá, como una pantalla, digamos así, que es como una pantalla, una proyección que le hacen a uno, y me veía hablando con mi esposa, diciéndole algo que sí le dije a ella en su momento, cuando hubo este problema mundial, y yo decía, ¿dónde están los curas? ¿Dónde están los pastores? A ver, ¿dónde está la iglesia? Que no hacen unos mercados y les llevan a la gente pobre o a la gente. Todo lo quieren es para ellos. Toda la platica es para ellos y no dan a nadie. Mire cuánta gente muriéndose ahorita, todos encerrados, todo el mundo. ¿Y por qué no los ayudan? Allá me sacan en cara de eso y me dicen, eso es perseguirnos. Entonces yo trataba de justificar, ¿sí? De que no, pero sí. Me hacen entender es que uno no es nadie para criticar a las religiones. O sea, hay muchas religiones, ¿sí? No quiero entrar en controversia con eso, ni herir susceptibilidades de nadie. Es una experiencia mía. Y pues bueno, yo me enseñan eso, que no debo criticar, de juzgar, de tildar a nadie, porque uno no es más que otra persona, ¿sí? Todos estamos por lo mismo. Entonces, pues bueno, ya cuando veo eso y veo esa pantalla ya y todo, se veía esa máquina que siempre estaba respirando por mí, que en ese estado de intubación, pues, estaba uno sujeto a las máquinas, viendo por, pero yo escuchaba las máquinas, ¿sí? Escuchaba las máquinas y eso era muy aterrador, porque ya sabe uno que ya uno no está acá. Que uno ya está viendo son cosas de allá, o sea, yo, el realismo, como le digo, es impresionante, y empiezo a divagar por esos pasillos de ese hospital, digo yo, que era como un hospital, y a divagar, y paso por una habitación donde hay hartas pantallas, ¿sí? Y en esas pantallas yo miraba, llegué a mirar y veo cosas impresionantes, por lo menos veía a mi hija hablando con mi esposa de cosas que solamente nosotros sabíamos, ¿sí? Y los escuchaba, yo los miraba y veía cómo hablaban. En otra pantalla veo lo que estaba pasando acá, digamos en este plano tierra, porque pues se puede decir que uno va a otro plano paralelo a este plano donde está uno, que al morir, pues pienso yo eso, porque bueno, cuando ya llaman a mi esposa y le dicen todo eso, ellos entran en un pánico porque una cosa es lo que uno está viendo allá y otra cosa es lo que ellos sufren acá, la familia de uno cómo sufre, ¿sí? Entonces yo sentía ese clamor y eso me daba a mí algo de paz. Cuando oraban, ellos decían que prendían unas velitas y hacían una oración en familia por mí, y a mí allá me daba como paz, porque yo veía como una luz y oía como una oración que a mí me tranquilizaba, ¿sí? De resto, pues, seguía muy atormentado por lo que estaba viendo. Bueno, ya pasando eso, ya pues, bueno, vuelvo y digamos que vuelvo ahí, me vuelven a llevar al infierno a ver otras cosas. Veía cosas, vejámenes que ni siquiera la mente humana, por respeto a la audiencia, por respeto, no puedo contar, pero son cosas que en la cabeza de ningún ser están, ¿sí? Ni por más que las quieran recrear, son cosas terribles que uno ve allá. Y siempre estuve como protegido por esa luz encima mío, que me dejaba ver, pero a ellos no les gustó, a ellos no les gustaba que yo estuviera ahí mirando, no les gustaba que yo viera nada, o sea, no les gustaba, se sentían mal, ¿no? Porque sabían que yo estaba como protegido, por decirlo así. Y es así cuando ya veo a unas mujeres, veía todo lo que pasa. Digamos que aquí en este momento está Israel contando la historia, allá hay un Israel también, igual a mí, igual a ti, Allá también hay un Esteban, un equipo. Todos estamos allá, somos réplicas de las personas que están allá. Y depende a nuestros actos, a lo que nosotros hagamos, allá hacemos el ganador del bien o del mal. Digamos que por estos días el bien está perdiendo un poco de fuerza y el mal está un poquito por encima del bien, debido a nuestros actos. Hoy en día vemos cosas que jamás hemos visto y se están viendo cosas a nivel mundial que jamás se habían visto. Muchos son servidores del mal con los actos que hacen. Y pues bueno, están esperando eso. Una de estas mujeres me dice, mira lo que ustedes hacen allá, cómo lo disfrutamos acá. Y se veía cualquier clase de vejámenes, se veía a la gente peleándose, cuando entran a una tienda, a un bar, a una discoteca, cómo se enloquecen, se drogan, ¿sí? Y es terrible ver esa realidad.
2: Israel, hay una cosa que quiero preguntarle acá. Y usted dice que vio unos vejámenes terribles que por la audiencia no lo quiere decir, pero yo sí quiero que nos cuente, porque a mucha gente le puede interesar saber cómo eran esas cosas que usted veía en ese infierno. Que se puedan decir, ¿no? Que pueda describirnosla sin causar tanto impacto, pero que nos dé un ejemplo de esos vejámenes que veía.
1: Pues bueno, digamos que a las personas drogarse en acá, allá dentro de esos vejámenes, digamos que se drogan también y llegan a unas porquerías, por decirlo así, con los animales, a tener cierta clase de situaciones con los animales, ¿sí? Entre las mismas personas, cierta clase de cosas que pues son muy fuertes en este valle. Allá se puede todo, allá tú lo puedes hacer todo y te invitan a todo. ¿Sí? Allá no hay restricción de nada. Todo es bienvenido. Como todo es bienvenido, entonces puedes hacer lo que quieras. Dentro de lo que puedo más o menos describir, como te decía, ya las personas o estos seres

0: Digamos que es una figura gigante con un par de como de alas y como de unas escamas que le salen por la parte de atrás. Yo tengo un dibujo de esto porque pues recién salgo de esta situación. Se me dio la potestad para poder hacer dibujar, ¿sí? En estado, porque yo llevo 3 años en recuperación. Ustedes notarán que a veces me trabo un poquito porque todavía tengo muchas secuelas de esta enfermedad. Entonces yo hice unos dibujos. No sé, quisiera de pronto compartirle este dibujo sobre esta. Vamos a ver si lo podemos compartir acá. Y aquí se ve, junto con las dos mujeres que vienen. Sí, ahí se ve. Y se ve el hombre que me recibe, mi estado de cama y las personas que se ven atrás en ese valle. Más o menos ese es el dragón, pero estamos hablando de un dragón de más de 15 metros por lo menos. Aquí a veces nos sentimos los empoderados. Y esos empoderados, digamos que allá los están esperando. Todo lo que nosotros hagamos acá, allá es fuertemente castigado, por decirlo así. Me quebranto un poco porque, pues, bueno, trato de recordar esto y ustedes entenderán que es muy fuerte. Paso a mi estado de conciencia y, bueno, abro ojos nuevamente y me veo en el ataúd. Me veo ya en un ataúd de lata. En aquel como que lo alistan a uno para pasar al cajón, es como es algo así, y veo a un ser que se acerca a ese ataúd mío, muy bonito, que no es, digamos que es una persona andrógina, que se llama, que no sabe si es hombre o mujer, y se acerca y me dice: "Hola Israel, tú eres un ser muy especial, ¿sabías?". Y yo pues lo miraba. Y al fondo, y se sentía el olor a formol, pues, yo, me olía mucho a formol. Y yo estaba rígido, tieso, y miraba, y miraba al fondo mi corona, donde decía mi nombre. Y se veían llegar los familiares como a la funeraria, y ya pues, me estaban listando como para pasarme a esa sala fúnebre, ¿sí? Entonces me dice: "Hola Israel, tú no deberías de estar ahí. Tú eres muy especial. Déjame contarte algo. Tanto a mí como a ti nos pasó lo mismo. Yo era cohibido de todo, de todo. Era incomprendido. Pero gracias a mi padre que me dio la potestad, hoy en día puedo hacer lo que quiera. Te invito a que seas mi pareja en este mundo y te voy a hacer inmortal, te voy a hacer muy feliz y podrás hacer todo lo que tú quieras. Solamente únete a mí y te saco ya de ese cajón". Entonces yo me dijo: "¿Te gustaría?". Yo dije: "Uy, no, yo sí, yo haría lo que fuera por salir ya de acá". Entonces dijo: "¿Estás seguro?". Pero el olor era tan fuerte a muerte, a formol, lo que le digo, y esa escena es muy terrorífica para mí, y ese ser. Entonces yo miraba: "¿Es un hombre, es una mujer? ¿Qué es?". ¿Sí? Me dice: "Listo, te voy a sacar de ahí. Solo dime sí y te saco ya. Y hoy mismo estaremos con mi padre, disfrutando de todo". Recordé nuevamente la oración, recordé el orar, y yo creo que gracias a eso estoy aquí hoy en día, porque pues yo me empecé a orar, y yo que empiezo a orar, a orar, a orar, a reprender, y cierro mis ojos, y ¡fum!, se fue, ya no estaba. Digo yo que donde yo de pronto hubiera sucumbido a eso, a estas mujeres o a este ser, yo creo que yo no estaría acá, yo creo que estaría allá.
1: Y bueno, ¿y usted entonces despierta en ese momento? O sea, ¿vuelve en el hospital a reaccionar? ¿Qué sucede después para que usted regrese a estar acá? Vuelva a estar acá.
0: No, no, no fue tan fácil, no fue tan fácil porque yo despierto nuevamente y me encuentro en un cuarto oscuro, totalmente oscuro, donde solamente entraba una luz que me dejaba ver mis pies y mis manos. Y me miro y digo: "Ah, así es que uno queda, así es que uno queda cuando se muere", porque mira mis manos totalmente pálidas y amoratadas. Y mis pies, yo me acuerdo que veía los pies y en el pie veía la cintica que le ponen a las personas cuando fallecen, con un número. Y miraba al fondo y era una luz al fondo. Y allá veo un ser, una persona que sale y dice: "Hora del deceso de este ser, 12:38 de la madrugada. Muere para este mundo Alberto".

0: Vargas. Renace con posibilidad de renacer en tela de juicio Israel Vargas. Entonces yo hice oír una voz, sí, de autoridad, hablando así. Yo quedo tieso.
1: Es como si usted, por ejemplo, en ese momento le hubieran dicho, usted se va a regresar. Como si algo le hubiera dicho, no se queda en este mundo, en el más allá, en el infierno, el purgatorio, como quiera, donde usted estuviera, sino que le dijeran, usted vuelve y vuelve a renacer. Es como volver a nacer. ¿Es algo así?
0: Exacto, sí. De hecho, pues yo abro los ojos, cerré mis ojos, vuelvo y abro ojos y ya estaba en aquel cuarto otra vez con aquel ser al lado. Y me dice Israel, recuerda, no es mucho lo que pedimos. Nosotros no es mucho lo que pedimos. Solo pedimos, recuérdalo bien, 5 minutos en familia. Vive el día a día, 5 minutos. El respirar, el oír, el hablar, el degustar una mañana. No es mucho lo que pedimos. Allá no nos están pidiendo a nosotros que estemos todos los días arrodillados, flagelándonos. No, simplemente nos piden que vivamos de una manera sana, en sana paz. Se me dice algo. Me hacen 3 preguntas. ¿Sí? Y me dicen, yo las respondí, pues las respondí mal. Me dicen, la respuesta es esta. Tiene la potestad de preguntarle a aquellas personas elegidas esa pregunta. La persona que responda con sabiduría a esta pregunta es la persona elegida para seguir este mensaje. O sea, son cosas que yo digo tremendo porque pues no entendía, ¿sí? Entonces se me dice eso, que tenemos que vivir 5 minutos la vida, el día a día, en familia, en sana paz. El perdón, me hablan mucho del perdón, del dolor, ¿sí? Que causa ya nuestros malos actos. Y empiezo a ser como preparado para volver. Yo dije, ah, o sea, que sí, voy como a, me van como a volver. Y me veo en un pasillo largo, lleno de, yo le llamo unas catsucamas, que increíblemente las vine a ver en una película que se llama Nuestro Hogar hace poco, donde veo como unas camas muy parecidas. Le decía a mi familia, mire, eso fue lo que yo vi allá. Y yo ya iba para mi catsucama que estaba abierta y yo sentía una paz, una tranquilidad que es indescriptible, ¿sí? Un sosiego muy grande. Entonces yo me siento y voy a como a cerrar la catsucama que me tocaba a mí y es cuando me cogen de un brazo y de otro una persona de figura oscura y una figura blanca que al supuesto miro y eran como ángeles. Y me dicen que no, que tengo que volver. Yo dije, no, pero ¿por qué si ya me habían dejado acá? Mire, yo ya me gané, yo ya pasé por todo esto, me dejan. Y me dicen que no, que tendría que volver. Digamos que mi historia no es como la de los demás, que de pronto dicen que pues mueren y que ven el túnel, ¿cierto? Que ven el paraíso. Mi historia es más como aterradora y yo a veces me he preguntado por eso y por qué tuve yo que ver el infierno algo ni que hubiera sido la persona más mala. Se me da a entender hace poco de que es porque tengo de pronto por mi profesión o algo la facilidad de expresar esto, de hacerlos llegar ese mensaje a las personas que lo necesitan.
1: Quería preguntarle también lo siguiente. Usted está ahí cuando habla de cápsula, es como una cápsula, ¿cierto? Como una cama cápsula.
0: Sí, una cama cápsula le llamo yo.
1: Como esos
0: Yo
1: hoteles
0: las
1: cápsula,
0: dibujé.
1: usted también la dibujó.
0: Sí, yo la tengo acá dibujada, pues para compartirla.
1: O sea, usted ha dibujado.
0: Aquí tengo la llegada
1: Sí.
0: digamos que el ángel, los ángeles cuando me traen de vuelta, ¿sí? Y tengo también la de, pues ahí se ven las catsucamas, mira, ahí al lado se ven como las catsucamas donde yo ya iba a quedarme. Y pues bueno, pues no me fue posible. Yo digo que es como un privilegio, ya cuando uno pasa por todo eso, es como un privilegio. Aquí tengo también la del ser que me hablaba. Sí. Y antes de esto ya digamos en mi experiencia, miraba, ¿qué me da la potestad para decir que lo que me pasó a mí fue real? Porque muchos de los que somos, hablamos de todos estos temas SM, experiencias cercanas a la muerte, somos tildados, somos juzgados, somos burlados, somos maltratados. Nos rayan de que están les quedó por la droga o que les aplicaron algo, quedaron rayaditos y están loquitos. ¿Qué es lo que me da la potestad? Lo que vi. Puedo decirles a ustedes con certeza que todo lo que nosotros hagamos, todos lo están viendo. Todo en este momento. De hecho, siento la presencia aquí de ellos, que son muchos.
1: ¿Usted los está sintiendo acá?
0: Sí, claro. En este momento, me pudiera quitar el saco y mostrarles cómo estoy erizado, les mostraría que...
1: ¿Ellos son demonios o ángeles?
0: No sabría decirle, pero no, demonios no, para nada. Digamos que son personas que pues no pude ver, no les pude ver la cara. Como en otras historias cuentan, no los pude ver, pero los oía y los sentía, como con una figura de luz, una luz blanca resplandeciente al lado mío.
1: En un video podcast que hicimos hace un tiempo, que lo pueden buscar, con una medium, con la roja medium, la gente dice que vio unas manos que surgieron de un momento a otro. Yo no las he visto, pueden buscar ese video podcast. Si alguno de ustedes que nos está viendo ve algo raro, porque nos está diciendo Israel que él siente que hay algo aquí, si ustedes ven algo raro, por favor, en los comentarios, escríbanos, cuéntenos. Si les está gustando este video podcast, escríbanos ya, si les gusta, porque hacemos esto con mucho esfuerzo. ¿Usted siente esas presencias todos los días o solo en algún momento?
0: En momentos específicos. Al principio las sentía muy, muy fuertes. Yo le decía a mi familia, pues de pronto ellos no me creían mucho. De hecho, empezaron a pasar muchos fenómenos paranormales. De los cuales eran incrédulos, pero a medida que fueron pasando se fueron dando cuenta. Al decir que lo siento aquí en este momento, ellos están escuchando y están oyendo todo lo que nosotros hablamos, todo. Hay de Israel que llegara a hablar lo que no es cierto, hay de Israel que llegara a inventar lo que no es cierto, porque yo estoy, digamos, ahorita preparándome mi camino en la redención, es lo que yo busco, al llevar, traer ese testimonio para lo que se quiere allá es... que las personas se concienticen y pasen a ser de pronto a engrosar esas legiones del bien para combatir el mal.
1: Israel, usted dice que, por ejemplo, en este momento están acá, que siempre nos escuchan, que siempre están ahí. Voy a hacerle una pregunta, pero más adelante en este video podcast, de algo que quiero hacerle que es muy fuerte para que ustedes estén pendientes al final. Pero antes, nos quedamos en que usted despertó. ¿Cómo fue ese despertar en el hospital, volver a este mundo?
0: Antes de despertar, quiero... comentarles algo, que es lo que me da la potestad, lo que yo estaba diciendo, para que mi testimonio sea creíble. Estando allí, miré en esas imágenes que uno puede ver allá, miré quién iba a ser el presidente de los Estados Unidos. En ese momento estaban en las elecciones con Donald Trump y Joe Biden, y vi cómo ganaba Joe Biden y cómo era su fórmula vicepresidencial era Kamala Harris, la vi. Yo, pues eso fue algo que me quedó. Hablando de acá, de todo un poquito, del fútbol colombiano, ¿qué tiene que ver eso? ¿Qué tiene que ver eso? Se veía ya cómo celebraban. El campeón del fútbol colombiano para ese año fue el América de Cali. Cuando yo llego acá y le cuento a mis hijos, le digo, el América, pero ¿cómo? Si ese va entre los últimos, ¿cómo va a ser campeón? Cuando oyeron que sí, que lo que papá les ha comentado, sí era el campeón de eso, como que empiezan a creer. Cuando le diga, mire, el presidente de los Estados Unidos va a ser Joe Biden, yo lo vi allá y es así, así, dicho y hecho.
1: O sea, Israel, que usted allá le mostró en el futuro, le dieron profecías.
0: Sí, allá tú ves todo lo que está pasando y lo que va a pasar. Tú ves todo.
1: Y quería preguntarle, ¿le mostraron cosas que todavía no han pasado?
0: Sí, claro.
1: ¿Y nos y puede, están, contar? ¿Nos
0: están,
1: puede contar?
0: Están por suceder. Antes, pues, quiero comentar mi... Vi el funeral de un familiar, vi a todos los hijos, a mis primos, a todos, pero faltaba una tía, allá no la vi. Vi el féretro, que aquí lo dibujé también, dibujé todo, y les mostraba a mis hijos, mire, alguien en la familia va a morir así, así, así. No lo puedan creer. 3 meses después murió mi tía, y le digo yo a mi tía, a mi hija, mira el féretro y mira el que yo tengo en el dibujo. Es lo mismo. Y lo miraban y decían, sí, ¿cómo es impresionante? Allí vi también, yo tengo unos compadres, y vi a mi comadre siendo allá como adoctrinada y diciéndole, le decían que tenía un cáncer, ¿sí? Yo, saliendo de todo esto, vengo y le digo a ella, me encontré unos meses después, le digo, mira, yo vi que tú vas a tener un cáncer así, pronto tú fumas mucho, deja de fumar un poco, mira que esto... hoy en día tiene ese cáncer. Entonces son cosas que no se pueden saber sino porque yo las vi allá.
1: Y quiero preguntarle y quiero que nos cuente a todos acá. Israel, ¿hay algo así como lo que usted había visto que fue muy fuerte, como lo que usted nos cuenta que ganaba Joe Biden, que no ha sucedido y que va a suceder? ¿Que nos pueda contar, que esté autorizado a contarnos algo así que podría suceder en el futuro?
0: Algo pequeño, pero que es grande a la vez. Digamos que el fenómeno de OVNI, que está por venir, que está pasando ahorita, que ya no es tan tabú, porque anteriormente pues sí, hoy en día, en lo que yo vi allá, en ese cuarto blanco que escribo yo y el ser de luz que tengo aquí al lado, había alguien que digitaba, escribía, escribía, todo lo que yo hablaba, lo que me hablan, todo lo estaba documentando. Recuerdo bien que para este lado no puede haber porque está el ser de luz, pero alcanza a voltear hacia allá y cuando volteo a mirar hacia allá, puede escribir a alguien parecido a lo que podemos llamar como un alienígena. ¿Sí? Y bueno, dentro de eso ya se está viendo que pues hoy en día yo me he llegado a preguntar, o sea, ellos manejan la mente de uno, o sea, la religión no existe. O sea, ¿qué es lo que pasa? O cuando uno se va, ellos son los que le muestran todo eso a uno. Entonces son cosas muy, muy rayadas que uno a veces dice, no puedo entender.
1: ¿Y usted dibujó eso?
0: Sí, claro. Yo tengo un dibujo acá, precisamente, que les voy a compartir. Aquí pues está mi esposa tomándome la mano, lo que yo decía al principio. Y cuando antes me voy a hundir en esa burbuja, miro así de rápido y se dejó ver por un segundo este ser que yo dibujé acá. De pronto al uno contarlo, decirlo, dice, no, el señor quedó muy, muy rayadito, pero yo sé lo que vi, sé lo que sentí, ¿sí? Se me vaticinaba que iba a tener una Navidad bonita con los míos, yo empezaba a sentir ya esa alegría porque iba a volver, y es así cuando ya empiezo a regresar, me dejan regresar de haber estado esas dos veces en el infierno, de haber pasado por todos estos estados, ¿sí? De haber sido como juzgado por los actos míos, por lo que yo haya hecho, y desperté un 28 de octubre a las 11:30 y pensando que estaba todavía allá, porque fue muy duro, el regresar es muy duro, he hecho totalmente un cadáver, estaba irreconocible, no es la persona que ustedes ven ahorita acá. Llevo 3 años en recuperación con las comorbilidades que esta enfermedad me dejó y pues bueno, con las enfermedades que tengo que llevar hoy en día y aparte eso pues con lo que me pasó. Entonces pues es muy duro vivir una, tener algo así, llevarlo uno siempre ahí y ver que todo lo que tuviste o escribiste o hablaste está haciéndose realidad con tus familiares, con las personas y demás. Es muy, muy duro eso.
1: Y bueno, Israel, usted despierta y entonces regresa. ¿Y qué dicen los médicos? ¿Cuál fue, de alguna manera, cuánto tiempo estuvo usted enfermo, desconectado de este mundo? ¿Cuánto tiempo estuvo usted inconsciente?
0: Pues yo logré, después de los 3 años, contactar al médico, al doctor, porque yo estaba muy agradecido con él por las palabras que me dijo. Que me salvaron, la fe me salvó, fue la fe la que me salvó, y pues bueno, lo logramos contactar, y yo voy y hablo con él, y le pregunto, doctor, me pasó esto y esto, entonces me dice, Israel, clínicamente usted duró muerto 6.7 minutos, ¿qué pasa? En esos 6.7 minutos, nosotros tratamos de, yo estaba con el equipo técnico, ya voy a comentarles del documental, y pues bueno, todos fueron testigos de eso, cuando yo le digo, doctor, ¿cómo le fue con el consultorio que usted iba a montar? Y su esposa al fin que sí compró la sillita rosada, la azul que iban a comprar, que iban a hacer. Me dijo, ¿cómo, Israel? Le dije, sí, ¿cómo le fue con el consultorio, el centro médico que ustedes pensaban montar? Me dijo, Israel, usted no pudo haber sabido eso. O sea, ¿quién le contó eso? No, pues yo me paré en la recepción y yo los vi cuando ustedes estaban hablando. Yo hasta me reí de lo que ustedes hablaban. No recuerdo, doctor. Israel, usted nunca salió de esa cama, de esa sala UCI. Usted estuvo intubado. Pero sí, realmente sí compré una silla, sí montamos el centro médico, sí es real. Dígame, esta, ¿cómo es mi esposa? Entonces yo le dije, es morenita, es así, así, así, es así, así. Me dijo, es ella. Y sí, es ella. Pero ¿cómo hizo Israel para verla? Usted nunca salió de esa cama. ¿Cómo hizo Israel? Entonces él quedó muy asombrado con ese testimonio mío, lo que yo vine a contarle. Y él también me asombró pues, al decirme eso. Para mí allá fueron 6,7 minutos. Aquí pasaron casi 30 días con mi recuperación. Pero digamos que en ese estado de coma y todo, fueron 27 días exactos. Digo algo, que eso sí quiero aclarar. Por eso yo invito a las personas, que a las personas que se les haya, que hayan tenido un familiar que haya fallecido, sus seres queridos, nunca se despeguen de la oración. Así han pasado 20, 30 años, hagan una pequeña oración por ellos, porque ellos están allá. Para ellos allá han pasado 3, 8 días, aquí han pasado 30 años. Para mí allá fueron unas horas, aquí fueron 27 días. Entonces el tiempo es atemporal. Algo así a lo que de pronto hablaba en uno de tus programas, la gordita Fabiola, en su momento, nosotros estábamos acabando de hacer un documental y yo ya había hecho estos dibujos, había contado todo a mis familiares, a mis amigos, y cuando yo veo que en uno de tus programas salió ella hablando, muy parecido a lo que yo hablaba, ella hablaba también de que unas cavernas, y hablaba muchas cosas de las que yo llegué a hablar acá, yo dije, ¿quién filtró la información de lo que yo estoy hablando? Si estamos haciendo, yo quiero hacer un, entonces dije, se filtró la información y ella lo supo. ¿Cómo lo supo ella? Entonces todos nos dimos cuenta que no había sido así. Ella de pronto también pasó por lo que yo pasé, ¿sí? Lo que ella hablaba de que es atemporal. Entonces así es el tiempo.
1: Israel, quería preguntarle sobre algo que usted nombró, pero que quiero que nos dé un detalle. Usted decía que había unas almas y una niña. ¿Podría repetirnos otra vez esa historia con más detalle? Porque me pareció increíble lo de estas almas y esta niña.
0: Qué importante que has hecho esa pregunta. Mira que casualmente tenía eso en la cabeza, tenía esas almas en la cabeza. Y cuando me encuentro con el doctor, le digo, doctor, hágame un favor, yo vi esto, yo vi una semana así, así. Le dije, pero antes de decirle, le dije, doctor, dígame una cosa, allá cuando yo estuve intubado en ese estado de muerte, ¿usted había una niña? Entonces él dijo, lo que pasa es que este hospital recién se inauguró y era solamente para gente adulta, pero casualmente sí hubo una niña que atendimos de 9 años, la cual nos falleció por la misma enfermedad. Entonces yo quedé perplejo porque dije, ah, entonces es la niña que yo vi, la que traían atadas a cadenas. O sea, sí, fue la niña que yo vi de esta alma que se vino sobre mí y que me hablaba.
1: Israel, le quería hacer una pregunta. Muchas de las personas que tienen SMs, como la que usted ha tenido experiencias cercanas a la muerte, ya después de que viven esto, les pasa dos cosas. O una, o ya no les da miedo la muerte, o les da mucho miedo la muerte. Después de esto, ¿qué pasó? Después de todo lo que usted vivió, ¿cómo ve la muerte ahora? Para los que nos están viendo.
0: La muerte yo la veo con mucho beneplácito y con mucho respeto. Es de mucho respeto. De hecho, yo hoy en día me preguntan ¿y para dónde va? Yo me voy muy bien arreglado, llevo mi guía para orar y busco cualquier funeraria y hago oración por los que han partido, ¿sí? Porque sé por lo que están pasando. Y para mí no hay premio más grande que llegar, presentarme en una sala fúnebre donde nadie me conoce y hacer oración por esa persona que falleció. Me dicen que quién soy. Entonces yo simplemente digo que pues, quiero compartirles una oración, porque muchas veces encuentro lo que yo allá veía, muchas cosas, contravenciones que no son o no hay oración. Entonces yo sé que esa persona va a necesitar oración. Entonces yo voy y hago una oración por esas personas, ¿sí? Y para mí el premio más grande es cuando me dicen gracias, me dan un abrazo y aquel ser que está ahí, los familiares lloran y pues, bueno, dejan sus lágrimas acá para mí y me dan las gracias, porque pero yo sé lo que están pasando y sé lo que la persona que falleció ha pasado. De hecho, también en una de estas experiencias no encontré esa paz, sino encontré que esa persona estaba sufriendo mucho. Nadie oraba y todos criticaban, juzgaban y demás, pensando pues cómo vino arreglado, mire es que este, es que el otro, y no oraban por la persona, y la persona estaba sintiéndose muy mal, tanto que me quebrantó y yo empecé a llorar y me puse muy mal, me desestabilicé total y dicen, ¿y quién es el Señor que llora tanto y está tan mal? Entonces me toca retirarme a un lado, callado, no decir nada, y sabía que esa persona necesitaba oración y hacer la oración por esa persona.
1: Israel, usted dice que fue algo parecido al infierno o el purgatorio, un lugar en donde había todo esto. ¿También existiría el cielo?
0: Sí, claro. De hecho, en un momento dado, de que no había hablado, recuerdo tanto que después de que ya miró al cuarto y ya la nube estaba gigante, la nube ya era gigante encima mío, y en medio de esta nube entra un destello de luz. Yo empiezo a ascender hacia esa nube, que no dejaba de tronar, un sonido estruendoso de truenos, ¿sí? Y veía esa luz. Cuando veo la luz, voy subiendo, y al subir yo me acuerdo tanto que levanté mis manos así, y al mirar mis manos, miro arriba, y wow, que me encuentro con la figura de un ser de figura paternal, ¿sí? De una figura que no puedo escribir porque sí le vi la cara, pero no lo puedo escribir. O sea, quisiera decir es así, así, pero no lo puedo escribir, no sabría cómo escribirlo. Estaba sentado así como tú estás ahí, sobre una base como en piedra, como un trono de piedra, algo así puedo escribir más o menos qué era. Y es cuando lo miro y trato de decir la palabra Jesús, pensé yo. Yo decía, sí, o Dios, pero Joshua, pero no se puede. O sea, tú allá no puedes hablar nada. Solamente lo alcanzo a ver y al tratar yo de invocar, de hablarle, ¡fum! Vuelvo a mi estado otra vez.
1: Israel, le quería preguntar también algo. Usted antes de esta experiencia, usted era religioso, muy religioso, ¿y ahora cómo es? O sea, usted era una persona que antes creía o no creía en estos temas de la vida después de la muerte, del más allá, o esta situación que usted vio lo cambió también su percepción.
0: Sí, claro, para mí era irrelevante, una experiencia de ese, mira, algo irrelevante, normal, la persona que murió, la persona que... Pero era algo irrelevante. Hoy en día uno tiene que prepararse mucho, por lo menos yo me estoy preparando, vuelvo y digo, para mi camino hacia la redención, buscando el perdón, tratando porque de mí esperan mucho allá. Y yo, pues ahorita que vuelva, que sé que voy a volver, así como volvió la gordita o como han vuelto los que han llegado de allá, hemos llegado allá, quiero llegar en santa paz, o sea, tranquilo, de que no me van a juzgar tanto como la primera vez. Y claro, hoy en día pues me volví muy creyente, trato de llevar una vida normal con todo eso en mi cabeza, trato de ser una persona del común normal sin juzgar, sin tildar a nadie.
1: Y entonces, Israel, ¿existe entonces, para los que nos están viendo, usted puede afirmar que existe la vida después de la muerte?
0: Sí, claro, claro que sí, pero no una vida como todos pensamos. O sea, por lo que yo pude ver, no es como lo que vemos en las películas, no es lo que nos han mostrado durante mucho tiempo, es algo que va más allá, es algo indescriptible, es una paz, es una tranquilidad, que una vez tú has sido, digamos, como purificado, lo analizo así, que tú has sido como ya preparado, ¿sí? Por eso todos los días nosotros al salir de casa tenemos que prepararnos, una pequeña oración, estar en paz con uno mismo, con la naturaleza, con Dios, porque en el momento que llegue, porque a mí me han preguntado, bueno, y entonces cuando una persona se muere, y ahí que cuando lo coge un carro y qué, entonces se supone que esa persona en la mañana hizo una oración, o venía haciendo las cosas como bien para que no nos coja desprevenidos y lleguemos allá y nos digan, mire.
1: A usted lo marcó definitivamente la oración que le dijo el médico, le dijo, ore cuando esté allá. Eso a usted lo marcó muchísimo. Antes de eso usted estaba, le voy a hacer dos preguntas. Usted estaba conectado con eso, con la oración, y la otra. En ese más allá, en ese otro mundo donde supuestamente viven las almas, ¿usted vio a personas conocidas de usted, familiares, amigos, o a otra persona que usted dijo, mire, esta persona fallecida me la encontré allá?
0: Sí, claro. Bueno, la primera pregunta, en cuanto a la oración, sí, claro. Todo el poder universal es la oración, el amor y la oración. O sea, tú con la oración lo puedes todo, ¿sí? Por muy quebrantado que estés, por muy mal que estés pasando cosas muy malas. De hecho, a mí con lo que cuento y todo, me han llegado cosas terribles. Se me ha venido un mundo de gente encima por lo que hablo, por lo que cuento, pero contradictores y demás, porque son escépticos. Pero con la oración le da uno esa paz, ese sosiego y sale uno adelante. En cuanto a los familiares, puedo afirmar con certeza que en ese estado, cuando las almas se retiran hacia un lado, ¿cierto? Porque era muy estruendoso el clamor de acá, entonces se hacen como hacia un costado, volteo y miro hacia acá y alcanzo a ver en destellos de luz, digamos que toda esta parte eran destellos de luz de un familiar mío. Había muerto hacía 2 años mi suegro, y pues lo veo, yo volteo y lo miro así, lo vi perfecto, y se queda mirándome como diciendo, ¿qué hace acá? Sí, como una incógnita, que me miraba como sorprendido, el que yo porque estaba allá, y pues yo pues más sorprendido en verlo en sus destellos de luz, subió por un lado mío y lo vi subir.
1: Israel, hay una cosa que quería también preguntarle. Usted dice que llega a este mundo de nuevo con la idea o con la misión de contar que existe esa otra realidad, ese otro plano, esa otra dimensión donde viven los espíritus o las almas. Y usted entonces aquí empieza a hacer un esfuerzo muy grande y hace un documental, ¿verdad? Entonces cuéntenos un poco de ese documental y nárrenos cómo fue esa idea y dónde lo pueden ver.
0: Antes quiero aclarar de que yo traje, digamos que de allá, muchas cosas. Los que llegamos de allá quedamos unos, digamos que con algunos dones o algunas persuasiones, con que uno percibe cosas que de pronto antes no, ¿sí? Empieza a ver cosas que antes no. Y bueno, recién llego yo, ya estando en mi estado de recuperación, reúno a mi familia, reúno a mi hermano y le digo, hermano, usted pasa esto y esto y esto y esto. Y me dice, ¿usted cómo supo todo eso? Le digo, porque yo lo vi allá. Empiezo a contarles a cada uno, a todos les dije, a cada uno le traje un regalo, le traje paquetes que me dieron allá. Y cojo a cada uno, desde mis hijos, a amigos, los llamé y les dije, yo vi esto de usted allá, esto y esto y esto. Y todos quedaron muy sorprendidos. Entonces, pues bueno, al ver esto, digamos que empiezan a pasar fenómenos paranormales. Me empiezan a pasar a mí, a mi familia, en la casa se empiezan a ver manifestaciones. Porque antes de regresar, hubo uno de estos seres allá que me juró que iba a estar en esta vida, que iba a regresar conmigo y que hasta que no me llevara allá no descansaba y que él me iba a estar acá acompañando siempre, esperando a que yo le diera, digamos, la palabra, el patazo o la oportunidad para llevarme con él. Pero es un ser maligno, ¿sí? Y de hecho, hace poco yo tengo una página en Facebook que se llama Lo que vemos al morir, Vida después de la muerte, Lo que vemos al morir. Alguien me escribió y voy, miro el perfil de esa persona, me dice, yo estuve con usted allá, recuerda que yo fui el que estuve con usted allá, y voy, miro el perfil de la persona y quedé, casi me desmayo, porque fue una de las personas que yo vi allá, y le mostré a mis hijos, les mostré la foto de esa persona, y es una persona, créanme que no, es de no agradable para nada. ¿Qué hacemos? A mí me empiezan a bloquearlo y todo, porque me empezó a atacar, ¿sí? Entonces queda uno con eso. Entonces, pues bueno, me entrego a la oración, todo, y se me da una instrucción de perdonar. Había tenido problemas por ahí con algunas personas antes, y venir a dejar el orgullo uno al piso y decirle discúlpeme por lo que yo algún día le dije o por lo que ocasioné, ¿sí? Empiezo a perdonar a las personas y todo, y hacer caso a lo que se me pide. Una vez allí, entonces, pues bueno, decido hacer, ya después de 3 años de recuperación, un documental tipo película basado en lo que a mí me pasó, la experiencia que catalogó como aterradora y a su vez pues muy celestial. Y pues bueno, decido empezar a hacerla. Duramos un año con mi equipo de producción grabándola al pie de la letra, recreando exactamente lo que te he contado, recreándolo para que la gente entienda ese mensaje que ellos quieren que sepan acá. Me decían alguien, no, pero en la cena le puede poner esto. Y dije, no, tiene que ser exacto lo que yo vi. Yo no voy a argumentar. Yo no voy por lucro, yo no voy por fama, yo no voy por nada. Quiero simplemente llevar el mensaje para que las personas cambien un poquito, que sepan qué es lo que al otro lado quieren de ellos. Entonces, pues bueno, hicimos este documental en medio de mis enfermedades, mis comorbilidades y todo, fue muy duro. Y económicamente, pues, hecho con recursos propios, porque pues sin apoyo alguno de ninguna empresa, de ningún patrocinio de nadie. Entonces, pues, con nuestros recursos propios quise sacarlo adelante. Y después de muchos, muchos trabajos, muchas dificultades, logré sacarlo adelante. Se llama Lo que vemos al morir. Es una película documental que dura 1 hora y 30 minutos, que espero que todas las personas la puedan ver para que sepan del mensaje que quieren que se sepa. Y deja una reflexión para todo el mundo, deja una reflexión muy bonita. Y pues bueno, ya la tenemos para compartirlo sin ánimo de lucro en YouTube. La pueden buscar como película Lo que vemos al morir.
1: Israel, realmente una experiencia increíble. Antes de terminar, quisiera hacer una pregunta más y que nos la pueda contar a todos. ¿Usted sigue viviendo cosas paranormales? ¿Nos puede contar qué cosas ha vivido en los últimos días o meses? Cosas que usted diga, esto son algo que es sorprendente, algo que no debe haber sucedido, algo que rompe la realidad, algo que es increíble.
0: Sé que por lo que voy a contar de pronto me van a tildar de lo que quieran, pero sí, día a día yo afronto eso, lo afronto, digamos que aprendí a conocer al enemigo con solo mirarlo a los ojos como te estoy mirando a ti. Y sé cuando la persona tiene el enemigo, cuando no, me quebranto a veces mucho, los fenómenos paranormales, escucho algunas voces malas. Otras, digamos, buenas. Se han caído de mi casa objetos. Cuando llega la presencia como el enemigo, cuando yo trato de hacer las cosas, sé que esto no les está gustando. No les gusta para nada. Este programa, este podcast que estamos haciendo, no es bienvenido para ellos. No les gusta que yo cuente o que hable lo de allá, pero a la vez soy protegido por el lado bueno para poderlo sacar adelante, ¿sí? En la película, vieron muchos, muchos fenómenos. A las personas que me estaban ayudando, los asustaron mucho. Y ya sabíamos, en la edición se escuchaban psicofonías. De hecho, tengo un programa que hicieron de España conmigo y alguien me escribió, nadie se ha dado cuenta, pero en el minuto 12 punto algo, la psicofonía, vamos y revisamos y sí se escuchan una voz, unas voces. Entonces con eso tengo que convivir. Yo voy mucho al cementerio, yo voy a hacer mucha oración por los difuntos y allí me he encontrado también con muchos fenómenos cuando están enterrando a las personas o cuando los están velando. Me encuentro con muchas cosas que son de la lógica.
1: Y hay algo que pasa aquí también. Muchas veces en nuestros videopodcasts, la gente que nos sigue, que nos está viendo en este momento, nos escribe que escuchan voces, que ven manos, que a mí me parece sorprendente. Y quiero decirles de una vez a todos ustedes que nos ven, que no, que me dicen en el minuto tal hay una voz. Bueno, a veces se nos filtran audios, y tengo que decirlo, se nos filtran audios de gente que en nuestro estudio pues pasa por ahí o camina, o un perro ladra y seguramente la gente escucha eso. Pero hay otros que yo digo, ¿esto de dónde salió? Entonces, es bastante extraño. Siempre que hacemos, por ejemplo, ya que estamos hablando, quiero comentar algo. Generalmente yo no comento en los podcasts, pero quiero comentarlo. Cuando hacemos podcast sobre el diablo o cuando mencionamos al diablo, y esto es real, yo no soy creyente. Quiero decirlo, aunque muchos se pongan bravos porque digan que yo no soy creyente, que por qué hago estos temas, pues por eso es que hago estos temas, porque quiero saber qué existe y qué no existe, y me encanta, por eso es un misterio. Pero siempre que hacemos programas sobre el diablo, las cámaras se apagan solas, nos ha pasado muchas veces, se nos cae algo, el invitado no llega, se enferma alguien, es muy raro. Siempre que hablamos del diablo, y aquí le quiero preguntar, usted ha hablado del enemigo, ¿el enemigo es el diablo, el demonio o es otra cosa, o algo que existe ahí, una energía malvada, inteligente que usted haya percibido?
0: El enemigo es el enemigo. No es como decimos que el diablo de cuernos y esto no va más allá, va mucho más allá. Es más fuerte de lo que tú puedes pensar, pasa cualquier realidad, traspasa cualquier límite. El enemigo es el enemigo. Y como decían, yo soy quien soy, decía nuestro Señor Jesús, el enemigo también dice, yo soy el enemigo. Y él es una fuerza impresionante. sea, algo perturbador, algo que arrasa con lo que sea, con la mente de la persona, con las personas, que está acabando hoy en día a la humanidad.
1: ¿Y usted ha sido de alguna testigo en su vida de apariciones ahora? O sea, no solo en esa vida, en esta vida, de pronto en su casa ha visto estas figuras o en la calle, o sí, ha visto que existen con nosotros.
0: Claro, de hecho, cuando estábamos grabando la película, estábamos en una funeraria recreando una escena y a uno de los muchachos lo asustaron muy fuerte. Era el enemigo, pues, él miró y dijo, ¿quién es la persona que está ahí arriba mirándonos y que no me deja concentrar? Y era que arriba queda como una morgue, ¿cierto? Y se presentaba como una figura de negro. Yo soy un hombre de negro que está ahí parado. Y ese hombre entró en pánico, lloró, se puso muy mal, nos tocarle agua, todo. Miramos y pues no había absolutamente nadie. En la misma escena, en esto también, se ve cuando vamos a grabar y había unas coronas y tumban las coronas. Nos las tumbaron. O sea, las flores, todo eso se acabó y todos, había más de 30 personas ahí, todos, todas las 30 personas empezaron a entrar en pánico, en shock. Entonces yo le dije, tranquilos, tanto así que tuvimos que hacer todos en grupo una oración y pedir permiso para poder hacer esa cena, que era una recreación, no queríamos ofender a nadie, ¿sí? Entonces yo lo catalogo que es el enemigo, no era la parte buena de Dios, porque pues él sí nos ayuda, pero o sus arcángeles, bueno, los que estén ahí ayudándonos, porque el enemigo no quería eso. Las luces igual se apagaban, se encendían. En edición, vuelvo y digo, en la parte de edición salían voces que no venían, no sabemos de dónde. Y día a día, pues yo estoy viendo eso, veo muchas cosas y yo les digo a ellos, aquí está el enemigo, es impresionante. A mí me ha quebrantado mucho, a mí me ha atacado. De hecho, en la noche recién a veces despierto y veo en mi cuarto ataúdes, veo cosas terroríficas y yo entro en shock. Y yo digo, no, ¿estoy aquí o estoy allá? Tanto que vuelvo y le digo, toco esto acá para sentir que sí estoy acá. Que la realidad ya es impresionante.
1: Antes de que le haga la gran pregunta que le quiero hacer, quiero darle la oportunidad, porque le voy a hacer una pregunta que quiero hacerle para saber si más adelante podemos nosotros... sería histórico lo que le voy a preguntar ahora, si se comprueba más adelante. Pero antes de eso, quiero que le dé un mensaje a todos los que nos ven en este momento. El mensaje que quiera dárselo, entrégueselo a todos los que ven Historias Paranormales con Esteban Cruz.
0: El mensaje que quiero darles es un mensaje de amor. Es un mensaje donde quiero que la gente entienda que si existe un mal, que si existe el bien, que si existe un mal más allá, que tenemos que prepararnos para ese día, que puede llegar en cualquier momento y que lo que nos piden allá no es mucho. 5 minutos en familia, en sana paz, viviendo la vida como nos la han dado, limpia, cristalina, pura. Que hagamos las cosas correctas ante nuestro Señor y que tratemos de llevar una vida más sana día a día. No es mucho lo que nos piden, solo que me piden que transmita, me están pidiendo más. Al hacer el bien, engrosamos esas fuerzas del bien para combatir las fuerzas del mal, que por estos días nos están ganando.
1: Israel,
0: que me quebranta mucho.
1: Israel Vargas, no se preocupe, puede usted expresar lo que quiera, para eso estamos acá. Y ahora sí le quiero hacer la pregunta que le quería hacer desde el comienzo. Quiero que hagamos algo por primera vez en este video podcast. Aquí estamos con el equipo de grabación y esto está quedando registrado. Quiero que si puede, nos cuente algo que usted haya visto allá que no haya sucedido y que tal vez en un futuro suceda y se pueda comprobar. No tal vez mañana, de pronto en 10, 20 años. Y eso sería histórico, tanto para usted como para este videopodcast, que nos cuente algo que usted haya visto que vaya a suceder, aparte de lo de los extraterrestres que podría pasar. Quiero que nos dé una de esas profecías o esas cosas que usted vio. Alguna, solo una, si quiere, si no, no. Y con esto terminamos. Y ustedes allá, en un futuro, seguramente lo comprobarán. Y sería esto uno de los casos más interesantes de la historia del misterio.
0: Algo que le puedo compartir es que viene mucho dolor, vienen muchas tragedias, vienen muchas catástrofes como las que ya estamos viendo, que eso no es por casualidad, que no es por el destino, las inundaciones, los terremotos. Es muy duro, o sea, no sé si tenga la potestad, si me den la potestad para contar esto o no, pero aquí, por lo menos hablando de mi amado país, de nuestro Colombia, vienen muchas cosas que van a dejar a muchas personas con mucho dolor. Quisiera poderlas decir, pero no puedo.
1: ¿Y algo que no sea doloroso, un acto o algo que vaya a suceder, como cuando le mostraron que la América de Cali iba a ser campeón, algo, un dato así, si puede?
0: Algo bonito de lo que está por venir es, digamos que la reconciliación de muchas personas, de muchas personas que no son ahorita, digamos, que son enemigos, vienen reconciliación, viene esperanza para muchas personas que no la tienen, para aquellos que de pronto piensan que todo está perdido y que ya no hay nada que hacer. Puntualmente podría decirle muchas cosas, pero pues no tendría que pedir ese permiso para poderlas decir.
1: Israel, gracias por estar en Historias Paranormales con Esteban Cruz.
0: Igualmente a ti, Esteban. Espero que las personas que vean el documental nos apoyen. Es gratis, solamente que se suscriban. Ahí dice suscribirse al canal, que se suscriban. Esto hará que la película crezca y llegue a muchas más personas. Gracias.
1: A usted. Y a ustedes, los que nos están viendo, solo quiero hacer esta reflexión final. Como les dije durante muchos capítulos y como lo dije durante este, yo no soy creyente. Nunca he visto un alienígena. Quiero un día llegar a mi casa y que en la mitad de la sala haya un alienígena allí y que me diga, venga y tómese una bebida conmigo. Quiero que cuando yo fallezca llegar a un lugar como el que dice Israel, otra vida, otra realidad. Quisiera ver un fantasma. Mi sueño es ver un fantasma en algún lugar y así comprobaría que mis abuelos, mis primos, mis familiares siguen con vida. No lo sé. Por eso hacemos estos programas, porque abrimos la puerta del misterio. Yo no vendo humo, ni me interesa afirmar verdades absolutas. Lo que me interesa aquí es abrir la puerta a la duda y a las posibilidades. Y en este momento todo es una posibilidad. Y el testimonio que hemos escuchado hoy fue increíble. Si les ha gustado, por favor, denos like, compártanlo con las personas que conocen, comenten aquí abajo. Es un trabajo muy grande el que hacemos. Quiero reconocer a Joana Arenas, a Tania Velázquez, mi esposa, que están ahí atrás. Y quisiera al final hacer esta reflexión pequeña, una reflexión para ustedes. Hace algunos años estaba yo caminando por Bogotá. Yo soy de Bogotá y caminaba por la calle. Y entonces recuerdo que me encontré con alguien que conocía que tenía mucho dinero, pero muchísimo dinero. Era una persona que había conocido en mi vida en algún momento. Yo en ese momento no tenía dinero, era un simple estudiante de antropología de la universidad pública. Yo estudié en la Universidad Nacional. Esto es real, me lo encontré en el centro y lo saludé. Es una persona que tenía mucho dinero en ese momento, súper adinerada. Y él no me saludó. No me saludó. Yo le dije, hola, ¿cómo estás? No me saludó y se fue caminando. A los 3 días me contaron que había fallecido. Que había fallecido. Y me dio mucha tristeza. Y entonces uno de sus familiares me dijo, mire que él al final cuando estaba agonizando, dijo que le dolía mucho a lo que ha hecho Israel. Le dolía mucho no haber podido pedir perdón a todo el mundo que le había hecho daño. Y lo mencionó a usted. Dijo que antes de que le hubiera dado un problema en la cabeza, le dio una especie de trombo, una trombosis que lo paralizó y al final falleció. Este hombre dijo que unas horas antes lo había encontrado y que él con orgullo lo había despreciado y que quería pedir perdón. Y yo quiero pedirle perdón a usted en nombre de él. Y ahí me di cuenta que que las cosas, que el dinero no importa. El dinero no importa a veces. Que no importa si tenemos conflictos. Que a veces cuando somos soberbios, después no hay manera de volver atrás si no hablamos con las personas que queremos o con las que hemos herido. Así que si usted le ha hecho daño a alguien, llámelo y dígale perdón, porque no sabemos si mañana, ahora mismo o en una hora ya no vamos a poder. Y eso realmente me tocó el corazón. Y eso es lo que quería decir. Y a todos ustedes, estén donde estén, les digo, vivan bien, busquen sus sueños, lúchenlos. Todo lo que usted quiera hacer sobre esta tierra lo puede hacer desde que sea bueno. El único que impide que usted conquiste sus sueños y haga lo que usted desea es usted. Si usted no hace el mal y hace cosas buenas, esas cosas vendrán. A usted, esté donde esté, le deseo lo mejor. A usted, esté donde esté, solo cosas lindas. A usted, esté donde esté, yo, Esteban Cruz, le quiero decir que yo a usted, así no lo conozca, lo
2: quiero mucho. 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

0: Son las 3 de la mañana, 2 minutos.
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2: Los transeúntes de la noche cierran el cristal. En la penumbra, palabras milenarias transgreden el abismo. El amor se reduce al beso, a la ternura, al silencio de los ojos. Se desnuda en la caricia. Se abandona sobre un lecho de lilas y rubores. Gobierna el paraíso, la cordura, el pensamiento, la virtud, el cuerpo en llamas. Y es apenas un pasaje en el acontecer de la ciudad desnuda.

0: la producción artística María Teresa Bonadas.
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0: Perdón, olvidaba presentarme. Por ahí se me conoce como
1: El Santo.
0: Claro, mi nombre es... mi nombre. Bueno, déjelo ahí. Es más fácil recordarme como...

Que la luz no me moleste. Que el silencio sea completo. Que deje de gemir el viento con sus lúgubres lamentos. Quiero quedarme muy quieta en esta soledad sin tiempo. E imaginarme sin cuerpo, sola mi alma, muy fría, con el frío que da el hielo. El dolor envuelve el alma, la penetra, la destruye. Solo pienso muchas veces cómo será en esta noche dejar que el alma se eleve a la claridad que busca. Es tan solo un pensamiento, pues, rompiendo este terrible silencio, el canto de un grillo logra que vuelva el alma a mi cuerpo. Me incorporo y a lo lejos noto una pequeña luz. Y recobrando mis fuerzas, dejo que el dolor se sienta, soportando con firmeza. Aunque tarde en liberarme, sé que al fin aliviará. Y el amor, que todo cura, que limpia toda tristeza, volverá a tocar mi alma.

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Hoy presentamos el caso Schocklender, una sórdida historia familiar. Visto de lejos, el Dodge Polara con techo vinílico no llamaba la atención entre tantos coches estacionados en esa cuadra del 2400 de la avenida Coronel Díaz, en el barrio porteño de Recoleta. Pero visto de cerca, sí había un detalle que desentonaba. Del baúl del auto goteaba un líquido viscoso y oscuro que iba formando una mancha junto al cordón. Era el sábado 30 de mayo de 1981, y cuando la policía, llamada por el portero de un edificio vecino, abriera el coche, comenzaría una historia que conmocionaría al país. Los dos cadáveres que estaban en el baúl, el del ingeniero Mauricio Schocklender y el de su esposa, Cristina Silva, harían correr ríos de tinta. Un mundo privado intrigante y oscuro, sospechas de corrupción económica, hipótesis fantásticas de negociados y rumores de tráfico de armas estallarían ante los ojos de los investigadores, y el misterio solo se resolvería con el tiempo, develando una sórdida historia familiar. Retrato de familia. Él, Mauricio, era un ingeniero judío de clase media y ella, Cristina, una católica no practicante con algún interés por el mundo intelectual. Se habían casado por civil y habían tenido tres hijos: Sergio, en 1958, Pablo, en 1961, y Ana Valeria, la única mujer, dos años más tarde. La familia vivía en Tandil, donde Mauricio trabajaba en una empresa metalúrgica, y allí estuvieron hasta 1968. Primero en una pensión modesta, después en una casita suburbana, más tarde en una casa del centro. Una vida sin estridencias, de un matrimonio con hijos chicos y afán de superación. Una vida normal. ¿Normal? En 1968, la familia se trasladó a Buenos Aires porque Mauricio comenzó a trabajar en Pittsburgh and Cardiff, una siderúrgica multinacional donde en 10 años haría su carrera. Cuando los Schocklender llegaron a la capital, se instalaron en un departamento de la calle 3 de Febrero, en el barrio de Belgrano, que sería el escenario de la tragedia. Después, la investigación daría vuelta como una media a las relaciones del matrimonio, los vínculos de la empresa con la fabricación de armamento y los entresijos de la vida familiar, y la luz se iría haciendo poco a poco. La tragedia había empezado quién sabe dónde y quién sabe cuándo, pero el escenario de la tragedia final iba a ser ese departamento del barrio de Belgrano. La noche del viernes 29 de mayo de 1981, los Schocklender habían salido a festejar por adelantado el cumpleaños de Sergio, que era el día siguiente. Fue un festejo típico, cena en un restaurante de la costanera, como estaba de moda entonces, y brindis con champagne a las 12. Después, regresaron a la casa y la reconstrucción de lo sucedido allí partiría la cabeza de los investigadores. Mauricio Schocklender, el padre, habría sido el primero en irse a dormir y el resto de la familia había salido. Valeria con su novio, Pablo y Sergio a dar una vuelta y Cristina con rumbo desconocido. Para las 2 de la mañana ya estaban todos de regreso en el departamento y en algún momento, entre esa hora y las 5,
Mauricio y Cristina serían asesinados a golpes con una barra de hierro. Según se iría armando después la trama, Pablo había atacado primero a su madre, a quien Sergio había rematado estrangulándola, y luego habían matado al padre mientras estaba durmiendo. Entre los dos hermanos habían envuelto los cadáveres con mantas y bolsas de polietileno. Los habían bajado por el ascensor hasta la cochera donde estaba el auto y los habían sacado del edificio. ¿Fue así como ocurrieron las cosas? Tal vez. Pero los que no iban a quedar claros eran los motivos. Las versiones que empezaron a correr desde el hallazgo de los cuerpos hablarían de relaciones incestuosas entre la madre y Pablo, de discusiones por dinero y de un infierno familiar que, visto lo ocurrido, parecía ser lo único evidente. Aunque la policía no iba a abrir el baúl del Dodge Polara y a descubrir los cuerpos hasta las 7 de la tarde de aquel sábado 30 de mayo de 1981, Pablo y Sergio Schoeckländer se habían quedado en Buenos Aires. Según admitiría luego el juez de la causa, Juan Carlos Fontenla, en un primer momento nadie sospechaba de ellos, y en las 14 horas transcurridas entre el crimen y el hallazgo de las víctimas, los hermanos habían tenido tiempo de planear un escape desordenado. Habían tomado el dinero en efectivo que había en la casa, habían conseguido con engaños que un amigo de su padre les diera $5,000 y recién entonces habían dejado la ciudad. Sería una fuga que iba a delatarlos y alcanzaría ribetes novelescos. Lo primero que habían hecho era irse a Mar del Plata en un remis. Se alojaron en un hotel, pagaron por un par de mujeres y luego comenzaron a construir una historia que rayaba en el delirio. Según reconstruiría la investigación en los días siguientes, en Mar del Plata habían tratado de alquilar una avioneta para viajar a Entre Ríos y a Punta del Este, en Uruguay, y se habían presentado como empresarios ante el dueño de una agencia de publicidad. El hombre contaría a los periodistas: me dijeron que pertenecían a Industrias Náuticas Bolser y que el único propietario era un tal Pablo Schoeckländer. La idea era lanzar una nueva línea de cruceros de producción nacional en Mar del Plata. Querían una página semanal en cada diario de acá, 4 letreros bien grandes, 8 comerciales diarios por televisión y 4 modelos full time. Los clientes también le pidieron que las modelos viajaran con ellos a Montevideo y que organizara una cena de presentación a todo lujo para 300 personas. El publicista dudó, pero pensó que era un gran negocio, y cuando al día siguiente los fue a buscar al hotel, los hermanos ya no estaban. Cada uno había huido por separado. Luego de separarse de su hermano Sergio Schoeckländer, compró un caballo y se fue hacia el norte por la costa. A 20 kilómetros de Mar del Plata pidió alojamiento en una casa, pero uno de los hombres que vivían allí lo reconoció. Sergio escapó, pero la policía lo encontró en la ruta haciendo dedo. Pablo había tomado otros rumbos. Primero había conseguido llegar a Rosario y después a Tucumán, donde también había comprado un caballo con el que pensaba llegar a Bolivia. Fue detenido en Ranchillos, desde donde lo llevaron a Buenos Aires. Sergio fue el primero en confesar. Se hizo cargo de todo, quitándole responsabilidad a su hermano. Pero Pablo también confesó. Después, los dos retiraron sus dichos y dijeron que el crimen de sus padres había sido un ajuste de cuentas. Jorge Goodbar, el abogado que habían designado, diría que en el doble homicidio habían estado involucrados sectores militares
porque la empresa donde trabajaba el ingeniero Schocklender representaba a grupos europeos que traficaban armas, pero los jueces rechazaron la hipótesis. El 12 de marzo de 1985, Sergio fue condenado a prisión perpetua y Pablo fue absuelto por falta de mérito. Sin embargo, un año más tarde su situación fue revocada, pero cuando lo fueron a buscar no estaba. Esta vez sí había huido a Bolivia, como era su plan original, y la policía lo encontró en Santa Cruz de la Sierra, donde vivía con un nombre falso. Para 2001, los dos hermanos habían obtenido permisos de salidas temporarias y luego obtendrían la libertad. Mientras estuvieron presos, habían escrito libros donde contaban su versión de lo que había ocurrido, y Sergio había aprovechado el tiempo recibiéndose de psicólogo y abogado en prisión. Ya en libertad, el mayor de los hermanos Schocklender se contactó con Madres de Plaza de Mayo y hasta mayo de 2011 sería el apoderado del organismo. Pero esa sería otra historia. Exactamente 30 años antes, el día en que cumplía 23, una noche de furia había marcado su vida y la de su hermano Pablo para siempre.

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0: El viejo de la bolsa. Se dice, se cuenta, que el viejo de la bolsa es un hombre de unos 60 años aproximadamente, canoso y con una barba larga. Está vestido con ropas oscuras y rotas, como las de un linchera, y lleva una bolsa de arpillera colgada en su espalda. Aquellos niños que se comportan mal o que no toman la sopa son los que el viejo de la bolsa busca para meterlos dentro de su costal. Por eso más de una madre dijo: si no haces tal cosa, va a venir el viejo de la bolsa. Si algún niño está escuchando y escucha esta amenaza, tenga mucho cuidado, porque si hay un hombre anciano cargando una bolsa de arpillera, el viejo de la bolsa está cerca. Buenas noches.
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Había enviudado hacía 4 años. No quería estar sola, pero entre el duelo y sus anhelos de amor ideal, se había convertido en una mujer llena de pretensiones. En ese momento apareció Ricardo, un señor que había conocido 35 años atrás. ¿Podría ella superar sus prejuicios y su luto para darle paso a un nuevo amor? Hoy presentamos, de las historias que cuenta la señorita Heart, Te veré cuando florezcan los lapachos. Historias estrictamente basadas en la realidad. Alicia todavía tomaba mates todos los días con su esposo fallecido. Había hecho un altar con una fotografía de él y sus hijos. Junto a ellos, su Santa Rita. Todas las mañanas lo saludaba, le sonreía y le acercaba el termo con agua caliente. Se sentaba allí a contarle mentalmente sus pesares, alegrías y los últimos acontecimientos de la familia. Un día cualquiera, se sentó frente a la computadora y entre los posts de los amigos del Facebook observó con interés una fotografía y una nota sobre el día del guardaparque. Su esposo había sido guardaparque y jefe del cuerpo de guardaparques del Parque Nacional Iguazú durante muchos años. Había fallecido 4 años atrás luego de padecer una larga enfermedad. Estuvieron casados cerca de 40 años y tuvieron 3 hijos varones, Jorge, Carlos y Pablo, y una hermosa nieta, Agustina. Juntos recorrieron el país de norte a sur y de este a oeste, 21 cambios de domicilio en lugares inolvidables, rodeados de magnífica naturaleza. Por esa razón, ese día cualquiera, Alicia se detuvo a leer la noticia. Se trataba del recordatorio al guardaparque Bernabé Méndez, muerto en manos de cazadores furtivos brasileños. Motivada por la conmemoración, ella escribió unas palabras al respecto. Al día siguiente, alguien le puso un me gusta y le envió una solicitud de amistad en Facebook. Alicia conocía a esa persona. Era un guardaparque que se llamaba Ricardo. Él le recordó que 35 años atrás había llegado hasta el parque acompañado de su joven esposa y que habían cenado en su casa junto a su esposo. También le recordó que hacía unos 30 años se cruzaron en las oficinas administrativas de parques en Salta y se saludaron, nada más. Nunca más habían vuelto a verse. Alicia se acordaba vagamente de un joven delgado, de gruesos bigotes oscuros y un chiquito rubio como el sol, su pequeño hijo Gustavo. Ricardo había enviudado cuando su hijo tenía 7, dejó parques nacionales y se recibió de ingeniero de medio ambiente y recursos naturales. Trabajaba en una empresa gasífera en Santa Fe. Así empezó la comunicación. Ricardo comenzó a llamar a Alicia todos los días a su teléfono fijo y hablaban más de una hora. Ella no tenía celular, pero con el tiempo él la obligó a tener uno para evitar los costos altísimos de las llamadas de larga distancia. Le escribía emails todos los días. Pero a Alicia le costaba salir de su duelo. Le costaba dejar que otro hombre avanzara en ese territorio de soledad y luto. Siempre les había comentado a las personas más allegadas que no quería quedarse sola, pero claro, tampoco quería cualquier persona a su lado. Si alguien se acercaba, debía ser inteligente, culto, respetuoso, amoroso, etcétera. Se convirtió en una viejita solitaria llena de pretensiones. Algunas amistades se le reían y le decían,
¿a dónde vas a buscar tu príncipe? Es que en su pequeña ciudad había 10 mujeres por cada varón, pero algo singular tenía a su favor. Viejitas viudas como ella, buscando el amor, no conocía a ninguna. Empezaron enviándose fotografías. Alicia hacía trampas y le mandaba unas de 20 años atrás. Después, para no ser mala persona, le decía: te estoy vendiendo humo. Ricardo se reía a carcajadas y le contestaba: yo te quiero como sos, como seas. Estoy enamorándome de tu forma de ser. Virtualmente la cosa era fácil, divertida. Pero pasaron los días, los meses, y la cosa fue tomando color. Entonces la viejita solitaria comenzó a temblar, a temer, a retroceder. En un arrebato de cobardía lo borró del Facebook, descolgó el teléfono y no contestó ni un solo correo más. Desapareció. Un mes después, le llegó una carta larguísima, llena de sentimiento y pena. Era Ricardo. Ella le contestó y volvieron a empezar. Avanzaron un trecho más. Alicia, siempre llena de inhibiciones y prejuicios. Un día Ricardo comenzó a proyectar un encuentro. Ella lo postergaba, diciéndole: cuando florezcan los lapachos. En Misiones, su provincia, recién florecían para la primavera. Entonces tomaba aire, lo dilataba. A Ricardo comenzó a disgustarle su indecisión y, sin muchos preámbulos, un día se lo manifestó. En respuesta, Alicia le escribió una larga carta de despedida. Volvió a fugarse, a desaparecer.

Y pasaron las semanas, el tiempo, y un día él apareció en la puerta de su casa, arriba de su camioneta. Tal vez no había que planificar el encuentro, tal vez había que sorprender. Hicieron las paces. Eran novios. Ricardo visitó a Alicia varias veces más hasta que un buen día reservó una habitación maravillosa con vista al mar en Río de Janeiro, compró dos pasajes, un par de anillos y le pidió casamiento. Se comprometieron en Brasil el día 28 de febrero de 2017. La vida sorprendió a Alicia. La sorprendió el amor de un hombre muy parecido al amor que buscaba.

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Me hacía falta salir a caminar. Las paredes estaban húmedas, oscuras. Afuera por las calles corría el brillo de los faroles antiguos, deslizándose entre la espesura de los árboles en la noche. Tenía que respirar, vagar entre los balcones y aquellas cornisas donde duermen duendes y palomas, donde todavía queda algo del tibio sol del mediodía. Descubrir las estrellas, dejando que el rocío madrugue conmigo sobre las veredas y las plantas. Caminé descalza hasta esta esquina, refugio o bahía, donde tu voz atraviesa la bruma como la luz del faro en las tormentas. Aquí, con la nostalgia de la luna, las voces ruedan por las calles abiertas de emoción y la desnudan.

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1: El bar estaba lleno de gente. Mediodía de un lunes agobiante, húmedo y de mucho trabajo. Melania había faltado, así que fui a la barra a buscar un pequeño lugar para calmar mi sed y mi hambre. Almorzaría sola, aburrida. ¡Qué refrescante ese primer trago helado! ¡Delicioso! El plato de verduras cocidas aguardaba paciente que avanzara sobre él, cuando entre el barullo ensordecedor del lugar siento un susurro en mis oídos. Si te corres un poquito, entro. ¡Qué caricia gratificante daba ese tono de voz pausado, firme y dulce a la vez! Giré y lo miré. No lo conocía. No era del lugar. Le hice uno, pequeño, que nos hacía rozar en cada trago, en cada bocado. Fuego le pedí y tomó mi cigarrillo para prenderlo y después depositarlo en mis labios. Suave, tierno. Su mano apoyada como indiferente y casi sin ganas sobre mi rodilla me erizaba la piel. Él lo sabía. El humo que brotaba de mi boca lo envolvía. Me miraba desafiante. Acercaba su rostro hasta el límite que él mismo imponía. Jugábamos cerca, oliéndonos la piel y sintiendo el calor que nos invitaba al placer. Sin compromiso, infinito. Me tomó de la mano y me llevó. Dos puertas cruzamos y la pequeña oficina nos aguardaba silenciosa. Silenciosa y cómplice del encuentro inesperado, impensado, maravilloso. Sus manos rápidamente subieron mi pollera. Agitada, mi voz entrecortada. Sus dedos que ascendían por mis muslos en un delicioso camino a mi sexo. Uno, dos, entraban y salían con un ritmo enloquecedor, y la humedad que se multiplicaba entre la urgencia del juego desenfrenado y los papeles que caían del escritorio para enredarse entre mis piernas y su cuerpo semidesnudo. Nuestras lenguas se encontraban y se separaban en su recorrido sin destino, sin tiempo, puro goce, placer, su sexo dentro mío, inquisidor, desafiante al igual que su mirada, jadeante, dueño absoluto. ¡Ay! No era del lugar. Me pidió que me corriera. Obedecí.
0: Erika Wagner.

Donde quiera en las noches se abrirá una ventana o una puerta cualquiera de una calle lejana, no importa dónde o cuándo. Puede ser donde quiera, ni menos en otoño ni más en primavera. Y hoy, igual que mañana, mañana igual que ayer, un hombre enloquecido besará a una mujer. Tal vez nadie lo sepa, como tal vez un día todos irán sabiendo lo que nadie sabía. Y para los amantes, su amor desesperado podrá ser un delito, pero nunca un pecado. Por eso el amor pasa por las calles desiertas, y es como un viento loco que quiere abrir las puertas. Bien saben los amantes que hay caricias que son no una simple caricia, sino una posesión. Y un beso, uno solo puede más que el olvido, si se juntan dos bocas en un beso prohibido. Es natural que el agua de un estanque sombrío sueñe en sus largas noches con el viaje de un río. Y si por algo es triste la lluvia que no llueve, será porque es la lluvia condenada a ser nieve. Es natural que un día comprendan los amantes que no hay nunca sin siempre, que no hay después sin antes, y así brota en el alma la rebelión de un sueño que es como un perro arisco que le gruñe a su dueño. El amor, esa estrella de una sombra infinita, aunque muera 100 veces, 100 veces resucita. Y suele ser un niño de manos milagrosas que rompe las cadenas y hace nacer las rosas. Ya no habrá días turbios, ya no habrá noches malas, si hay un amor secreto que nos presta sus alas. Y el corazón

Y si en la noche hay algo queriendo amanecer, es simplemente un hombre que besa a una mujer. Canción de los amantes, José Ángel Buesa.

Los transeúntes de la noche cierran el cristal. En la penumbra, palabras milenarias transgreden el abismo. El amor se reduce al beso, a la ternura, al silencio de los ojos. Se desnuda en la caricia. Se abandona sobre un lecho de lilas y rubores. Gobierna el paraíso, la cordura, el pensamiento, la virtud, el cuerpo en llamas, y es apenas

Tarde por la noche seguimos transitando las calles de la ciudad desnuda y como para hacerlo más ameno te voy a contar la historia de esta noche. Esa historia que está siempre ceñida estrictamente a la realidad. Historia que llamamos Por amor al maestro. Y que cuenta que en 1943, a los 35 años de edad, el mexicano Néstor Chayrés gozaba de las mieles del éxito. Había sido un destacado alumno en el Conservatorio Nacional de México. Después completó sus estudios en los Estados Unidos de Norteamérica y, acompañado por la orquesta de André Constellanets, cautivaba al público de Nueva York. Dos años más tarde, esa fama se extendería hasta los límites de Alaska. En 1945, Chayrés realizó una extensa gira por los principales estados de Norteamérica y por las más importantes ciudades de Canadá. El norte ya había sido conquistado, ahora faltaba el sur. En 1947 visitó la Argentina y pidió que lo llevaran a Córdoba. Tenía un único deseo: conocer a Manuel de Falla. Quería confiarle personalmente todo el amor que él sentía por ese gran compositor que desde hacía años vivía exiliado en esa ciudad. Más allá de los elogios, al gran maestro español le bastó escuchar unos minutos al cantor mexicano para reconocer sus quilates. De inmediato, compositor y cantor se pusieron de acuerdo. Manuel de Falla le dio algunas de sus canciones que Néstor Chayrés grabó con éxito. Bueno, el viaje había sido fructífero.

En el año 1935, en el film Piernas de Seda, protagonizado por la entonces famosa Rita Moreno, apareció por primera vez en la pantalla de Hollywood una muchacha que daría mucho que hablar. Era morena, de larga cabellera negra y figura exuberante. Se llamaba Margarita Carmen Cancino. Una breve danza de alto contenido erótico le bastó para conquistar un lugar de privilegio en la pantalla grande. Al principio se pensó en llamarla la diosa de Andalucía, pero alguien vio que podía ser mucho más que eso y se propuso convertirla en un mito. Lo primero que hicieron los productores fue teñirle el pelo de rojo y depilarla para que luciera una frente más amplia. Después le sacaron el Margarita y el apellido Cancino y la llamaron Rita Hayworth. Un nombre de fantasía con el que iba a entrar en la historia chica del siglo XX. La hicieron bailar y cantar en Las Modelos y actuar en 1946 en Gilda. En esta película, Glenn Ford se enamora de ella y cuando medio borracha entona Put the Blame on Ma'am, el recio galán enloquece de celos y le pega una bofetada tremenda que se convirtió en la cachetada más famosa en la historia del cine. En esa película, Rita cantaba Amado Mío con la voz prestada de Anita Ellis, que también la dobló en Sangre y Arena en 1941. Ella hacía el papel de la perversa Doña Sol, que entonaba para Tyrone Power acompañándose con la guitarra más sensual que jamás haya existido en Hollywood, el bolero Verde Luna.

José Luis Rodríguez, el Puma, cada vez que me recuerdes. En momentos en que escuchamos boleros, música muy romántica, seguramente por ahí se desliza la palabra encanto, ¿no?, en las letras. Y sí, encanto. En el bolero se emplea este término como sinónimo de hermosura y de brujería. Los autores han hecho abuso de la doble lectura de la palabra encanto y se la usó para describir sublimes atractivos y para expresar terribles maleficios. Porque si bien es bueno estar cautivo de algún encanto femenino, es mejor no caer en las garras de algún encanto de mujer. De esa manera, la encantadora protagonista se convierte en diosa o en bruja, según sea el contexto.

Grande Chico Novarro cantando Vicio, tema que le pertenece además. Hoy soy frágil. 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Solo me deslizo y observo. Hoy soy solo viento.

frágil, Luis Anselmi. El animal camina, anda, huele, come, se enseñorea y disfruta, acepta. Uno en el entorno se subordina. El hombre le dice: no muerda la mano que le dio de comer, animal. El hombre camina, anda, huele, come, se adueña. Como tal cambia, da nuevo orden. El animal no dice: no muerda la mano que le da de vivir, humano. Se hará silencio después del caos. De Bestias y Razones, Marcelo Verón.

Cazadora de sombras sin luz, nuestra historia tiene un principio. Yo esquivo el final. Eres su mayor peligro y mi mayor obsesión. Aquel obligado cambio de bando ha abierto un precipicio entre los dos. Maldigo esa sed que quema tu garganta. Nos perseguimos en este juego llamado caza. Los ataques y defensas son nuestro baile hacia la eternidad. Buscas mi cuello y yo a aquel joven de tierno mirar. En la noche rastreo tus pasos mientras vas en sentido contrario. Odiamos reconocernos como los protagonistas de las huidas sin fin. ¿Por qué este bloque oscuro es nuestro salón de vals? Te persigo esquivando los rastros de monstruosidad. Tenemos lealtades divididas y confundidas. Porque esa oscuridad no me deja ver y es tu refugio de la luz. No te puedo alcanzar. La confianza es un lujo que no nos podemos dar. Nuestras manos llevan la muerte grabada del revés. Soy testigo de los más grandes errores que has cometido. Me niego a verte con los colmillos y la capa. Es que para mí, tu ser es incapaz. Cazadora, Anne Irene Blanes Duarte.

Invéntame de alguna manera, con tus ojos, con tus manos. Invéntame toda, con tu sudor, con tu boca. Invéntame, con tu aliento, con la voz, con la risa, con los labios suaves de palabras hechas. Invéntame de nuevo, por favor, para que exista. Inventa este mundo de viajes continuos por el infinito hogar de los sentidos. Inventa la alegría, inventa mi grito, tu furia de amante, con todo el delirio, con esta locura. Invéntalo todo, con sabor a nuevo, con gusto a conquista. Inventa, por favor, inventa para que yo exista. 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

Todavía eras una niña y la consigna fue cuidar hermanos menores. Ser la mejor alumna, niños traviesos, notas buenas, no excelentes, sin llanto ni quejas, tu rostro y brazos de azules violáceos se teñían. Llegaron las sonrisas del primer amor y rápidamente esos puños aguerridos las trocaron en pena. Los azules verdes por doquier florecían. Esa mañana otoñal, un tren frenó tu respiro. Tu madre abrazada a tu amor, ¿puedes creerlo? ¿Sí? Ellos juntos maldecían al cielo por tu injusto destino, acompañando tu reposo sin poder verte ni tocarte, pues ese cuerpo que supo ser azul, violáceo, verde, no podía mostrarse. Dime, amiga, ¿esa prisa en la estación fue para llegar a horario a clases? ¿O pensaste que era ya tiempo de lucir tu carne joven, blanca, libre, sentir amor sin límites, sonreír al viento y, ¿por qué no?, soltar al fin una lágrima? Lágrima, María Leone.

Una radio que charla en el interior de un automóvil que avanza por la autopista desierta. La misma que un viernes a las 6 de la tarde tiene miles y miles de automóviles, camiones, colectivos. Ahora está solamente el auto que conduces, escuchando la radio, atravesando la ciudad desnuda, raudamente, como si supieras que el sol dentro de un rato aparecerá y hará que se disipe esa ciudad desnuda hasta que vuelva a ponerse el sol y vuelvan a encenderse las luces de la ciudad, para que la disfrutes, atravesándola con tu automóvil o caminando, o vayas a ver por dónde. Claro, con la imaginación, ya sé lo que pensás. ¡Ah, no, te asaltan! Pero aquí, mis queridos contertulios, es el paraíso de la imaginación. Por eso, nuestra ciudad desnuda vive a través de la radio. Esa ciudad desnuda en la que estás. Buenos Aires, Lima, México, Miami quizás, cualquiera de esas ciudades, por estas horas, tienen ese espíritu que rescatamos aquí, el de la ciudad desnuda. Y acordate, serenidad, valor y sabiduría. Serenidad para aceptar lo que no puedes cambiar. Valor para cambiar lo que sí está dentro de tus posibilidades. Y claro, sabiduría para poder establecer la diferencia.

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3: Ya llegó el invierno, pero no...

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1: Estamos comenzando el programa 423 de Tango City Tour, auspiciado por la Academia Nacional de Tango, el primer podcast de tango en el mundo. Desde Miami, Norberto Spángaro, y desde esa querida Argentina, en Córdoba, Mabel Prámparo. Mabel, ¿cómo estás?
2: Acá muy bien, Norberto, comenzando este programa, como decís vos, el 423, y seguimos avanzando. Y Juan Carlos está, por supuesto, en Buenos Aires. ¿Qué tal, Juan?
3: Aquí estoy representando a la ciudad de Buenos Aires, esta ciudad de tango por excelencia. Contento, una vez más, de encontrarnos con ustedes. No es lo mismo que vernos personalmente como lo hacíamos todos los días, casi con Mabel Prámparo cuando vivía en Buenos Aires, y bastante a menudo con Norberto. Vamos a tener que hacer, chicos, alguna reunión para que alimentar esto, ¿no? De encontrarnos en el abrazo también.
1: Claro, y ahora te cuento, a partir de julio, del 4 de julio, Aerolíneas Argentinas viaja directo de Miami a Córdoba. Así que, Mabel, prepárate. ¿Eh? En cualquier momento salimos. Si vos me decís que está el chivito puesto en esa cruz y cocinar, yo salgo para el aeropuerto que está a 10 minutos y a la mañana estoy ahí.
3: Pensá, Mabel, que un avión lleva más de un pasajero, para cuando prepares el chivito.
1: Mirá, con una picadita de salame de la colonia y unas cositas así, ya yo me conformo. Y después, ese chivito que muchos de los argentinos, por supuesto, conocen, los latinos y otras personas quizás no tanto, ese mountain goat, como dicen en inglés, que hay en Córdoba, no existe en ningún lado del
2: mundo. Así dicen,
3: Bueno, y así con esta alegría y con estas ganas de comenzar esta nueva emisión, que la compartimos con todos los oyentes que nos escuchan desde el Facebook, desde nuestro sitio web, desde los reproductores en la web, porque muchos sitios de podcast levantan cada semana nuestro programa. Y también, por supuesto, a quienes les agradecemos muchísimo, las emisoras en todo el mundo que transmiten cada semana Tango City Tour.
1: Muchas veces hemos hablado de los cantores de Troilo, porque siempre se dice qué bien que hacía Troilo en integrar a los cantores como un instrumento más. Pero justo decirlo, hubo otras orquestas que también tuvieron cantores de primera y que se lucían, ¿no?
3: Claro, Norberto. Cantores que parecía que sobraban en aquella época. Y si bien las grandes orquestas tomaban mucho a los mejores y había exceso de talento, y de ahí que todos pudieran tener éxito, aún no estando en la orquesta de Troilo, de D'Arienzo o en la famosa de Pugliese, por ejemplo.
1: Así es, y lo vamos a escuchar a Mandarino con la orquesta de Manuel Buzón en el tango de Charlie Manzi, Fuelle.

0: Y al principio de la década del 40, don Osvaldo Pugliese también contó entre sus vocalistas a Alberto Amor, cuyo verdadero nombre era Vinicio Guillermo D'Amore, a Alberto Lago, a Roberto Beltrán, León Zucker, y también a Jorge Rubino, el único de todos ellos, Rubino, que llegó a grabar una faz en disco Odeón. Y el tema era Milonga de mi tierra, de Alberto Pugliese y José Sassone. Lo hizo el 21 de octubre de 1943.
1: Muy poco conocida, pero estoy segura que en Tango City Tour, en algún rincón de nuestra discoteca, la tenemos.
2: Por supuesto, Mabel, vamos a escuchar a Pugliese con la voz de Jorge Rubino en esta Milonga de mi tierra, grabada en ese 1943.

0: En un homenaje tributado a Pugliese por Canal 9 de Televisión allá por el año 1985, Silvio Soldán, que conducía el programa, le pidió una opinión acerca de los cantores que habían pasado por la orquesta. Y Pugliese respondió lo siguiente. Dice, bueno, tanto Chanel como Morán fueron los dos únicos cantores que, incorporados a la orquesta, se enchufaron profundamente en la manera, la forma y el contenido de la orquesta. Los demás, decía Pugliese, fueron todos grandes cantores, pero los que realmente estuvieron enchufados bien adentro fueron Morán y Chanel.
1: Y empecemos hablando de Roberto Chanel. Su nombre de familia, Alfredo Mazzocchi, y su apodo El Turco. Llegó a la orquesta en el año 1943 y el 15 de julio graba su primer disco, Farol, de los hermanos Homero y Virgilio Expósito. Chanel grabó con Pugliese 31 temas, tres de ellos a dúo con Morán, que fueron los tangos ¿Por qué?, El mareo y Mirando la lluvia. Y como curiosidad, nos dice en un artículo José Pedro Aresi, que vale mencionar que existe una grabación de Pugliese con Chanel que no fue editada comercialmente, en la cual interpretan de Catañaro y Giso el tango Usted.
2: Y entre las producciones más destacadas de Chanel con Pugliese han quedado los registros de Farol, Fuimos, Galleguita, Consejo de Oro, El sueño del pibe, Corrientes y Esmeralda, Yo te bendigo, Tortazos, y también Rondando siempre tu esquina, entre otros temas. Su última grabación con la orquesta de Pugliese la realizó el 16 de diciembre de 1947, interpretando el tango Bolero de Santos Lipesker y Reinaldo Giso. Roberto Chanel fue un cantor recio, podríamos decir, con una voz un tanto nasal y un estilo compadrito, que se integró a la orquesta como un instrumento más, como el propio Pugliese lo decía. En lo personal, era un ser extrovertido y muy divertido. Dejó la orquesta de Pugliese a fines del 47 para incorporarse a la de Florindo Sassone.
0: Y bueno, vamos a enganchar ese principio y ese fin. Farol y Bolero, Pugliese y Chanel.

0: de emoción.
1: Mucho gusto, Juan Pardene.
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Sí, realmente dos obras muy bonitas de Chanel, ¿eh? Y dice Néstor Pinzón que Roberto Chanel fue un cantor excelente, delicado, de una tibia dulzura, típico exponente de su época, ¿eh? Sin embargo, no trascendió más allá del conocimiento de los cultores del tango, de los coleccionistas a lo sumo, de los que vivieron su momento. Y para los muy conocedores, fue el mejor vocalista de Pugliese, no el más popular ni el más famoso, sino el que mejor y con más

0: calidad representó al maestro. Su versión del tango Farol, de los hermanos Expósito, es un clásico del género, el mismo que justamente acabamos de escuchar.
1: Sí, Chanel, hijo de italianos, fue el menor de cinco hermanos. Nació en el centro geográfico de nuestra ciudad de Buenos Aires, en el barrio de Caballito. El padre era napolitano y trajo de su pueblo un acordeón que ejecutaba todos los días. Seguramente por ese motivo los tres hijos varones aprendieron a tocar la guitarra y también a cantar. Con el tiempo y ya adolescente formaron un trío con el que recorrieron el barrio y también sus alrededores.
2: Claro, y después se mudaron a Villaluro, allá para el oeste. Ahí conoció a Armando Cupo y se hizo muy amigo de Cupo, que es el que lo presenta al padre de Osvaldo Tarantino. ¿Quién le dice justamente que se integre a esa sencilla formación que tocaba en el Café Nacional? Y así debuta Chanel como cantor. Fue en ese mismo escenario donde se había presentado originalmente la orquesta, ya por el 39. Cuando Mandarino se va, es que justamente entra Chanel y ahí comienza el promisorio paso de Chanel por la orquesta de Osvaldo Pugliese, pasando a ser, como decíamos, un instrumento más. Y el que le puso el nombre fue justamente Julio Jorge Nelson, el famoso Julio Jorge Nelson, que se inspiró para darle el nombre de Roberto Chanel en un cartel de publicidad que había en una joyería.
0: En el año 46, Chanel y Morán graban con Pugliese el tango Mirando la lluvia, música de Adolfo Avilés y letra de Leopoldo Torres Ríos. Lo escuchamos.

0: Y al fin de su carrera con Pugliese, él grabó Chanel 31 temas. Un cantor que se fue joven, Y también fue autor de muchos tangos, quizás el más famoso, Oración Rante.
1: Y la investigadora Nélida Rouchetto lo definió así a Chanel. Con sus arrastres nasales, su canyengue y su dicción de hombre de pueblo, mantenía frescas las raíces populares que crearon la música ciudadana. Fue Chanel quien se identificó como un instrumento de la orquesta, al modo de una viola, como puede comprobarse desde la primera grabación.
2: Y tenemos que seguir con esos grandes cantores que tuvo el maestro Pugliese. Y como él decía, los dos mayores, entre comillas, que se integraron a la orquesta como ningún otro eran Chanel y Alberto Morán. Morán, todo un personaje, ¿no?
0: Sí, mira, persona que hablas ya de entrada en años y que lo ha visto Morán, sobre todo las mujeres dicen que era un cantor que además de su voz, además de su interpretación, tenía una pinta que mataba. O sea, las mujeres se morían de amor por él, se quedaban obnubiladas cuando cantaba Morán. Él fue uno de esos personajes del tango que era seguido por su estirpe, por su figura, además de por su música. Así que todo un hombre en el tango, don Alberto Morán.
2: Y bueno, vamos a cerrar entonces esta primera parte de nuestro programa de hoy con Alberto Morán, Osvaldo Pugliese y el tango de A Cuadrón y Gaudino. Todo un símbolo, San José de Flores.

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1: Y seguimos en esta emisión de Tango City Tour, la 423. Como siempre, agradeciéndole a tantas emisoras que transmiten nuestro programa, a la Academia Nacional del Tango y, por supuesto, a nuestros oyentes, fieles oyentes que nos siguen casi hace 10 años, porque en un par de meses, ¿no, Norberto? Coincidiendo con tu cumpleaños, Tango City Tour va a cumplir 10 años en el aire.
2: Así es, qué increíble, ¿no? Empezamos con aquel iPod pesadito y grande. Empezaste vos, Juan, con una idea, claro. un avanzado. Y luego se convierte en esto que hoy se reproduce en tantas radios, en tantos lugares del mundo. Porque podemos decir, sin temor a equivocarnos, que prácticamente cada mañana, cada tarde y cada noche hay un programa de Tango City Tour que está siendo emitido por una radio en algún lugar del mundo, desde las cercanías latinoamericanas a las lejanías del Oriente. Así que todos muy contentos y agradecidos. Nada mejor que agradecerle a ustedes escuchando esta música tan bonita como fue este San José de Flores, grabado por Morán con Pugliese allá por 1953.
1: Sí, y hablando de Pugliese, Norberto, en 1945 él buscó sumar a su orquesta un vocalista que se contrapusiera a Chanel, de quien hablábamos recién, y convoca entonces a Alberto Morán, quien se convierte, a poco de ingresar al conjunto, en su cantor, que se expresa dramática y sensualmente, con buena aptitud para la media voz y perfecto acople con el acompañamiento orquestal. Su atractivo para con las mujeres, como lo decías, Norberto, no fue igualado por ningún otro. Pero esto no fue un impedimento para que los muchachos de la barra Pugliese también lo idolatraran y lo siguieran, y rubricaran sus éxitos al grito de flaco, flaco, ¿no? Hasta convertirlo en el flaco de oro del tango. Mirá qué título.
2: La verdad, qué bueno. La verdad, sí. Por supuesto, Mabel debería ser un tanito simpaticón.
3: Por supuesto que tenía que ser un tano. Si Alberto Morán realmente se llamaba Remo Andrés Recaño y nació en Strevi, cerca de Milán, Italia, llegando a la Argentina con tan solo 4 años. Los 9 años en que permaneció en la orquesta de Osvaldo Pugliese resultaron consagratorios y cimentaron el éxito que luego continuaría como cantante solista. Con el maestro grabó 45 temas como solista, 3 a dúo con Chanel y 1 con Juan Carlos Cobos. En total, 49 temas.
1: Sí, y su primera grabación la realizó el 25 de enero de 1945 y fue el tango Yuyo Verde de Domingo Federico y Homero Expósito. Y uno de sus grandes éxitos fue el tango de Caldara y Soto, Pasional, toda una composición. Vamos a escucharlo.

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0: Esta es una de las obras pilares de Morán, pasional, que por supuesto con Pugliese, como decíamos, hipnotizaba al público, ¿no? Y dicen, yo no lo vi nunca personalmente, que tenía una estampa seductora. Cosa que Morán mantuvo a través de toda su historia, a pesar de que con el tiempo, con la edad, fue perdiendo potencia, fue perdiendo frescura, pero mantuvo su estilo, mantuvo su fama de ídolo, realmente un grande del tango.
1: Y él siguió después de Pugliese con Armando Cupo, con quien grabó un total, escuchen bien, de 152 registros. Algo insólito, increíble.
2: Realmente, ¿eh? Y el 17 de marzo de 1954 graba por última vez con Pugliese los tangos No Quiero Perderte, de Camerano, Leocata y Palacios, y La Mentirosa, de Ayeta y García Jiménez.
0: Qué lindo. Y después viene Jorge Vidal, ¿no, Juan?
1: Claro, Norberto, Jorge Vidal, que realmente se llamaba Orlando Vidal, apodado El Negro, se incorpora a la orquesta en 1949. Para ese entonces, Vidal actuaba como solista en El Argentino, un café ubicado en el barrio de Chacarita. Graba con la agrupación de Pugliese el 22 de agosto de 1949 el tango Puente Alsina, de Benjamín Tagle Lara, siendo este el primer tema de los 8 que grabó con la orquesta. Sus dos últimos registros fueron Barra Querida, de Sánchez y Verdani, y Un Baile a Beneficio, de Cacavielo y Fernández. Ambas las grabó el 16 de noviembre del año 50.
0: Y vamos a escuchar una de las obras cumbres de Vidal con Pugliese, Puente Alsina.

0: Jorge Vidal fue otra de las voces recias que actuaron con Pugliese, pero, como él mismo lo reconoce, debido a que siempre había actuado acompañado por guitarras, si bien aprendió a respetar el ritmo de la orquesta, no pudo insertarse en la misma como un instrumento más, tal cual las circunstancias lo exigían.
1: Así es, bueno, vamos a escuchar a Vidal otra vez, ahora en este Un baile a beneficio.

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0: En el año 1952, Pugliese suma a su orquesta la voz de Juan Carlos Cobos, en realidad Lorenzo Joaquín Pires, y también la del cantor uruguayo Carlos Olmedo, cuyo verdadero nombre era Delmar Velázquez Chile. Ambos actuaron hasta 1954, en que fueron reemplazados por Maciel y Montero.
1: Juan Carlos Cobos grabó 7 temas, uno a dúo con Alberto Morán, precisamente el primero, Caminito Soleado, de Gardel y Lepera, en el año 53. Su primer disco como solista data de julio del año 1953 y fue Milonguera, de José Aguilar, tango del cual hizo una verdadera creación.
2: Y si vos lo decís, Mabel, no podemos dejar de escucharlo. Vamos con Cobos, Pugliese y este Milonguera.

0: Y Olmedo no llegó a grabar ningún tema, pero llegan entonces a la orquesta dos fuertes, Jorge Maciel y Miguel Montero.
1: Sí, realmente dos cantorazos, dos excelentes vocalistas. Maciel con una voz potente que transmitía dramatismo en todas sus composiciones. Venía de la orquesta de Alfredo Gobi, donde se había destacado con Remembranzas. Estuvo con Osvaldo por 14 años. Y vamos a escucharlo en una obra maestra de él, en una grabación única de Recuerdo.

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0: excelente esta versión cantada que nos hiciera Maciel con Pugliese. Pero, ¿y el Negro Montero? Debutó con Pugliese en el Club Huracán, ¿no? Y coincidentemente su última actuación fue en el mismo escenario. Grabó 16 temas como solista y 4 con Jorge Maciel. Y sin duda hay una creación que supera a todas, ¿no?
1: Sí, por supuesto, el tango de Eduardo Marbesi, Antiguo Reloj de Cobre, que se convertiría en un caballito de batalla. Y también el tango de Pettorossi y Marambio Catán, Acuaforte.
2: Bueno, vamos a escucharlo, Mabel, tenés razón, un tango que ha sido historia en la vida del Negro Montero, este Antiguo Reloj de Cobre.

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0: ¿Cómo se va el tiempo, eh? Qué rápido que andamos. ¿Cómo vamos a hacer?
1: No sé, Norberto. Nos quedan tantos cantores todavía y no podemos estirar los minutos.
0: Sí, mira, estoy haciendo cuenta. Nos debe quedar, a ver, Ricardo Medina, Carlos Guido, Adrián Guía, Belusi, Abel Córdoba, por supuesto, y algunas damas que cantaron eventualmente con él. Yo propongo lo siguiente, a ver, Mabel y Juan, si están de acuerdo. Vamos a escuchar algo del dúo de Montero y Baciel y una milonga que es divina, este Silueta Porteña. Y dejamos al resto de los cantores para el próximo programa, porque si no sería injusto tratarlos a las apuradas y poner un pedacito de cada uno, porque Isabel Córdoba, Adrián Guía, son Belusi, son cantores que merecen el tiempo. ¿Qué les parece?
2: Por supuesto, excelente idea. Pero vamos a escuchar entonces Silueta Porteña.

0: Qué programa hoy, ¿no? Qué cantores, increíble que hayan estado todos aquí en Tango City Tour, ¿no? Presentados en esta forma estelar. Y qué orquesta.
1: Sí, realmente impresionante, ¿eh? Toda una trayectoria de una orquesta que ha tenido grandes cantores, todos inspirados en el gran maestro, por supuesto, que le ha marcado a fuego la historia del tango argentino. Pero bueno, nos tenemos que ir, como decía recién Alberto.
2: Sí, nos vamos, pero volveremos con Pugliese y más cantores en la próxima edición de Tango City Tour, la semana próxima. Y le agradecemos a todos los amigos que nos escuchan semanalmente y estaremos junto a ellos con más tango muy prontito.
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Hola, Pergamino, muy buenos días. 6 de la mañana, 2 minutos en Argentina. En este jueves 16 de julio de 2026. Un día más, una mañana más. Somos Radio Show. Somos la 101.3. Llegamos hacia ustedes desde Lorenzo Moreno 113 en la ciudad de Pergamino, Buenos Aires, Argentina. Nuestras vías de comunicación 412727. 412728. Además, podés bajar la aplicación www.showradio.com.ar. Saludo enorme para nuestras amigas y amigos de los pueblos de campaña. Para vos en el campo, en la ciudad, en el lugar donde te encuentres, ahí estamos nosotros, ahí está la radio. Buen día, buen día.

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0: Hasta las 8 de la mañana por esta señal. Con estos títulos que componen nuestra agenda de hoy, arranca la Rural 2026, todo lo que hay que saber sobre esta 138ª edición de la Expo de Palermo. Santa Fe presentó su plan para prevenir el Niño. Tendrá un fondo por 10.000 millones de pesos para emergencias. Se frenó el consumo o cambió la demanda, el nuevo equilibrio en el mercado de las carnes. Contravención grave contra la seguridad rural. Promueven una ley para frenar la caza furtiva en campos privados. Lanzan la primera diplomatura en ganadería regenerativa de la Argentina. Celebran el trigo y el maíz. La urea viene en camino y a buenos precios. De la poda a la taza, de descarte a infusión, la hoja de olivo abre un nuevo mercado para la olivicultura.

0: una política de estabilidad van a tener un gran crecimiento. Y además, entre otros temas, estaremos hablando del hecho histórico. India habilitó la importación comercial de yerba mate argentina. Sorpresa en el mercado, ya se venden hasta un 30% más caro los campos ganaderos y empieza a jugar el factor si Milei gana. El mercado de Hacienda hoy entró 46 animales en un camión. Será una jornada de remate rápido en el mercado de Hacienda de Cañuelas, que también estaremos compartiendo los precios de ayer. Precios del mercado de granos y mucho más en la mañana de Pampa, que ya tiene un objetivo principal. Venga, paisano, venga, amigo. Arrímese, que juntos abrimos la tranquera y convocamos a Horacio Pueblo Guaraní, guitarrero.
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0: Y pegadito a esto que fue guitarrero.
1: Qué antiguo payé tan raro. Qué extraña divinidad. Qué fuerza liberadora tiene el vino.
0: ¿Qué compadre, será? ¿Qué tiene el vino? La sangre, los cuatro de Córdoba.
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sangre fraternal que hay en la tierra vertida, que clama al cielo y está juntándose desde siglos, buscando hacerse escuchar. La sangre de los hermanos que amamos y ya no están, de nuestros muertos queridos que nunca nos dejarán, de los que dieron la vida porque amaron de verdad, los que eligieron morirse por no saber traicionar, los que encontraron la muerte buscando la libertad, los que dejaron sus huesos en Malvina y Soledad como raíz enterrada que algún día de brotar. Tenía razón el borracho, pensando bien es verdad, el vino libera al hombre y es fermento de amistad, el vino es sangre de Cristo porque es sangre popular.

Los cuatro de Córdoba, compadre, ¿qué tiene el vino? Monchito Merlo, el Guasuncho.

0: con el Guasuncho, otro que integró la grilla musical de este jueves 16 de julio de 2026, día de la excelentísima Virgen del Carmen. ¿Qué pasa con el clima? Bueno, vamos recorriendo. Hoy jueves habrá cielos nubosos. En este momento tenemos 14 grados de temperatura, humedad altísima, 84%, 24 grados será la máxima para hoy. Mañana viernes, con cielos nubosos, chubascos tormentosos, 15 de mínima, 21 de máxima. El sábado hará lo propio, con chubascos tormentosos, 9 de mínima, 19 de máxima. El domingo, cielos nubosos, con lluvias débiles, 6 de mínima, 15 de máxima. El lunes, cielos cubiertos con lluvias débiles, 8 de mínima, 15 de máxima. Datos estos que nos suministra Clima Pergamino. Y debido a los pronósticos de lluvias previstos para este fin de semana, con el objetivo de preservar la seguridad de los participantes y el correcto desarrollo de la competencia, el Rally de Pergamino queda suspendido. La nueva fecha de la realización será confirmado mañana en horario de tarde. Así que, tal cual lo que estaba previsto, el Rally de Pergamino ha quedado suspendido a raíz del pronóstico climático que se presenta para este fin de semana. 6:21 minutos.
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0: A las 6:25, para que salgas bien informado, te presentamos títulos de diarios de hoy.
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0: Y bueno, nos imaginamos ya, ¿no? Las tapas de los diarios de hoy dedicados puramente a la selección nacional. Página 12 tiene una foto, festejo. Por Malvinas, por el Diego, por la última de Leo. La selección rindió con honores el examen ante Inglaterra y el domingo jugará la final ante España, de la mano de Messi, con el fantasma de Maradona sobrevolando, dio vuelta el partido con golazos de Enzo y el Toro. Hasta se dieron el lujo de desplegar una bandera con la consigna «Las Malvinas son argentinas». El festejo explotó en Atlanta y se repitió multiplicado en todo el país. Sector izquierdo, en una columna, un título que dice «Firmas, queremos pedirles humildemente a ustedes, nuestra gran selección, que nos cumplan un gran deseo, un gran sueño, tener una camiseta la que nos representa en todo el mundo. Sería un puente entre los héroes de Malvinas y los campeonatos del mundo, un símbolo de unidad, orgullo y amor a nuestra bandera». Bueno, con esas palabras que siguen, es el título que se desarrolla el informe. Parte baja para rematar la Argentina. El Senado debate hoy el proyecto de ley de inviolabilidad de la propiedad privada y cierra la gesta que vuelve a exponer una herida, escribe este artículo Pablo Amalfitano. Títulos de página 12, vamos a Crónica, que tiene también Messi siendo levantado, triunfo épico ante Inglaterra y somos finalistas, plantó bandera. Y después el grupo de jugadores exhibiendo un paño, «Las Malvinas son argentinas». Crónica en su portada de hoy. Diario Popular dice lo siguiente: «La heroica escaloneta enfrenta el domingo a España». Bueno, imágenes de fotos que aparecen en las portadas con fútbol y huevos, vamos por la cuarta. Títulos de Crónica. Y de Diario Popular, que ya lo dimos a conocer, La Nación tiene tres ventanas y dice una de ellas: con nuevos ataques aéreos, Estados Unidos reinicia la guerra con Irán. La ofensiva alcanzó un cuartel militar y otros objetivos. Teherán respondió con bombardeos y amenaza con cerrar la entrada al Mar Rojo. En el centro de la parte superior de La Nación, el escenario, la interna libertaria entre intereses y negocios, artículo que escribe Carlos Pagni. Y la tercera ventana dice: el análisis, el adornismo sin adorni, una cultura del poder. Bajo el logo de La Nación, Mundial 2026, finalistas heroicos. Y bueno, la foto es la de Messi, realmente siendo levantado por sus compañeros, el festejo que encierra otra vez impulsada por su corazón en 7 minutos inolvidables sobre el final. La selección dio vuelta el partido para vencer 2-1 a Inglaterra con goles de Enzo Fernández y Lautaro Martínez. El domingo irá por la cuarta Copa del Mundo ante España. Títulos de portada de hoy de La Nación. Clarín, en la parte superior, bandera por Malvinas pese a la prohibición al terminar el partido. Y pese al reglamento de la FIFA, Lo Celso desplegó una leyenda con la reivindicación argentina. ¿Habrá sanciones? Bueno, ahí sosteniendo ese paño, el manojo de jugadores de la selección. Y después una foto plano corto, Messi compañía, milagro con fútbol, ahora por la cuarta, en una actuación memorable y otra vez dándolo vuelta al final, la selección jugó su mejor partido y sacó de la Copa a Inglaterra por 2-1. El domingo defenderá su corona mundial ante España. Y cierra en una línea: festejos, la gente salió a la calle en todo el país y también en el mundo. Títulos de Clarín de hoy. Y para cerrar este fragmento, vamos al diario deportivo Olé. Las fotos de portada son todas similares, se van mezclando a través de los pasos que se da en los festejos. A los argentinos nos une la pasión, dice Messi, canta con la gente, locales en Estados Unidos. Argentina finalista, la manija de Dios. Locura total por la selección, perdía y se le fue encima a Inglaterra. La acorraló, la asustó y le ganó la semi 2-1. ¿Te suena? Con goles de Enzo y Lautaro, jugará la final del Mundial versus España el domingo. Títulos del Deportivo Olé y diarios de tiraje nacional, te lo dimos a conocer aquí, en La Mañana de Pampa, diarios y revistas que encontrás en el kiosco de tu barrio o bien lo podés pedir a tu canillita de confianza a las 6:34 en la mañana de Pampa.
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0: Y la música tiene este contenido. Don Alberto Merlo, Estación de Vía Muerta.
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0: Alberto Merlo, estación de Vía Muerta, nos acompañó con su música y canto a las 6:38.
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0: Y ahora es un buen momento para conocer los precios del mercado de Hacienda de Cañuelas.
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0: Ayer en el mercado de Hacienda se operó con 6.694 vacunos. Los precios que se pagaron en cada categoría fueron los siguientes. Para novicitos hasta 390 kilos se operó con 454 animales. Se pagó 5.000 pesos el kilo vivo. Novicitos de 391 a 430 kilos ingresaron 438 a 4.650 pesos. Para categoría novillos de 431 a 460 kilos, 324 animales a 4.630 pesos el kilo vivo. Novillos de 461 a 490 kilos salieron a la venta 256 a 4.560 pesos. Vaquillonas hasta 390 kilos, 827 animales a 4.910 pesos. Vacas buenas 771 se les bajó el martillo a 3.370 pesos. Vacas regulares, 1.656 las vendidas a 2.870 pesos. Y cierra la grilla con vacas conserva, 304 que salieron a la venta, se pagó 2.370 pesos el kilo vivo. Ayer en el mercado de Cañuelas, 6.694 animales para esta mañana de jueves, que queda destinada para remates especiales.

0: 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De esta manera nos enteramos y dimos a conocer Mercado de Hacienda.
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0: 6:44, 14 grados la temperatura. 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
0: Y ahora, para conocer qué pasó ayer en el cierre de tarde del mercado de granos, tanto en Chicago como en el mercado local. Vamos, mercado de granos.
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0: Bien, para conocer esto, Ricardo, bienvenido, te escuchamos. ¿Qué pasó en la tarde de ayer en el cierre de los mercados de granos?
4: Pasando justamente lo que dejaron los valores del mercado internacional de Chicago. Ya lo tenemos en pantalla, el trigo ajustó en $249, el maíz $176 y la soja $441 por tonelada. Pasamos al mercado local, vemos los valores disponibles en dólares. El trigo ajustó en $210 en Rosario, $202 en Quequén, $200 en Bahía, el maíz, $184 en Rosario, $187 en Bahía, $180 en Quequén. La soja, $332 en Rosario, $325 en Quequén y en Bahía. Y finalmente girasol, $400 en el puerto de Quequén.
0: Gracias, Ricardo. Completísimo informe de lo que fue el mercado de granos.
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0: Y la música retorna una vez más. Alma Chaqueña. Es tan grande este amor.

a la faz deportiva que encierra todo lo que sucedió en la jornada de ayer, donde Argentina hace historia, le dio vuelta el partido a Inglaterra y jugará la final del Mundial por segunda vez consecutiva. Y la contundente respuesta de Messi a los críticos y el recuerdo de Maradona es un regalo para él.

0: se jugará la final del Mundial entre Argentina y España. Se viene, porque esto es para el domingo 19 de julio, la final donde enfrentará a España en el estadio MetLife de Nueva Jersey, Nueva York, a las 4 de la tarde, hora argentina, a las 21 horas en España. Y cabe recordar que La Roja eliminó el martes último a Francia en la primera semifinal. Y recordamos que debido a los pronósticos de lluvias previstos para este fin de semana y con el objetivo de preservar la seguridad de los participantes y el correcto desarrollo de la competencia, el rally de Pergamino queda suspendido. En consecuencia, mañana será tratado por la Federación de Rally Argentina para la próxima fecha a desarrollarse seguramente dentro de los 30 días. Siete minutos nos separan después de las 7 de la mañana por la 101.3 Radio Show. Estos fueron
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0: Bien, noticias que han quedado atrás. Nos hemos enterado qué pasa en el país, en el mundo, en el deporte, en toda la actividad. Mientras tanto, los nocheros. Ausencias.

La música con los Nocheros, esto de Ausencia, otro que también en este camino musical en la mañana de Pampa, que encuentra ahora una piedra y camino. Canto 4 le da realce a esta música

0: La música con Canto 4, Piedra y Camino, otro de los seleccionados que también pasó en la grilla de la mañana de Pampa.
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0: Y a las 7:17 pasamos ahora a servicios sociales de Cooperativa Eléctrica. Falleció el día 14, a los 56 años, Jorge Raúl González. Sus restos están siendo velados en Sala 5 hasta las 9 horas, luego trasladado a crematorio de la cooperativa. Falleció hoy, a los 95 años, Hilda Ayunta López. Sus restos están siendo velados en Sala 3. Reciben sepultura a las 15 en Cementerio Municipal. Falleció hoy, a los 76 años, Juan Manuel Vaccarini. Sus restos están siendo velados en Sala 2. Reciben sepultura 16:30 en Cementerio Parque La Merced. Así pasó Servicios Sociales de Cooperativa Eléctrica. Bueno, los tangos nuestros de cada día a las 7:30 de la mañana. ¿Qué pasa con ustedes? ¿Están festejando el triunfo de la selección argentina ayer? ¿Están todos durmiendo o están ahí bien despiertos? ¿Qué tango querés escuchar para darle ese tinte necesario al triunfo argentino y hoy te despertás con una sonrisa y escuchás el tango nuestro de cada día? 412727. 412728, las dos líneas para comunicarte con nosotros y pedir el tema de tu preferencia.
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8: ¿Cómo estamos? 7:24 en esta mañana y arranca la Rural 2026. Este jueves a las 9 abre sus puertas el pasado martes el ingreso de los primeros animales al predio de Palermo ha marcado el inicio de la 138ª edición de la Exposición Nacional que cada año organiza la Sociedad Rural Argentina. Sin embargo, la apertura al público de la Rural ocurrirá hoy a las 9 horas con la expectativa puesta en mostrarle la maquinaria y la tecnología del campo a la gran ciudad, elegir los grandes campeones de razas ganaderas y un cierre que tendrá la presencia nuevamente del presidente de la Nación, Javier Milei. Así que, bueno, uno de los tradicionales e importantes del agro argentino es el que se va a ir desarrollando a partir de hoy hasta el domingo 26 en horario de 9 a 20 horas.
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8: Y Santa Fe presentó un plan para prevenir el niño. Va a tener un fondo de 10.000 millones de pesos para emergencias ante los pronósticos que anticipan la llegada del fenómeno climático El Niño en los próximos meses. El gobernador Maximiliano Puyaro encabezó en Rosario un encuentro con intendentes, presidentes comunales, comités de cuenca, entidades productivas e integrantes del gabinete provincial, y el objetivo fue presentar y coordinar las acciones de prevención y respuestas que impulsa el gobierno de Santa Fe con el objetivo de mitigar el impacto de posibles lluvias intensas y excesos hídricos. La actividad se desarrolló y formó parte de una estrategia provincial de preparación frente a un escenario climático que distintos pronósticos anticipan como adverso. Durante esa jornada, que fue encabezada por el propio Puyaro, se presentaron obras ejecutadas, los protocolos de actuación, planes de contingencia previstos para reducir riesgos sobre la población, la infraestructura y el sistema productivo. 7:30 de la mañana.

0: Y ahora sí, señoras, señores, todo listo, todo dispuesto para compartir la música mayor de Buenos Aires. Aquí está el tango. Levantamos el telón.
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0: Y comenzamos así, de esta manera. ¿Lo pedís? Lo tenés. Aldo Campoamor, Mariano Mores, Anoche

0: La música Mariano Mores, Aldo Campoamor, anoche, otro de los seleccionados en Buenos Tangos.
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0: Y seguimos en Buenos Tangos. Aníbal Troilo Pichuco, en esta tarde gris, vamos con el polaco.

0: En esta tarde gris, Aníbal Troilo con los acordes instrumentales, la voz del polaco Goyeneche en Buenos Tangos.
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0: Y vamos con el último de este bloque tanguero, otro de los pedidos efectuados en esta mañana. Me han prohibido quererte, Jorge Falcón.

0: todo tango, a toda música, Jorge Falcón, Me han prohibido quererte, nos indica que llegamos al final de este bloque tanguero en la mañana de jueves.
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2: A las 7:47, momento de necrológicas. Falleció el día 14, a los 56 años, Jorge Raúl González. Sus restos están siendo velados en Sala 5 hasta las 9, luego trasladado a crematorio de la cooperativa. Falleció hoy, a los 95 años, Hilda Ayunta López. Sus restos están siendo velados en Sala 3. Reciben sepultura a las 15 en Cementerio Municipal. Falleció hoy, a los 76 años, Juan Manuel Baccarini. Sus restos están siendo velados en Sala 2, serán trasladados 16:30 a Cementerio Parque La Merced. Así pasó Servicios Sociales de Cooperativa Eléctrica. Recordamos entonces que debido a los pronósticos de lluvia previstos para este fin de semana, con el objetivo de preservar la seguridad de los participantes y el correcto desarrollo de la competencia, el Rally de Pergamino queda suspendido. La nueva fecha que se dará por parte de la organización será mañana, ya confirmando la nueva fecha que tendrá esta quinta edición del Rally de Pergamino.
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2: Y el presidente Javier Milei rompió el silencio tras el histórico partido de la selección argentina ante Inglaterra y disipó las dudas sobre su agenda para el próximo fin de semana. Confirmó de manera rotunda que no viajará a los Estados Unidos y que seguirá la final ante España desde la Quinta de Olivos.
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2: Y bueno, lo comentábamos en el comienzo del programa como títulos de este espacio. Hay un hecho histórico. India habilitó la importación comercial de yerba mate argentina. La India aprobó las habilitaciones necesarias para la importación de yerba mate argentina y dejó atrás el esquema de envíos de prueba para abrir las operaciones comerciales regulares. La medida es el resultado de un trabajo que involucró a los gobiernos de Misiones y Corrientes, la Cancillería, el Servicio Nacional de Sanidad y Calidad Agroalimentaria, SENASA, autoridades indias, empresas del sector yerbatero, con el objetivo de eliminar barreras regulatorias que dificultaban el ingreso del producto. Este anuncio del nuevo estatus sanitario y aduanero fue dado a conocer inicialmente por el propio ministro de Agro y Producción de Misiones. A todo esto, un cambio fundamental, ya que no se trata de envíos de prueba, sino de una habilitación comercial que permite desarrollar operaciones de importación de manera regular, abriendo la posibilidad de abastecer ese mercado a una escala mucho mayor.
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2: Y despacito, despacito, vamos llegando al final de este espacio de hoy. Momento que los olimareños, con esto de Tierra Negra,

0: Y así despacito, despacito vamos llegando al final de este contenido diario de Pampa. Fueron 120 minutos en esta edición de jueves 16 de julio, día de la excelentísima Virgen del Carmen. Ya viene Rubén Natalio Giotti con el gallo Rengo Nostálgico. Nosotros retornamos a las 4 de la tarde con el ciclo Dando la Nota. Y dejamos ahora esta frase del licenciado Sixto Claudio Cruz Polvorilla que dice: en el gran reloj del tiempo solo hay una palabra, ahora. Chao, gracias. Que tengas una linda mañana y por supuesto una excelente tarde. Chau, chau, chau.
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2: Ya llegó el invierno, pero no.

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Hola, hola, hola, Pergamino, ¿qué tal? ¿Cómo les va? Muy, pero muy buenos días, gente linda, ¿cómo andan? ¿Todos bien? ¿Todo en orden? ¿Todo legal? Arrancamos esta mañana del jueves 16 de julio del año 2026. Una temperatura de 14 grados, humedad 88%, vientos a 13 kilómetros la hora. Y la máxima para el día de hoy de 26 grados, ¿eh? Una primavera dentro del invierno. Y bueno, se nos dio nuevamente. Estamos re felices, re contentos. Una euforia total este país y el mundo futbolero, ¿no? Porque no solo se trata de este país, sino países como Bangladesh o argentinos distribuidos por todo el mundo y no argentinos. Hemos vivido ayer otra jornada gloriosa de esta más grande selección de todos los tiempos y del mejor deportista, no solamente futbolista, de todos los tiempos, llamado Lionel Messi, que están llegando Messi a su tercera final mundial. Es impresionante, ¿no? Una nos vendieron y una la ganó y a otra la vamos a ganar también. ¿Por qué no? Ah, yo digo la vamos a ganar. Sí, bueno, hacemos fuerza a todos.

0: Sí, Susana la cordobesa, pásame algo de Cacho Castaña, que tenga un buen día.
1: Buen día. Acá estamos en el Gallo Rengo. A las 8:10 ya ha pasado Pampa por aquí. Sí, dicen que es cierto que va a ser 26 grados, ay mamita querida, ¿no? Y bueno, más bien nada que nos venga. Bien. Bueno, muy bien. Cerraron la avenida ayer, un mundo de gente me están diciendo acá. Y Martín Javier Acosta se ha convertido en la cábala de la selección nacional. Volvió a acertar exactamente el resultado. Lo acertó el otro día 3-1 con Suiza y ahora dijo ayer 2-1. ¿Y cómo salimos? 2-1. Impresionante Martín Javier Acosta. La verdad que tendríamos que dar un premio a los oyentes, ¿no? Porque nos está dando suerte, ¿no? Pero qué increíble, ¿no? 3-1 una vez, 2-1 otra vez. Pues sí, sí, pues gana Argentina, bueno, pero acertar los dos resultados las dos veces, no, ya me parece que es el pulpo de la selección, ¿eh?
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1: Muy bien, vamos a los títulos locales. Pergamino festejó una victoria histórica y sueña con otro título mundialista. Miles de personas celebraron el triunfo en la zona de Avenida de Mayo y San Nicolás Norte. Sara Fabre, campeona provincial U23 y clasificada al Nacional. No sabemos de qué deporte, ya veremos. Las hermanas Andrioli dejaron su huella en el Mundial Universitario de Pádel. Bueno, por lo menos pongan de qué se trata. Acá es el pádel, ¿ves? Muy bien. Presentaron una iniciativa para reforzar los controles sobre veredas deterioradas de Pergamino. El proyecto se llama Veredas Seguras. Lo presentaron el Consejo Deliberante y le piden informes sobre inspecciones, infracciones y canales de denuncia con el objetivo de reducir riesgos para peatones, especialmente los adultos mayores y personas con movilidad reducida. ¿Qué más tenemos de nuestra ciudad? Por este lado, bueno, vamos a los casos policiales, a ver si los hay.

0: Salieron volando con un ladrillo, reventaron la vidriera y robaron en una pollería. Y bueno, me parece que esto fue todo, o casi todo, a las 8 y 13 en la República Argentina.
1: ¡Qué alegría, qué alegría! ¡Ole, ole, ahora vamos flaco!
0: Buen día, Norma.
1: Para ganar, ¡qué alegría, qué alegría!
0: Nos manda algo ahí.
1: ¡Ole, ole, ole!
0: Ah, el video de la avenida.

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3: Vamos a los títulos nacionales e internacionales. Argentina impone respeto y tiene lo que las otras selecciones no tienen. Las claves que llevaron a la selección a una nueva final del Mundial. Los inmortales, la cabeza de Dios, así reflejaron las portadas de los diarios del mundo la remontada histórica de Argentina. La contundente respuesta de Messi a los críticos y al recuerdo de Maradona. Es un regalo para él, le dijo. La historia detrás de la icónica foto de Messi bañando a Lamine Yamal, que llegó a la final del Mundial. Y la reacción de Messi en plena entrevista ante el gesto de un jugador de Inglaterra. Y el arquero inglés tenía un machete en una botella que sorprendió a Messi tras el triunfo. Seguramente pensaba llegar a los penales, güey. Muy bien. ¿Cuánto cuesta ahora viajar a Estados Unidos para entrar a la selección? Cada vez más caro, ¿no? Estamos destrozados. La autocrítica de Harry Kane tras la caída ante Argentina y la frase sobre Messi que retumbó en Inglaterra. ¿Cuántos millones de dólares se aseguró el Chiqui Tapia por la clasificación? Es lo único que le interesa, ¿no? Las duras críticas de una leyenda de Inglaterra contra su selección después de perder contra Argentina. Merecimos la derrota, ¿eh? Dijo. Bueno, yo creo que Kane lo dijo clarito, nos refugiamos atrás. Así que fue increíble, ¿no? Como Argentina se lo llevó por delante durante 40 minutos después del gol. El arco era un, no sé, un árbol, ¿viste? Donde tiene una manzana y ve que se cae la manzana. Bueno, así era el arco. Pero en 8 minutos, Argentina nos va a matar a todos, ¿no? Es terrible. No sé, yo estaba en el hospital, en la guardia, por suerte, desfibrilador a mano, teníamos todo ahí, pero bueno, tampoco es así. Sueño roto, Messi excelente, Tuchel culpable, las reacciones de los medios de Inglaterra tras la caída, yo creo que el técnico tuvo mucho que ver, ¿no? Hizo unos cambios terribles, metió 5 defensores, los tiró todo para atrás, y bueno. Y Argentina hizo los 2 goles y después, el último minuto, el árbitro no terminaba nunca. También nos tiramos todo para atrás, pero bueno, es así, es el fútbol. El pedido de los hinchas argentinos a Lali Espósito ante la gran final contra España. ¿Cuál sería? Ya vamos a ver. Conmovedor homenaje de Claudia Villafañe a Diego Maradona antes de Argentina e Inglaterra. Se puso la camiseta original con la cual Diego hizo los 2 goles a Inglaterra, ¿eh? Impresionante. Bueno, muy bien. No hay otra cosa que no sea el Mundial. ¿Para qué vamos a seguir hablando si todo es el Mundial? Así es la vida. Sí, acá me mandan que dice Cristina que viendo el partido sufrió como una condenada. Fue terrible, pobre Cristina, sí, la verdad. Gladys, buen día Gladys. ¿Qué me decís cómo jugó Paredes? Pasamos algo de los Guaguancó. Paredes y todos jugaron bárbaro, la verdad. Todos jugaron espectacularmente bien. Pero bueno, el fútbol nos da cada día una alegría, ¿no? Buen día, Rubén, hermosa mañana, ¿verdad? Dice Norma.

0: todos tenemos cabras diferentes, pero hay una que es de todos los argentinos y es el sufrimiento. Así estaba la avenida anoche, tomada desde la altura. Espero que no haya habido ningún incidente, ¿no? Espero, por favor. Estamos acostumbrados a los incidentes.
1: Hola Rubén, querido, muy buenos días.
0: Buen día,
1: y habla el Indio.
0: Sí, señor.
1: Pásame un temita de Cartas Amarillas por Nino Bravo. Para todas mis amistades, para los amigos de La Bailanta, los...
0: Bueno, muy bien. Vamos con Cacho Castaña ahí para Susana, la cordobesa.
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1: 400.000.
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0: Bueno, además del mundial, de la semifinal, hubo loterías también, aunque usted no lo crea. Vamos a los resultados del día de ayer entonces. Las previas: Ciudad 398, Provincia 7205. Las primeras: Ciudad 9121, Provincia 6126. Matutinas: Ciudad 4621, Provincia 8435. Vespertinas: Ciudad 5349, Provincia 9970. Las nocturnas en la ciudad: 9605, Provincia 1771, Santa Fe 4484, Córdoba 2047, Entre Ríos 3905, Montevideo 9276, Montevideo Vespertina 4591. Acertó, ¿no? Entonces,
1: a cruzar los dedos.
0: Sí, señor, a cruzar los dedos, vamos.
1: Pero de cara no, ¿eh?
0: Buen día, Walter París. Buen jueves, aguante el gallito, Walter. Buen día, Walter. Aguante Argentina.
2: Hola, Rubén. No sé si te diste cuenta cuando hizo el cambio Scaloni, que entró Otamendi, De Paul y Montiel. No sé si te diste cuenta que los enfocaron de espalda, los números, y si vos haces un poquito de memoria, o sea, pensamiento, Otamendi tiene el 19, De Paul el 7 y Montiel el 4. Los enfocaron a los 3 de espalda. El 4 sería la cuarta estrella. El 19 del 7 se juega la final. No sé.
0: Ah, bueno.
2: Elijo creer.
0: Bueno, sí. Está bueno eso. Nos ahorramos a todas las cámaras del mundo. Los dos técnicos que llegan a la final nunca dirigieron un equipo. Un equipo así de clubes. Siempre dirigieron selección. O sea, España y Argentina. Entre otras rarezas.

0: necrológicas. Falleció ayer a los 56 años Jorge Raúl González. Está siendo velado en sala 5 hasta la hora 9 y luego trasladado al crematorio de la Cooperativa Eléctrica. Falleció ayer a los 95 años Hilda Asunta López. Será sepultada a la hora 15 en el cementerio municipal. Está siendo velada en sala 3. Falleció hoy a los 76 años Juan Manuel Bacarini. Recibirá sepultura a la hora 16:30 en el cementerio Parque La Merced. Está siendo velado en sala 2. Fueron servicios sociales, Cooperativa Eléctrica de nuestra ciudad.
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0: 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Dame un mate, dice el pulpo Martín Javier Acosta, que acierta los resultados. Impresionante. Bueno, vamos a tener que dar un mate el sábado, Martín. El tipo es el nuevo astrólogo que tenemos acá en la radio. ¿Qué me viene con esa gente que dice que Portugal y Holanda iban a llegar a la final?
3: Hola, loco.
0: Hola,
3: buen
0: Miki.
3: Día, buen día.
0: Buen día, buen día.
3: Todos felices hoy. Vamos,
0: y contentos.
3: Todavía.
0: Contentos.
3: Nada, esta selección lo que logra es increíble. Mirá que te cambió la cabeza a vos. Que me acuerdo clarito cuando antes de empezar el mundial. Vos querías que fracase.
0: No, yo no quería que fracase.
3: Con tal de que no tenga un éxito el Chiqui Tapia.
0: No, no dije
3: Paredes,
0: eso.
3: Que según vos, haciéndole caso al charlatán de Caruso, habían dejado a Cuña acá porque él no lo quería.
0: Bueno, eso se comentó.
3: Y bueno,
0: no, mirá, lo dije yo.
3: Paredes, uno de los principales jugadores de la selección, brillando. Y la selección en la final.
0: Yo
3: muy
0: dije
3: bien,
0: que si ganábamos mejor. Y si no ganábamos.
3: Vale, así que te haya cambiado la cabeza.
0: Si no ganábamos mejor, así se iba el Chiqui Tapia de una vez. O sea, de las dos maneras estábamos contentos, digo.
4: Vuelvo a vivir, vuelvo a cantar.
5: Buen día, Rubén.
0: Buen día,
5: Mirta. Pásame algo de Leo Mattioli.
0: Dale.

0: Perdón.
1: Buen día, Gallo, buen día.
2: Buen
1: Gallo.
2: Día, buen día, buen día.
1: Vamos, Argentina. Gallito, ¿todavía le hacés caso a Caruso? Al boludo ese. Pensás que vos querías que fracase la selección, ¿eh?
2: No, otro
1: que lo mismo. Porque estás en contra de Chiqui Tapia, de Paredes.
2: Otro lo mismo.
1: ¿Por qué quedaba Cuña afuera? Porque Paredes iba porque era amigo del técnico, de Messi.
2: Eso lo escuché.
1: ¿Cómo te tapó la boca, eh?
2: Pero eso lo escuchamos no, todo, ¿no?
1: No decís nada de eso ahora, ¿eh?
2: Pero
1: te quedaste
2: sí.
1: Calladito la boca, ¿eh?
2: Recién lo dije, ¿o
1: no? Dale de más bola, Caruso, Gallito. Que ese sangra por la herida.
2: Recién lo dije, te lo dije clarito. Si salimos campeones, mejor. Y si no salimos, bueno, un alivio así se va el chiquitá, pero lo dije. Y lo de Paredes, lo dijimos, lo leí en un lado, no es que yo lo inventé. Yo no estoy dentro de la selección.
3: Gallo, se cortó. Bueno, para te decía, para mis amigos de Las Bailantas, para los amigos de del Bar Querede, para los amigos de La Peña de los Lunes, para el Negrito Stoich, para toda tu audiencia que es espectacular. Y el programa muy, muy lindo, como te digo siempre, y nos entretiene a todos. Un abrazo grande y vamos a Argentina.

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2: 8:39, le digo a Miki y a Ricardo que si salimos campeones no me cambia absolutamente nada mi concepto sobre el Chiquitape. Ahora, si a ustedes dos les gustan los delincuentes, bueno, es cosa de ustedes. Carlitos Duma, buen día Rubén, aguanta el rojo.

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Carlitos Satú que dice, buenos días, para Irma y Cacho, lo deseo en hora, y Carlos, besos, para Irma y Cacho, que están cumpliendo años, ¿qué pasó? 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Y yo cuando íbamos perdiendo, recurrí a la cábala. Mandé a mi señora urgente a la pieza a que ponga el otro televisor. Y la Virgen de Salta. Y de repente, no sabes lo lindo que es sentir desde adentro. ¡Gol! ¡Empatamos! Y como yo lo veo por internet a propósito,

0: Vamos a ir. Está
1: Upa.
0: todo preparado y el bombo y el tambo para salir.
1: Toma,
0: Al
1: el
0: equipo
1: pulpo.
0: que tiene más aguante, lo llevo dentro del
1: Toma,
0: corazón. Vamos,
1: el
0: Argentina.
1: pulpo Martín, el que acierta.
0: Ocentes y
1: El que
0: Rubencito.
1: acierta los resultados. Impresionante. El pulpo Martín. Ya veremos qué dice de la final. Marisol no estaba aquí, no te pude escuchar.
2: Buen día, Rubén.
1: Buen día, buen día.
2: Rubén, ¿me pasa por Julio Iglesias a la carretera? Si la puede pasar antes de las 9,
1: la verdad es. Creo que sí.
2: Me tengo que ir a rehabilitación.
1: Bueno.
2: Y los muchachos se equivocan, no es que uno quiera ser contra, pero las cosas es lo que se dijeron. Esa es la realidad. Yo desde hace ya, vamos a 6 partidos, el 7, lo viví puteando a Paredes y a Messi. Y el fin de semana que viene lo voy a putear también.
1: Porque ahora, claro.
2: Cada cual tiene su forma de pensar. Bien ahí. Vamos, Argentina, todavía.
3: Rubén, no era a Paredes, sino a Enzo Fernández. Ah. Es el que lo puteé y lo sigo puteando y lo voy a seguir puteando.
1: Bueno, está bien.
3: Y después, si lo encuentro, lo voy a abrazar. Si
1: por cábala, por cábala. Acá dice mi amigo Carlitos. Se ponen de acuerdo para atacarte esos dos pavotes, dice. Dice otra cosa, pero no lo voy a decir. Cuando salió el bostero, dice, empezó el baile, dice Carlito. Cuando salió Paredes. Y sí, coincidió que justo salió él y bueno. Los cambios fueron espectaculares. Buen día, Nuni, buen día. Vamos a Argentina, camino a la victoria, dice. 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Aguante el Rugge y Carlito Duma, que se comieron los ingleses, no voy a decir tampoco la palabra. ¿Qué dice Carlito Duma? Se la comieron todas, sí. En fin. 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Yo grité como un loco. Y ahora estoy pagando las consecuencias porque a la 1 tengo que hacer una obra de teatro. Cuando me di cuenta era demasiado tarde. Tengo la garganta un poquito cascada. Digo, ¿qué tengo que gritar así? Por favor. Pero bueno. Es lo que hay.
4: Buen día, Giotti.
1: Buen día, señor.
4: Espero que ese viejo estúpido que habló ayer, que me contestó a mí diciendo que yo no sabía nada de fútbol.
1: ¿Quién era? No me acuerdo.
4: Razone un poquito, medite y me pida perdón públicamente, por al menos por radio, ¿no es cierto?
1: No me acuerdo ni quién era.
4: El que no sabe nada de fútbol es él. Se los vengo diciendo hace rato, que los que nos tienen que tener respeto son los europeos, a nosotros los argentinos. Todos los equipos del mundo se nutren de jugadores argentinos y los boludos de siempre le tenían miedo a todos los europeos. Uno de esos boludos es el viejo imbécil ese que habló ayer diciéndome que yo no sabía nada de fútbol.
1: No sé quién era,
4: menos mal que no sé nada de fútbol. No se dan cuenta que nosotros somos superiores, que podemos perder un partido porque los partidos son 11 contra 11, seguro. Podemos perder. Hasta estos bestias, usurpadores de tierra y ladrones de los españoles también nos pueden llegar a ganar. Pero nos pueden llegar a ganar porque somos 11 contra 11, pero no son superiores en ningún momento. ¿Qué más quiere que le diga? Aprendan a ver el fútbol. No sean imbéciles. Manga de cagones.
1: Bueno, hay una cosa que está a favor nuestro, ¿no? Durante los primeros años de nuestro país o nuestro virreinato, ¿a quiénes echamos primero con agua caliente? A los ingleses. Y después San Martín, Belgrano, Güemes. ¿A quiénes echaron? A los españoles. O sea que estamos bien encaminados. Miki ya está. No, antes de poner a Miki voy a poner lo que me decía Raúl ayer y lo que le contesté. Ay, Dios. Ay, lo borré. No. ¿Qué vamos a perder? Digo, Raúl, déjate de joder. Vamos a ganar. Apenas empezó el partido. Vamos a perder. ¿Qué sé yo qué? El otro día es enorme cuando Paredes le robó al pelota al contrario y fue uno de los mejores en la cancha. Era un genio. Ahora es un inútil. No sé quién sabe más o menos de fútbol. Nadie dijo ese, que no es un inútil, no. El equipo cambió cuando salió él. Porque, bueno, Argentina tuvo que salir a buscar partido. No es porque salió él, es porque puso otro, una cosa más ofensiva, ¿no? Montiel, Otamendi. Y sobre todo el que hizo el último gol. ¿Qué pase le metió ahí este Leo, Diego, casi digo?
5: Está bien. Lo importante es que ahora estamos todos hinchando por la selección. Pero no, vos lo dijiste, te mandé. En ese momento con mi amigo, bueno, Ricardo, te retrucamos porque vos dijiste...
1: No voy a saber lo que yo dije.
5: Que preferías que...
1: No prefería.
5: Que la selección fracasara.
1: Bueno, está bien, tenés razón.
5: Chiquitapia, por Paredes. Total, vos ya la habías visto campeón con Messi.
1: Si salíamos, no salíamos campeones, sí.
5: Vos ya la habías visto, entonces no te importaba que saliera campeón otra vez. Pero no, mira, yo el campeonato del 2022 fui feliz porque, aunque yo ya la había visto dos veces campeona, por mis hijos,
1: ¿quién no fue
5: yo
1: feliz?
5: Lloraba y feliz por mis hijos que no la habían visto campeona nunca. Y ahora quiero que salga campeón por todos, también por los que no la vieron en el 2022, los chiquitos que les gusta el fútbol y que adoran a Messi, quiero que lo vean campeón también, por todos, sin tirar mala energía, como algunos. Ese que habla no sabe una mierda de fútbol.
1: ¿Quién?
5: Paredes salió porque ellos metieron toda la gente atrás. Paredes no lo dejó mover al 10 en todo el partido.
1: Bellingham.
5: Y lo que vos dijiste, lo dijiste. No nos ponemos de
1: dije,
5: acuerdo
1: pero
5: ni
1: no,
5: nada. Vos
1: ustedes
5: lo dijiste.
1: Interpretan otra cosa.
5: Que preferías que
1: no prefería.
5: Fracasara.
1: No.
5: Total, vos ya lo había visto a Messi campeón. Grande cordobés.
1: Sí, está diciendo todo Norma también con la misma historia. Yo no sabía lo que yo dije y lo que yo deseaba. Yo dije, si salió campeón una vez, bueno, si no sale, ya lo vi campeón a Messi, que era lo que me interesaba. Si no sale, salía Barro también, así lo llamo al Chiquitapia. Lo dije, pero eso dije. Pero no dije, no quiero que salga campeón. No, tengo ese semejante pavada. Si no salimos campeones, cosa que yo lo veía poco probable por cómo venía el desgaste de los jugadores, lesiones, todo eso. Bueno, le digo, por otro lado me reconforta pensar que se vaya el Chiquitape. Así. No, que yo dije, no quiero que salga campeón. Ustedes interpretan cualquier cosa.

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2: Buen día, Marisú, que quiere escuchar Como tu mujer. No hay que pelear, si no estamos todos felices.
3: Muchas gracias, Rubén.
2: Bueno, bien, bien. Lo único que estoy feliz soy yo, que me duele la garganta ahora por haber gritado. ¿Para qué grité, la puta madre?
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5: Ayer decía uno, ¿quién era que decía no le den pelota a Messi, que juegan para Messi? Dos jugadas de Messi y dos goles. Bien, Argentina, bien. De menor a mayor. De menor a mayor.
2: Y nos ayudó el técnico de ellos que tiró el equipo para atrás. Los cambios que hizo fueron terribles, no le salió una. Buen día, Rubén, pasamos por Mari Trini. No soy esa, muchas gracias, dice Olga Alicia. Hoy vamos a recordar a Tres Arilo, a Celia Cruz, en el día de un nuevo aniversario de su muerte, ¿no? La gran Celia Cruz. 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Ahora, ¿por qué la selección espera que le hagan un gol siempre para salir a jugar? No, no entiendo, no entiendo. Parecía, viste, el increíble Hulk, cuando se pone verde, se rompe la ropa. Bueno, así salió después del gol de ellos.
6: Buen día, Rubén.
2: Buen día.
6: Buen jueves. Hermosa mañana, ¿verdad?
2: Exactamente.
6: Qué, por favor. Sigue demostrando que es superior al mundo argentino. Ahora, yendo con respecto al partido, qué pelotudez la de los que no piensan, los que no leen, los que no tienen dos dedos de frente de mezclar fútbol con las Malvinas, con Maradona. Era pelotudez de Maradona, ya fue, ya pasó. Y bastante vergüenza fue de Maradona, porque metió un gol con la mano, lo echaron de un mundial, una vergüenza, fue en el 94. Aparte dijeron que le habían plantado la droga, que le habían manoseado, mentira, porque ya del 91 venía del Napoli echado por falopero también. Fue una vergüenza mundial Maradona, eso hay que correrlo porque eso ensucia. No hay que compararlo jamás con esta selección, con una selección sana, que es apolítica, o por lo menos no habla de política, no se mete. Entonces eso hay que correr. Y después con el tema de Malvinas, otra pelotudez. Del año 1833, que están los ingleses en Malvinas, y del año 1550, más o menos, si leen historia, porque tienen que leer historia, que las Malvinas están en disputa entre Inglaterra, Francia y España. Mirá de cuánto viene. En el año 1820 hasta el 1833 estuvo Vernet, que era argentino, explotando las Malvinas. En 1833, cuando se arrimó la flota británica, Pinedo, que estaba a cargo de la goleta Sarandí, se fue, porque se creyó incapaz de vencerlo, ni siquiera guerra aún. Y desde 1833 hasta ahora, las Malvinas están ocupadas por los ingleses. Usurpada, ocupada, como sea, pues las Malvinas son de Argentina, están sobre el territorio argentino. La cagada grande se la mandaron los militares en el 82 desatando una guerra. Si no hubieran desatado la guerra desgraciada del 82 y hubieran ido por vía diplomática, hoy las Malvinas serían Argentina. Como en el año 97 Inglaterra devolvió Hong Kong a China, ¿sí? De forma diplomática. Pero la cagada se la mandaron los milicos desatando esa guerra desgraciada. Y después cuando dicen inglés, hijo de puta, el inglés se defendió. Usurpado no, ellos estaban en su tierra, los fueron a atacar, se defendieron, fueron superiores. Argentina no tuvo suerte porque los pobres pibes los mandaron con una gomera a pelear, lamentablemente. Y bueno, Inglaterra fue superior y siguieron siendo ingleses. Las Malvinas y los Kelpler ingleses no quieren ser argentinos, no quieren saber nada. ¿Sí? Y después también habla de los chilenos, hijos de puta, que no quisieron ayudar, pero en el 78 con el conflicto de Vigil, también los cagaron porque Argentina lo quiso usurpar a Chile. Pero ya estaban recontra calientes. Así que hay que leer un poquito de historia antes de hablar tanto al pedo de Malvinas, de la usurpación, del inglejo de puta, etcétera, etcétera, etcétera.
2: Y ayer los Chelsea con una bandera y todos los jugadores después la agarraron. Y no sé si se le van a exponer a algo, ¿no? Porque, bueno, estaba prohibido. Después apareció también una bandera en la tribuna, ¿viste? Que no podían entrar con ninguna bandera que hable de Malvinas. Bueno, los Chelsea apareció con una.

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1: Muy bien, pásame el mundo maravilloso por Luis Astron, dice Nuni. Y sí, Perón ya pasó, Néstor también, y sin embargo es comprensible que no nos olvidemos la guerra de Malvinas, que tuvimos muchas bajas injustamente en ese mar argentino tan helado. Es algo que tenemos que reclamar diplomáticamente. Y sí, estoy de acuerdo en que no se pueden mezclar las cosas. Esto era un partido de fútbol, era deporte ese. Salieron victoriosos nuestros muchachos, que son buenos deportistas. El reclamo se hace dentro de los 100 años, si no caduca, así lo entiendo yo, dice. Muy bien. Ángel Ceja dice, buen día Rubén, preguntale al profesor de historia para ver si las Malvinas son argentinas o inglesas, dice el profesor de historia. Me hacen reír. Vamos Argentina, dice Silvia.
2: Buen día, Rubén. ¿Me pasás el tema de, no sé si es Kenny Roger o Kevin Roger, no sé cómo es?
1: Kenny Roger.
2: ¿El ganador o el jugador y la canción? El jugador. No me acuerdo en este momento.
1: El jugador.
2: Estoy tan emocionada con el partido de ayer que todavía me dura.
1: Muy bien.
2: Qué manera de sufrir,
1: no,
2: Dios mío.
1: No, mamita querida.
2: Bueno, que tengas un buen día.
1: Gracias, igualmente. El jugador. Margarita, que dice nada, le miró el mensaje. Buen día, don Pino de la Cruz Ferrán, que aplaude a la selección. A ver qué dice el profesor. Profesor Neuro.
3: Este que dice que sabe de fútbol, que no lo sigue, con esa burronca que tiene, burronca nada más, que habla todo así, este viejo estúpido, que sabe de fútbol, que dice que sabe de fútbol. Tenés que comprar un libro de fútbol, que lea, para que aprenda un poquito más, nada más. Hay 7 jugadores argentinos jugando en Inglaterra. Y fíjate lo que fue este Mundial. Fue sorprendente el nivel de fútbol de este Mundial. ¿Por qué? Porque los países como Argentina, Cabo Verde, la mayoría de los países son semilleros. Los forman de inferior, pero se terminan de formar en Europa. Entonces agarran un fútbol parejo. Argentina ya fue superior a Inglaterra, lo superó. Inglaterra, la madre del fútbol, el mejor fútbol del mundo. Así que este hombre va a tener que mirar un poquito más de fútbol porque nada, nada de fútbol.
1: Bueno, muy bien. Tomasito, buen día. En el 86 fue la mano de Dios. Ayer fue la cabeza de Lautaro. El que no salto sin inglés, dice Tomasito Runco. No, pero el Enzo Fernández, como decía Marisú, es impresionante. En el primer tiempo fue el único tiro al arco, pasó cerquita, después tiró otro y después tiró otro y lo metió. O sea, el tipo, hay que patear al arco. Yo, mi cábala es el negro Minio. Siempre hablo con el negro Minio, cuando nos veo mal empiezo a llamar al negro. Y siempre le digo, Argentina no patea al arco. ¿Por qué no patea al arco? ¿Por qué quiere entrar con pelota y todo? Sí, tenés que abrir la defensa, tenés que patear, el arquero se le escapa, un rebote, cualquier cosa. Y bueno, eso es lo que hace Enzo Fernández, gracias a Dios.
4: Hola gatito, buen día, ¿cómo te va?
1: Buen día.
4: Decirle al señor ese que habla del profesor que lea un poquito más, ¿eh? Más vale que las Malvinas son argentinas. Una pregunta muy estúpida la que está haciendo. Obvio, pero decirle que lea, que aprenda, que no se emburre.
1: Bueno, vino con hechos, vino con fecha, con todo, ¿no?
5: Ah, míramelo al Diego, que se la hizo con la mano, el gol, qué satisfacción más grande. Yo me voy a morir por haber visto el gol más hermoso del Mundial. Y este vino la que Maradona, que la droga, que lo echaron del Napoli, que las Malvinas son francesas, pero que se van a lavar, ¿sabe qué?
1: No,
5: anda, toma mate.
1: ¿Cómo hace francesa?
5: No, tomad mate, tranquilo, anda. Anda, que las satisfacciones que nos dio el Diego... Y la Malvina va a ser siempre argentina y se vamos a ir a pelear, la vamos a ir a pelear. Yo estuve a punto de ir, yo creo que no volví así, bueno. Pero esa satisfacción de ir a pelear nuestra tierra, pero se la pelea cualquiera. Seguí hablando de los franceses, de Inglaterra, seguí chumando de las medias a los ingleses. Son hijos de puta, una mierda, y colonialistas como nadie. Bueno. Que se mueran todos los ingleses.
1: Los corrieron con agua hirviendo, ¿no? Aceite hirviendo. Y ahora, los corrieron con 2 goles. Vamos a la música con la gran Celia Cruz, que hoy se cumple una fecha de su desaparición. No, la negrita siempre está.

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2: 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Está el solcito calentando la mañana. Una mañana espectacular. Ya tenemos 16 grados y la máxima es de 26. No puedo creer, ¿eh? 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Al pobre Messi lo hicieron limpiar todo el estadio, vivía en el piso, dice acá Martín. Igual pasamos el plumero a llorar el campito. Martín, te espero en el teatro a la una, te acordaste que era hoy. Necesitamos tu apoyo, Martín. Para mí son geográficamente argentinas ese Nuni, porque están dentro del mar argentino y son una prolongación que emergen de la plataforma submarina. Toma. No te olvides el tema Mundo Maravilloso. No, me lo tengo anotado, Nuni. No. También dice que nuestros muchachos son nietos de españoles y de italianos. Y sí, yo soy nieto de italianos, sanmarinenses. El mundo es global, andamos por todo el mundo. Por eso somos libres, recibimos gente de todo el mundo, dice Nuni. Muy bien, Nuni. Así se debe ser. La vida es así, Nuni. Bueno. Miki, hoy está como Raúl, Miki. Impresionante lo de Raúl, no de Miki. Raúl, ayer casi me muero. Arrancó el partido y empezó con las palias. Lástima que lo borré. Ay, Dios, porque también estaba mi contestación.
3: Ey, se querían comparar con nosotros, mandaron a mi Jagger, ahí nosotros mandamos a la Mona Jiménez, querido.
2: Sí, hoy escuchaba que Mick Jagger es mufa. Hoy escuchaba a Feynman. Cada vez que Mick Jagger va a ver un partido de Inglaterra, lo mufa. Estaba escuchando eso, así que ¿qué va a hacer? Bueno, aquí está la gran negrita Celia Cruz. Celia Caridad Cruz y Alfonso, nacida en La Habana en 1925, murió un día como el 2003. Gran cantante, la reina de la salsa, la guarachera de Cuba, la que se tuvo que ir y nunca más volvió, y cantó esta canción. Gracias Fidel Castro, por si acaso no regreso. Y pensar que hay muchos de acá, muchos kirchneristas, que están de acuerdo con Fidel Castro, con toda esa mugre. Dios

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3: Bueno, listo, no mando más, me pongo a laburar.
4: Sácalo, sácalo ese Mickey, sácalo.
2: Por favor. Así no, yo no, así yo no. Luni que dice... Sí, lo reconocí al Rolinga, andaba ahí polulando. Dicen que es mufa, dicen que cada vez que va a él, Inglaterra pierde. Así la historia.
5: Buen día, amigo Rubén, ¿cómo te
2: buen
5: va?
2: Buen día, Carlito, buen día.
5: Lo que dice el señor de la Malvina, el profesor, no sé. Yo tengo entendido que Argentina toma Malvina porque había un tratado que a los 100 años volvía a la Argentina. La isla Malvinas. Entonces van, ponen la bandera argentina. Después, bueno, que hayan mandado los soldados sin preparación acá, y la verdad que lo cagaron a todos los argentinos, a todos los soldados, después que habían los argentinos habían donado de todo, yo me acuerdo. Pero por eso toma las Malvinas los argentinos, porque había, el tratado ya estaba que a los 100 años volvían a la Argentina, a la isla Malvinas. ¿Qué dijo de Maradona? Que una vergüenza. En la vida privada de cada uno puede hacer lo que uno quiere. Pero como jugador Maradona era extraordinario. Yo siempre digo Maradona es superior a Messi, para mí. Y yo no soy hincha de Maradona. No sé, no es mi ídolo. Es mi ídolo el Bocha. Que para mí era superior. Pero bueno, es mi forma de... Pero... el Diego, el gol que le hace a los ingleses, se lo hace con la mano, y si hubiera habido VAR, dice, lo hubieran dado. Bueno, no estaba el VAR en ese momento. Aparte, lo busca y no se ve cuando le pega con la mano. Después, más o menos, sacan una foto.
2: ¿Cómo que no se ve, Carlito? Se ve clarito.
5: Pero Maradona era extraordinario. En el 90 lo caga la Argentina. Hubiera ganado Maradona otro campeonato mundial. Y en el 94, Maradona ya me jugó la cabeza que no se drogaba. Lo tuvieron que sacar porque Argentina volvía a la final. Pero bueno, viste. La vida privada de cada uno. ¿Qué sé yo? Primero que fijase uno y después hablar de la vida privada de otro. Después Paredes, mirá que yo Paredes no lo quiero. Pero no lo quiero Paredes. Yo siempre dije que buen jugador Paredes. Pero hace pelotudez ahí cuando juega para Boca, viste que se tira, viste canchería al otro. Pero la verdad que el mediocampo cambió cuando lo puso Paredes. Después, bueno, lo saca porque ellos meten muchos defensores. El técnico argentino le pone los dos delanteros y...
2: Cinco centrales
5: y saca al defensor argentino porque tenía amarilla. entonces lo pone Otamendi. No es que cambió el equipo porque lo sacó a Paredes. Lo saca porque le mete dos delanteros más a Scaloni. Y bueno, se nos dio. En el segundo tiempo lo bailó Argentina, ellos lo pasaron. Después, cuando le hacen el 1-1, le metió dos delanteros, pero ya no llegaba. Era lo que más defendía. Yo no sé a veces qué miran algunos.
2: Lo que pasó, que Argentina formó el medio campo, los doble cinco que del Mundial anterior, que era Enzo Fernández y McAllister. Ahí empezó a jugar Argentina, porque tenía que sí o sí empatar. Gracias a Dios, yo lo escuché antes, ese grito en la pieza, mi señora. Entonces me volvió el alma al cuerpo, aunque no podía ser, el arquero sacaba. McAllister pegó dos tiros en los palos, un cabezazo y otro en el poste izquierdo, que después vino el gol. Pero qué mala suerte la de McAllister. Dos tiros en los palos en una semifinal. Hay que estar mal, porque realmente mala suerte. Y el arquero tapaba. Y pasaban los minutos y el tipo dice, queda noche. No, Dios mío, decía yo, mamita querida. A los ingleses le quiero ganar, cueste lo que cueste. Y bueno, le están pidiendo a Lali, por favor, que vaya a cantar el himno. ¿Viste que en la final cantó el himno? Bueno, están todos los usuarios ahí de las redes. Lali, tomate un avión y venite y canta el himno.

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0: manera de pensar.
1: Una cosa que me pidió pendiente, Carlitos, ¿en qué Maradona superior a Messi?
0: Después de hablar y gritar.
1: Maradona fue momentos, un momento en Boca en 81,
0: que sí,
1: un momento en el 86, en el Barcelona fue un fracaso, en el Napoli, bueno, en el Napoli sí,
0: libre,
1: volvió a Sevilla, a Boca, fue todo un fracaso.
0: No tiene edad.
1: Messi, récord. No sé cuántos años tiene, 39 años, sigue batiendo récords. Campeón de todo, ganado Champions, Mundiales, Copa América. Maradona jamás ganó una Copa América, una Copa Libertadores. Nada. Ni una Champions, nada. El Bocha estaba, dice, en dos banderazos, dice el Bocha, dice Canuni. No, Lali no, dice. Y bueno, lo están pidiendo la hinchada. Jorgito dice, para mí el mejor de digo, los ingleses es la gambeta a todos y hace el mejor gol de la historia, pero nadie se lo dice que no. Pero de esos goles, en partidos de su club, Messi ha hecho, no sé, montones. Messi es no es el mejor futbolista, es el mejor deportista de la historia de la Argentina y del mundo, ¿no? De la Argentina podríamos estar con Fangio, también del mundo. Con Fangio, con, no sé, con Ginóbili. Pero lejos, por baile, Messi es 10 veces mejor que Maradona. 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Puedo decir que no hay que mezclar las cosas, pero sí hay que mezclarlo, porque el deportista tiene que ser deportista en todos lados, un ejemplo de todo. Cosa que Monzón fue el mejor boxeador de la historia, pero ¿cómo terminó? Fue un tipo violento, un tipo golpeador, y todo eso impalidece la imagen. Uno podría decir, che, qué lindo que era Maradona, qué digo, Monzón. Era fanático de Monzón, pero mirá cómo todo eso lo impalidece. 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
0: Después de hablar y criticar, mirar afuera porque
1: sí. Y Martín, si empezamos antes te lo va a perder, porque una y media capaz que sí, pero no sé.
0: El amor es libre.
1: Marisú, acordate, Marisú, que hoy me olvidé de decirte otra vez.
0: El amor no tiene edad, no tiene edad ni sexo.
2: Che, Rubén, decirle a este hombre que vaya a la óptica Punto de Vista, que la llevó la propaganda. Está sí. Jodido la vista,
1: Sí.
2: El gol con la mano de Maradona, creo que la cámara de fotos está arriba de la pelota.
1: Nahuel Penici lo
2: sí,
1: vio.
2: Está jodido de la vista. Y después la vida privada. ¿Qué vida privada? Sí, en el Mundial 94 fue público. La vergüenza más grande del mundo. ¿Qué vida privada? Y en el 91 en el Napoli fue público. ¿Qué vida privada? La vergüenza más grande.
1: Estuvo suspendido un montón de tiempo, ¿no? Por doping, no sé. No es vida privada eso.
0: Una hecha de piedra. El amor es libre.
1: 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Vieron que nosotros estábamos anunciando el rally, bueno, el rally se suspendió, porque presuntamente va a llover y los caminos se van a poner medio intransitables y hay gente que se enoja por esos caminos que se rompen. Bueno, entonces lo suspendieron directamente.

0: como el viento.
1: La tapa de los diarios ingleses tras la eliminación del Mundial ante Argentina. Dice, jugadas sucias. ¿Quién es jugadas sucias? Destrozados y derrotados por Messi. Ah, bueno, eso sí. La agonía de una espera interminable, dice el Daily Express. El Daily Mirror dice, agonía en el Mundial para los tres leones. Inglaterra 1, Argentina 2, destrozados. El Daily Star, son todos Daily. Inglaterra deja escapar la victoria en el último momento, derrotados por Messi.
2: Que vale más que el tiempo.
1: Para The Guardian, optó por la sobriedad en un mensaje principal. Cambio de afuera, desilusión. Argentina anotó 2 goles en sus últimos minutos y acabó con el sueño de Inglaterra en el Mundial. De Independiente, o sea, el Independiente dice la decepción de Inglaterra. El Daily Telegraph, se acaba el sueño de Inglaterra en el Mundial. El partido se vio empañado por jugadas sucias, pero ahora el equipo liderado por Messi se va a enfrentar a España en la final. La noche en que nuestro sueño finalmente se desvaneció, dice el Daily Mail, todos son Daily. Agonía en todo el país tras la eliminación de los Leones de Harry Kane a mano de ya saben quién. Che, hablando de Kane, no jugó. Esto va para Marisol.

Pasión Vega. Aplauso para ella, muchas gracias.

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1: 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Y bueno, en medio del mundial vuelve el fútbol doméstico, ¿no? Ayer pobre Otamendi, yo lo escuché decir que el domingo va a ser su último partido en la selección. Ay, Otamendi, con todo lo que nos diste. Ayer entraste y eras el León de Francia o el León de Argentina. Y vas a venir acá a jugar la cancha de Sarmiento de Junín, de Riestra. Si desciende River, vaya a Independiente Chivilcoy. Quédate allá. ¿Qué venís a hacer al fútbol de acá? Por mirar lo que le pasó a Acuña. En fin. Bueno, vuelve el fútbol doméstico. Uno de los partidos de Copa Argentina es Boca y Sarmiento. Y hay un equipo que piensa Rubarrena mientras esperan por las compras. Que no van a estar. Las compras, el arquero y Villa. Boca formaría con Bray, Lozano de 4, Figal, Ayrton Costa, los dos defensores independientes, y Lautaro Blanco, Ascacíbar, que ya se recuperó, Milton Delgado y otro más de Independiente, Alan Velasco. O sea, el 30% del equipo de Boca es de Independiente, ¿no? Tomás Aranda, que va a llevar la número 10, Leonel Flores, otro pibe, y Merentiel. Además, la semana que viene tienen que enfrentar al gran O'Higgins, uno de los más grandes equipos de América, ¿no? Con la sudamericana. Después hay otros partidos, vamos a estar con los otros partidos también. ¿Qué le pasa a este? 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Buen día, Mary Merlino. Me dice escalofriante. Escucha esto, ya vamos a estar escuchando. Jorgito que dice, tenemos que estar agradecidos a Dios porque tuvimos la suerte de tener dos monstruos en el fútbol. Y que está libre de pecado, que tire la primera piedra. Sí, sí, pero yo voy a que Maradona no es superior a Messi. Messi es algo que no se puede creer. Es algo, a ver, es un, ya todo el mundo dice es un monstruo, pero es un ser de otro planeta, Messi.
2: Yo respeto todo lo que quiera a Messi. Yo lo respeto, sí, es un señor fuera y dentro de la cancha. Pero el Diego jugaba sin barra, hermano. Cuando lo agarró Reina allá en Perú, le rompió la pierna. Jugó con la pierna inflamada y jugó igual, con ese tobillo que no podía jugar. Y le mandó un corte para que sacar toda esa inflamación. El Diego es el Diego. Decime como vos quieras, cantámela como vos quieras, pero el Diego es intocable. Es intocable.
1: Sí, sí, está bien. Pero no es superior a Messi, eso me divide. Saludo a Teresa del Cruce, algo de mí por Camilo Sesto. María Evelia Núñez dice, bueno, volvemos a lo mismo. Con respecto a lo que decide Monzón, las bases de la familia que tuvo Carlito y cuál es la familia de Messi. No se compara a la infancia que los nutrió. Carlito no sabía hablar, él arreglaba todas las piñas. Cuando tuvo plata tuvo acceso a los bichos, a los vicios digo, y a los bichos también. Y ahí se desmadró todo. Bueno, no tan bicho, ¿no? Estuvo con la con grandes mujeres.
3: Nosotros constelaciones de nuestro lado.
1: Correcto.
4: Gallito, escuchá. Ellos se tiraron atrás. O Argentina se los llevó por delante. ¿Cómo es la cosa?
1: Las dos cosas.
4: espera que me le... parece que Argentina se lo llevó por delante.
1: Si vos ponés cinco defensores,
4: está muy bien que Otamendi vuelva al fútbol argentino. Aquí, de dónde salió.
1: Por favor.
4: Sentido de pertenencia, Gallo. No hay que olvidarse de dónde salieron.
1: Va a terminar jugando en la cancha atrás.
4: Lo único que no estoy de acuerdo es que venga River. No porque sea River, ¿eh? El 30% del equipo. Pero tenía que haber vuelto a Vélez. Igual que Dybala, que decía de Boca. Volvió al instituto, Dybala, que fue el que te dio de comer. Además, a instituto tiene que volver Dybala. Se le dio de comer cuando no era nadie.
1: Y Dybala hasta ahora no volvió a ningún lado, o sea que mucho bla bla bla bla, pero. Escúchame, ¿qué pasó? Se tiró atrás. Metieron cinco defensores, cinco centrales. Se tiraron todo para atrás. Y Argentina más vale que lo pasó por arriba, pero también lo, fue así, se tiraron atrás, ¿eh? Y cómo después cuando Argentina le puso, hizo el segundo gol, fueron a atacar y Argentina se tiró para atrás los últimos, no sé, interminables minutos. El árbitro, no sé, da 9, después da 11, después da 12. Parece que quisieran que empataran los otros. En muchos partidos pasa eso, no lo entienden los árbitros.
5: Señor Giotti, estoy asombrado de haber escuchado de su boca semejante barbaridad. Decir que Messi fue 10 veces superior a Maradona, 100 veces, dijo usted, 100 veces. Es algo que solamente cabe en un fanatismo ridículo. Bueno, pero está bien, ¿de quién viene? Al ser hincha independiente, más fanático no se puede ser. Porque no hay más fanático en el mundo que los hinchas independientes.
1: ¿A vos te parece?
5: Pero lo peor es que usted lo está trasladando a la selección. Messi fue un gran jugador. Maradona fue otro gran jugador. Extraordinario los dos. Pero no me venga a decir que Messi fue superior a Maradona. Tienen mala memoria los hinchas de Messi cuando el señor Messi junto a su socio Di María vomitaban en la cancha, se descomponía y deambularon 10 años. Haciendo papelones en la selección, no jugaban a nada. Bueno, el pueblo lo aguantó hasta
1: ¿quién dijo que
5: Messi
1: no jugaban a nada?
5: Explotó y pasó a ser un gran jugador. Di María explotó y pasó a ser un gran jugador.
1: Siempre
5: tenían pánico
1: jugadores.
5: Escénico en la cancha. O tienen mala memoria ustedes. Por favor, pero no me venga a decir que fue superior Messi a Maradona. Es un gran jugador. Y
1: a los hechos, pasa,
5: el primer análisis que hago y único: Maradona jugaba casi solo. Messi tiene 11 bestias, 10 bestias alrededor que lo alimentan permanentemente.
1: ¿Y qué eran?
5: No lo puedo creer. Y menos de un tipo que dice que sabe de fútbol.
1: ¿Qué eran? Valdano, Burruchaga, Giusti, ¿qué eran? Eran Batista, no eran jugadores de fútbol, ¿no? No estoy de acuerdo con el comentario del señor. Messi es el más grande, sin duda. ¿Sabés lo que pasaba? Que vomitaba Messi, no sé si escuchaste, le cambiaron la alimentación, no es que vomitaba porque tenía miedo. ¿Qué culpa tiene Messi si perdemos dos finales con Chile, no nos metieron ningún gol, por penales? Los penales son un tiro al aire. Raro que no, dice, mandó el nombre que dice que terminó, que terminen con el fútbol. Ah, basta de fútbol, ¿cómo les gusta el fútbol? Bueno, pero se lo puedo asegurar, no por eso decirlo yo, el mundo entero anda con la camiseta de Messi, de ingleses, franceses, españoles, que se te ocurra, anda con la camiseta de Messi. Bangladesh, es una cosa de loco, pero no es por la selección, es por Messi, nada más, todo el mundo tiene la camiseta de Messi, ¿o no? Bueno, vamos con el tema que quería Olga Alicia. Maritrini dice, no soy esa. La música sigue girando en la mañana.

0: Ahí estaba Maritrini, entonces, con este hermoso tema. No soy esa, en la mañana del Gallo Rengo, las 9:58. No, tengo un montón de comentarios. Vamos con la música, cerrando esta primer parte. Mary Merlino que me dice, poner a sus idiotas este video, y sigue opinando. No, no hay ninguna comparación, no podemos comparar. Messi, Maradona fue un gran jugador también. Nadie dice eso, pero no hay ninguna comparación.
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0: ¿Qué pasó? Está pasando algo raro acá.
2: Ya llegó el invierno, pero no.

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2: Muy bien, ya vamos a seguir con los mensajes. 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Ya te van a pasar el tema completo, Nuni, que hubo un problemita ahí, no sé qué pasó. 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Cambiamos paños de techo de un día para el otro, ¿eh? Vamos a solucionar algún problemita y ya vamos a estar con todos los mensajes, con todos los que nos están mandando. Tango Esquina Radio Show.

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0: 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Bueno, vamos a pasar los mensajes cuando pueda. Estamos por ahora ya, todavía no. Ahora puede ser, Mar Juan, que ya estés o no. El vecino de la calle Pipirí está también, sí, pero ¿cómo hago? Estoy usando este. ¿Ya está, Juancito, querido? Ah, bueno. Ahí estamos viendo un tango de Juanchi Granelli. Vamos a empezar con los mensajes que tenemos. 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Tarará, tarará. Llegó el vecino de la calle Pipirí. Ah, bueno, esto es terrible. Si hubiera escuchado lo que me mandó Raúl ayer, ¿cómo estaría el vecino en la calle Pipirí? ¡Qué derrotista que Raúl, por favor! Ya estábamos eliminados antes del partido.
1: Hola, buenos días.
0: Hola.
1: ¿Qué hace, Giotti?
0: ¿Cómo le va?
1: Habla el vecino de la calle Pipirí.
0: Sí, se escuché.
1: Che, basta de hablar de fútbol, por favor, basta de hablar de fútbol. Me tienen repodrido con el fútbol. ¿Qué van a comparar a Maradona con Messi? Maradona necesitaba la droga para jugar al fútbol. Messi no necesita nada. Messi es Messi. Y se terminó el asunto.
0: Totalmente, querida, de acuerdo con usted.
1: ¿Qué opine Raúl? ¿Qué opine Raúl?
0: No, mejor no. Impresionante el vecino, ¿no? Ah, bueno. ¿Qué dice acá? Ponen ese idiota este video a ver si Maradona reúne todo esto. Totalmente Maradona, una vergüenza, excelente jugador nomás. Sí, mortal, dejó mucho que desear, dice acá. A ver el video si lo podemos abrir ya, porque tengo que abrir Facebook, Instagram. Ya lo vamos a estar buscando. Bueno, acá Fernando que dice, podés pasar a Juanchi Granelli.
2: Hola Rubén, buen día.
0: Buen día.
2: ¿Me podrás pasar el tango A la luz del candil? Está muy bueno el programa. Y bueno, no le des bola a eso que no saben interpretar lo que dijiste. Nos vemos, muchas gracias.
0: Dale, dale. Las 10 de la mañana, 9 minutos, señoras y señores. 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
2: Saludo a Mercedes, si no le haga caso a mí. No, mejor no le digo lo que me dijo. 10 de la mañana, 13 minutos. 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
3: Buen día. ¿Cómo anda?
4: Hola.
2: ¿A quién saluda, Pino?
3: Hola, Benru, buen día, hermano. Che, ¿me podés pasar esta noche? Me emborracho por el alemancito. Que tengas un lindo día. Un abrazo, hermano.
2: Acá tengo pedido un tango de Lucecita Benítez. Dice Bianco que lo escuchó en Demisier. La hermana de Tommy, uno me han pedido. Ahora el tango pasado de Muñeca Brava por Castillo y la orquesta de Tanturi. Uy, cuántos tangos tengo ya pedido. Dice Hernán. Auspicia el tango Héctor Pérez Pícaro. El trébol de la suerte, sí señor. Me acuerdo que estaba ahí en Caballito, viene a sucursal, ¿no? A ver si puedo ahora abrir lo de Mary. Ah, es Instagram. 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Acá, acá. A ver qué dice.
5: ¡Dame cuenta! Dios tenía todo preparado. Nos avisó siempre con los números de los dorsales de Lionel Messi. Las fechas con las que Argentina iba a salir campeón. Ya ocurrieron tres. Falta una. Todos sabemos que Lionel Messi hace muchísimos años usa el número 10 en su camiseta. Miren la fecha cuando salió campeón de América, el 10 de julio de 2021. Pero también usó la 18. Y el 18 de diciembre de 2022, Argentina se consagra campeona del mundo. Y sí, señores, también usó la 15.

0: escorpión un 15 para que la profecía se cumpla. Porque Lionel también usó la 19. Y mira la fecha de la final del Mundial 2026.
1: Impresionante, che, si todo esto se da. Y bueno, solamente Messi con todos esos números que ha usado. Dios mío, es medio satánico esto, ¿no? 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Tengo también un tango pedido desde ayer para Maricel, el motivo, Alfredo Martín. Se lo vamos a dedicar a Teresita también, aquí va a darle tangos y más tangos, sí señores.
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Y cuando de los bandoneones se oyen las notas de un tango, pobre florecita de flor.

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acá me siguen preguntando en qué se basa ese señor por Duma, que Maradona es superior a Messi, ya que dice entender de fútbol. Y qué sé yo, no sé en qué, la verdad. Bueno, muy bien. Campaneo mi cotorro. ¿Cuántas veces ha murado? 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

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Que voy por los cafetines a buscar felicidad. No cantes, me duele la garganta, por Dios. 10:22. Ay, ¿por qué hiciste ese gol? Ese gol, por favor. Qué increíble que Argentina todos los últimos partidos haya ganado así, de esa manera, sobre el final. Impresionante.

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Esta tarde paso un audio. Ah, va. Señor, todo acabó. Ya lo ves, estoy tan viejo, tengo blanca la cabeza. Vamos con La Luz de un Candil, Pugliese, Miguel Montero.

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2: 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Hoy hubiese sido el cumpleaños de Pilar Cepeda, una amiga. Está cumpliendo año Alejandra Vanessa Mastro Bernardino, feliz cumple. Pedro Romero, el hombre que puso la farmacia en Guerrico y se fue a vivir para siempre allá, el músico. Vilma Torti está cumpliendo años también. Y mi prima Pamela Testaseca, feliz cumple, Pamela. Música de Buenos Aires, a las 10 de la mañana, 30 minutos exactamente en la República Argentina. Y el pescado sin vender.
3: El mejor es Giral, lejos. Ese Marianito, ese es un traidor que todavía no pidió disculpas. Ese también, viste, cómo se subió la escaloneta,
4: Señor, todo.
3: Por eso Messi le da nota a Giral, porque sabe que es mejor. Y no le da nota a los traidores como a Plot.
2: Yo ya te hablo como relator, como el mejor de todo para mí es Walter Nelson, pero no está en la tele, pero bueno. Yo te hablo de relator, lo que hagan en su vida. Giral no lo puedo ni ver, es un llorón, un vendehumo, llora. Déjame joder con Giral, no lo escucho ni veo Telefe ni por casualidad. Me gusta Senosiaín, que está ahí de comentarista en Teis Sport. No sé quién es el relator, pero también me gusta. No me gustan los tipos como Leo, ese Gentili. Ay. Gol nuestro, gol nuestro, gol nuestro, gol nuestro. Déjame de joder. 10 de la mañana, 31 minutos. Tangos y más tangos, señoras, señores. ¿Y por qué no, niños? Ahí estaba pedido Lucecita. Lucecita Benítez, haciendo uno. Vamos con eso entonces. Lucecita, más que Lucecita. Se la conoce como Lucecita directamente.

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0: ...10:37... ¿Cómo se nos está yendo la mañana? Tengo que pasar el último tango. Carmen, que quiere volver a amar por Cristian Castro. Y estamos en el Gallo Rengo hasta la hora 12, señoras, señores, y por qué no, niños, en una gran mañana espectacular. 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Sí, señoras, señores, y esto es la música en la mañana, compartiendo tangos a esta hora, tangos, nuestro Buenos Aires querido, con el cual vamos a ponerle punto final. Está, habló Gustavo Yarroch para el Tiempo, el Pergaminense, que alguna vez le hemos hecho una nota. La última vez que hice una nota, le mandé un audio, estaba en Rusia y casi me mata, como a las 3 de la mañana. Ya. Bueno, a ver qué dice Yarroch.
4: Depositó a esta gran selección argentina en una nueva final de la Copa del Mundo. Argentina ha quedado a un paso solamente de ganar el primer bicampeonato del mundo de su historia. Lo que está logrando este equipo es realmente impresionante. Hubo un segundo tiempo memorable. De a ratos se lo llevó puesto a Inglaterra, lo maniató futbolísticamente, lo acorraló, fue por la victoria que necesitaba para llegar al partido decisivo y lo hizo con fútbol y con un corazón realmente enorme, porque Argentina mereció pasar de ronda, fue superior a una Inglaterra que se había puesto en ventaja sin merecerlo al triunfo parcial, ¿sí? Porque no había acumulaba argumentos el equipo inglés como para ponerse encima en el marcador. Y Argentina, con fútbol, con coraje, con futbolistas que evidentemente son de los mejores del mundo, terminó revirtiendo el resultado y ahora espera ya la gran final del próximo domingo allí en Nueva Jersey. Mañana vamos a estar viajando para cubrir este fin de semana el partido contra España, que viene de eliminar al que venía siendo el seleccionado más temible de la Copa del Mundo, que es el francés. Pero el fútbol es así, quedó afuera Francia, pasó España, será rival de la Argentina, pero lo que está logrando este equipo argentino es realmente para destacar. Un equipo que compite en todos los frentes, que ya ganó muchos títulos, el Mundial de Qatar, el Bicampeonato de América, la finalísima, un equipo que le sigue dando alegrías al pueblo.
0: Hablando de la finalísima se tenía que jugar antes del Mundial entre España y Argentina, y ahora se va a jugar, pero no tiene nada que ver. La finalísima era una pavada para hacer un plata nomás. Le ganamos a Italia en la finalísima también. Y ahora va a estar, no tiene nada que ver. El Mundial es el Mundial, la finalísima es una. Son como esos partiditos, viste, que juegan acá el ganador. Ahora va a jugar Estudiantes, no sé con quién, otra semana que viene otra vez. No entiendo lo de estos señores. Tienen que disfrutar el triunfo, no estar comparando. Son mala leche, dicen acá. Y bueno, pero siempre está la comparación. Bueno, no hay ninguna comparación. Esta selección ha quedado en la historia como lejos la mejor de la historia. Scaloni, lejos el mejor técnico de la historia. Por más que yo siempre le reconozco a Menotti, que fue el primero que hizo esto para que podamos disfrutar las selecciones de ahora, ¿no? Bilardo tuvo lo suyo, pero qué sé yo. No me gustaba como técnico, pero este señor, con todas las letras, porque con todas las letras, el cuerpo técnico, todo entero, que nunca dirigieron ningún equipo, fíjate, agarraron la selección, primero los sub-20, estaba ahí en el predio de la AFA, estaba el pelado que se fue, hizo un desastre, y dice, ¿a quién ponemos? Y agarra vos, ¿viste? Veremos después. Alberto Castillo, cerramos este momento tanguero, dale.

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2: 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Señoras y señores, vamos a las loterías. Sí, sí. Las previas que ya salieron. En la ciudad 2912, provincia 95, Santa Fe 6031, Córdoba 7339, Entre Ríos 4305. Ciudad 2912, 2912, provincia 95, 0095. Acertó, no, entonces.
3: A cruzar los dedos.
4: ¡Aguanté!
2: Suspendieron el rally, como dijimos, por las lluvias pronosticadas por el fin de semana, ¿eh? Un comunicado oficial. Los organizadores explicaron que por decisión esta fue tomada con el objetivo de conservar la regularidad y la seguridad de los pilotos, navegantes, equipos y público, además de garantizar el correcto desarrollo de la competencia. ¿Pero de dónde sacan eso? En 3 meses se juega por un país entero ese Carlito, mi amigo, a los casi 40. El otro, con menos edad y lleno de falopa, entraba a las menores que el tirano del HDP de Cuba les proveía. No más palabras, señor juez. Tenés razón. ¿Sabés los hijos que tiene Maradona en Cuba? Está, hablaron chicas, mujeres. Y bueno, ¿qué vas? Así es la vida, ¿no? Cuando lo sacaron de caballito, acostado con un hombre, totalmente falopeado, también se olvidan de eso. 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
2: Vamos a poner ahora sí, Nuni, el tema que te debía de hoy, que es un pequeño problemita que se cortó hoy. Ahora va.

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0: tanto, tanto.
1: Bueno, no solo Martín Javier Acosta pronosticó el 3-1, sino el Colo Orlando. Se puso el casco y palpitó esto.
2: Soy el Colo Orlando, estamos palpitando el Mundial en Pergamino y hoy vamos a ganar 3-1.
1: ¡Grande, Colo! Martín, te salió un competidor, el Colo Orlando, que ayer lo crucé o anteayer, no me acuerdo, con la bicicleta llena de banderas. Qué personaje querido que el Colo.

0: Qué grande el Colo, qué grande. Martín y el Colo acertaron. La canasta básica de Pergamino subió 1.75 en junio y consolida una desaceleración, ¿eh? Bueno, me alegro. La verdad no tendría que aumentar nada, pero bueno.
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0: 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Según el INDEC, una familia necesitó más de 1.5 millones en junio para no ser pobre. Para no caer debajo del nivel de la pobreza, como dice Miguelito Buteri siempre, que él está ahí, ¿no? Buscan prohibir por la ley la caza de animales silvestres en campos privados de la provincia de Buenos Aires. La preocupación por la seguridad en las zonas rurales de la provincia de Buenos Aires motivó la presentación de un proyecto de ley que propone prohibir expresamente la caza de animales silvestres dentro de los campos privados, ¿eh? Me alegro que así sea, ¿no? ¡Hola, amigo!
2: Hola, amigo. ¿Cómo le va?
0: Muy bien, muy bien. Espectacularmente
2: todo tranquilo,
0: bien.
2: Tranquilo, todo legal.
0: Te espero en el teatro a la 1:30.
2: A Argentina, la final. Vamos todavía, vamos con España. Bueno, creo que le ganamos a España, ¿no? Sí. Vamos a tener la segunda. O sea que vamos a tener la segunda copa consecutiva del mundo. Y llegamos a 4. Qué bueno, bueno. Este será el último mundial que jugará Messi. Creo que así, ¿no?
0: Nunca se sabe.

0: Bueno,
1: Nunca
0: me
1: se
0: trazaría el
1: sabe.
0: tema Esa gata malvada por Leo Mattioli. Bueno, amigazo, le digo éxito.
1: Andá a saber si es el último. Capaz que no. Con Messi nunca se sabe nada. El gobierno británico, dice Carlitos Dumas, espera que la AFA investigue a la Argentina por la bandera de Malvinas. Y sí. Y sí, yo tuve miedo a eso, ¿no? Como tuve miedo, y muchos periodistas lo dijeron anoche, a mí se me paralizó el corazón cuando repitieron el gol. No me acuerdo el primero o el segundo, ya ni me acuerdo. Donde Messi estaba en offside. Y rápidamente Messi fue a recibir la pelota fuera de offside. Y yo esperaba que muevan la pelota. Digo, no empiecen a investigar este gol, por favor. No. Y bueno. Finalmente lo estuvo dando, lo dio, ¿no? Sí, ¿no? El VAR me tiene podrido. No, no, los jugadores festejan, corren, se sacan la camiseta, se suben a la tribuna, buscan a la familia, dan 30 vueltas a carneras. Y viene el árbitro y te dice: ¡Dame el gol, jugador! ¡Estaba el VAR! ¿Por qué no investigan a la que les quedó adentro ese Carlito Dumas? Bueno, sí, pero viste, vos sabés que apenas lo vi y yo dije, cagamos. Seguramente le van a cobrar una multa, algo van a hacer, ¿no? Para no quedar mal la FIFA. Bueno, vamos con el jugador Kenny Rogers ahí para Silvia.
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Bueno, muy bien. 11 y 4 minutos es el momento del folclore. 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Domingos por la tarde, cerrado. Vamos para Teresita, esta J cordobesa, con los cuatro de Córdoba.

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1: 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Muy bien. El domingo hay automovilismo también a la mañana, así que vamos a estar transmitiendo automovilismo hasta las 2 de la tarde, y después se engancha el fútbol a partir de las 2 de la tarde, Argentina. 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En el año 1858, un 16 de julio, fueron las apariciones de Lourdes, conjunto de visiones, apariciones marianas de la Inmaculada Concepción que tuvo Bernadette Soubirous, la gruta de Massaville, al oeste de Lourdes. Entre el 11 de febrero y el 16 de julio de ese año, de 1858, siendo designada tras este suceso como la Virgen de Lourdes. Es el Día Mundial de la Serpiente, una fecha dedicada a concientizar sobre la importancia ecológica de las serpientes y a promover su conservación. Le mandamos un saludo ahí a la calle San José 1111. Y es el Día de la Virgen del Carmen hoy, una denominación común que suele recibir Santa María del Monte Carmelo, una de las diversas advocaciones de la Virgen María.
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1: Su denominación procede por su veneración en el Monte Carmelo, en Tierra Santa, cerca de Haifa.
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1: Recién pasamos a Kenny Rogers, pero un día como hoy nacía Ginger Rogers. Fue una actriz, bailarina, cantante estadounidense, ganadora de un Oscar. En sus 62 años de carrera hizo un total de 73 películas, pero sus papeles más recordados fue con Fred Astaire, ¿no? Esas películas musicales son extraordinarias. A veces vos no las pasan, a veces uno la encuentra por ahí en esos canales que pasan esas películas, ese tipo de películas. No me acuerdo si es no me acuerdo cuál es. Un día me puse a mirar una. Yo, ¿cómo hacían esto? Estos bailes tan maravillosos. Los dos, Fred Astaire y Ginger Rogers, y todos los demás acompañantes, ¿no? Porque eran un montón de bailarines, impresionados. Once y 11 minutos, 11 y 12 ya. ¿Cómo se nos va la vida? ¡Por favor!

cambio de patria, pues tenían en su mente, muy adentro de su alma, defender siempre adelante nuestra enseña azul y blanca. Y fueron tantas batallas las que formaron historia, por cerros, llanura y agua, convirtiéndose en victoria, victoria de un pueblo digno que hoy revive sus memorias.

Por eso es que todos juntos tenemos que defender el suelo con que soñaron nuestros próceres de ayer. Por eso es que te convoco, juventud de mi país. No te apartes de la senda para llegar a un buen fin. Al obrero, al estudiante, al ingeniero, al maestro, profesional de mi pueblo, hombre de campo, al doctor, para que así con fervor en este himno al trabajo se convierta en realidad lo que pretende mi canto. La consigna es hermanarse por defender la nación. Por eso es que te convoco ante Dios, patria y hogar.

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Un día como hoy del año 2011 moría Ante Yuri Garmaz, él había nacido en Zagreb, en Croacia. Murió en Buenos Aires en día como hoy. Entonces fue modelo, actor, diseñador

0: En Tunglaus tenemos hasta ahora humedad 70%, vientos a 18 kilómetros, la máxima para hoy 26 grados. 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
0: 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Hoy es Día de los Intereses Argentinos en el Mar. También nacía Santa Clara de Asís en el 1194, religiosa y santa italiana, inspirada por las enseñanzas de San Francisco, fundó la Orden de las Hermanas Pobres de Santa Clara.
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0: Y el padre de los Urtiberea, actores, el otro día estuve con Gonzalo ahí en la Casa de la Cultura, que era periodista, hace 16 años que murió. Hizo su carrera en la prensa escrita, radial y televisiva.
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0: Cecilia Rosetto, la actriz, que también estuvo en esa recordada película de Gazalla, ¿no? Donde era la flaca que le dejaba el hijo a doña Cora.
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0: Vamos a dedicar un tema a Silvia, la incomunicada.

0: Muy bien, Jorge Rojas, como vivo sin ti. 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
0: Buen día, Pampita, que me manda acá algo, que dice: si sos de México, Chile, Colombia, Paraguay, Uruguay, Egipto, Suiza, seguí, porque esto es algo privado. Bueno, hablan de que Infantino pide plata para el partido. Bueno.
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0: Ay, Dios mío.
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Estoy comiendo un sándwich de miga ahora porque no voy a ir a mi casa a almorzar. Pero la cuestión es que ayer fui al mediodía a comprar sándwich de miga ahí a 11 de septiembre y Colón. En mi vida vi un mediodía tanta gente comprar sándwich de miga. Había que sacar números. Se ve que nadie cocinaba ayer. Todo el mundo, no sé, que se juntaría la gente. Llevaban y llevaban y llevaban sándwiches de miga. Era una cosa impresionante. Pero bueno, lo que va a ser el domingo, ¿no? Dios mío. Esto va para Teresa del Cruce.

0: La edad derrota a todos, pero de alguna manera se niega a derrotar a Lionel Messi. Lo que hizo esta noche estuvo más allá del fútbol. Fue arte. Bueno, señor juez, no más palabras. Pep Guardiola lo dijo, ¿no? Nada más y nada menos, lo dijo ayer. ¿Qué más? ¿Qué más? ¿En serio? ¿Quieren hablar algo de que...? Ah, bueno, mejor ni hablar. Que me dice acá, sí, compraron por el tema del partido, siempre está lleno, yo llamo por teléfono, te lo preparan y pasas a buscar antes de... 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Pasa que me queda pasada mi casa y espero 10, 15 minutos y ya está. Igual no tardaron casi nada ayer.
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0: Dice acá, genial. Ah, esto es Bangladesh. Ah, esto sí lo tuve ya, Mary.
1: Y si se puede.
0: Messi paseando a todos los que ya jalan, Neymar.
1: En fin. Que salga a tomar.
0: Hoy cumpleaños el negro Rada, Rubén Rada.
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0: 83.
1: Si se puede.
0: Nació en Montevideo, Omar Rubén Rada Silva. Músico, compositor, percusionista, cantante, actor, presentador de la televisión uruguaya. Un musicólogo, Corión Ajanonian, definió la música de Rada como una mezcla de candombe de Pedro Ferreira con las innovaciones del jazz, de los hot blowers y las propuestas de George Russ, sumando un sentido del humor especial. El rock exploró nuevos caminos, combinando con candombe, samba, bossa nova. Sí, señor, mucha razón tiene. Después vamos a buscar algo porque también cumpleaños otro grande, que es Rubén Blades.

0: Esto no se vio en la transmisión, pero alguien lo tomó desde la tribuna, en medio de los festejos,
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0: perdón.
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0: Te decía que esto no lo tomó la transmisión. Terminó el partido y se lo vio al 10 de Inglaterra, Bellingham, dándole un cachetazo al Colo Barco. El partido había terminado. Esto reaccionó rápidamente Otamendi, que salió a defenderlo. Hubo un tumulto que se disipó rápido, pero luego apareció un video que podría explicar de dónde nació la bronca de este chico, ¿no? Las imágenes registradas por un hincha en la cancha, en la tribuna, muestran que la transmisión oficial no alcanzó a captar tras el gol de Enzo Fernández por el 1-1. Barco ingresó eufórico desde el banco de suplentes, se sumó al festejo y en lugar de correr directamente hacia el córner donde celebraban sus compañeros, pasó muy cerca de este futbolista inglés. En ese recorrido el zurdo le gritó el gol en la cara mientras cruzaba junto a varios rivales. Incluso uno de los jugadores ingleses lo empujó cuando atravesó la zona en la que varios futbolistas permanecían frustrados por el empate. Entre ellos estaba Bellingham, quien aparece acostado sobre el césped mientras Barco pasa a escasos metros. Bueno, calentito los panchos. 11:38. Como decíamos hoy, veo el fútbol local, Si bien el otro día había vuelto ya con el partido Independiente y Rivadavia Tigre, creo, ¿no? Hoy a las 18:45 Copa Argentina juega Racing con Defensa. Y a las 21:45 Sarmiento de Junín juega con Boca. Esto es entonces Copa Argentina. Y también está la reserva, donde ya salió campeón Racing, pero se ve que están jugando ya la segunda parte, donde Independiente juega en Villa Domínico con Riestra, por ejemplo. Muy bien, muy bien, muy bien. Vamos con el tema que quería escuchar, Luisito de la Cruz Tolosa.
1: Escuchen bien, porque es la última vez que les enseño. Ahí va.

Hoy está cumpliendo años Rubén Blades Bellido Luna, nacido en la ciudad de Panamá un 16 de julio del año 48, cantautor, compositor, músico, actor, abogado, político, activista panameño. Grabó más de 20 discos de estudio y participó como invitado a más de 15 grabaciones con artistas de distintos géneros. Recibió premios Grammy. También estuvo en el cine de Hollywood, como el cine independiente. Su estilo siempre fue la salsa, intelectual. En muchos países lo conoce como el poeta de la salsa. Sus canciones han alcanzado gran popularidad. Es considerado uno de los cantautores más exitosos y prolíficos de Latinoamérica. En 2021 fue nombrado personaje del año por el Recording Academia, en la 22ª entrega anual de los premios Grammy Latino. En el 94 participó en las elecciones presidenciales, quedó en tercer lugar como candidato a presidente, ¿no?, con el 20% de los votos entre 7 candidatos. Luego apoyó la candidatura de Martín Torrijos, hijo de Omar Torrijos, y una vez que este ganó las elecciones, Blades ejerció el puesto de ministro de turismo de Panamá durante 5 años. Su hermano Roberto Blades también es cantante. Desde 2006 está casado con la cantante Luba Mazón. Rubén Blades, casi

0: Bueno, muy bien. Mick Jagger vio 6 partidos de Inglaterra en mundiales. En 5, los ingleses quedaron afuera. 83% de efectividad para la mufa. Impresionante. Hola Rubén, toda la suerte del mundo para hoy. Saluditos, soy Griselda Abaca. Gracias Griselda. Es un desastre universal. No tengo que cantar.
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0: Bueno, yo también.
2: Gracias, muchas gracias.
3: Y tienes una figura celestial.
4: ¡Oh, my God!
3: Tú tienes...
5: ¡Re loco ese chabón!
3: Una sonrisa contagiosa.
0: Pero tu pelo... es un desastre universal.

0: un desastre universal.
1: ¿Qué decía Joe Cole? A Messi lo vamos a mandar a dormir. Vamos a llegar a la final del mundo. Bueno, viste, los durmió Messi a ustedes.
2: Sepárame punta como un porco spin.

¿Qué pasó con los ratings del día de ayer? Me imagino que Argentina explotó en Telefe. 40.7, post partido hizo 29.9, Juntos por el Mundial 23, La Previa 19.7, Telefe Noticias 18, Flash Mundial 16.2, Palpitando La Previa 12.5. Todos los programas tuvieron que ver con el Mundial, no hubo política, no hubo nada ayer. Ganó el día Telefe, por supuesto, con 21.8, lejos del 13 que hizo 3.5. América 1.5, el 9.1.2, TV Pública 1.9, NETV 0.1 y Bravo TV 0.2. Lo que va de julio, Telefe 10.6, el 13, 3.9, América 1.7, el 9.1.4, TV Pública 0.6, NETV 0.2 y Bravo TV 0.2.

Nos vamos despidiendo con 22 grados de temperatura, una humedad de 67%, vientos a 19 kilómetros la hora y una máxima para hoy de 26 grados. Mañana viernes se anuncian lluvias, la mínima de 16, la máxima de 24. Lo mismo para el sábado, también lluvioso, entre 11 y 19. Y el domingo, día del mundial, entre 11 y 14 grados.

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0: La euforia en Gran Hermano, dice, por el gol de Argentina. Gritos, saltos y un fuerte susto. ¿Qué pasó? Se le fue de la mano y terminaron rompiendo varios objetos que había en la casa. No puede ser. Tamara Paganini, ¿todavía está? Fue una de las primeras en reaccionar. Preocupada por el desorden que quedó en la habitación, comenzó a acomodar los objetos que habían quedado desparramados mientras el resto de los participantes seguía concentrados, gritando el gol de Argentina. ¿Qué le dijo Sofi Messi a Messi? Sofi Martínez Messi, digo.
2: Yo buscaba en tu cariño.
0: Por Malvinas, por el Diego, por la última de... Sin dudarlo, Messi completó la frase entre risas, por la última de Leo.

inesperado mensaje del hombre del grupo Oasis, Liam Gallagher, tras la victoria de Argentina contra Inglaterra, que dijo: respeto a los chicos, no es el derecho divino de nadie ganar el mundial. Felicitación a Argentina, el mejor equipo ganó. Hacia adelante y de lado, dijo. Muy bien. Así me gusta, que sean caballeros, que respeten a los más grandes, ¿no? Por supuesto.

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1: ¿Dónde están las palmas arriba, gente? Vamos arriba, arriba, todo el mundo. Acá estamos a pleno en el estudio. Tenemos un montón de laburo para hacer ahora cuando finalizamos el programa. Como siempre, acá estamos grabando y grabando y grabando. Todo lo que tiene que ver con grabación de comerciales lo estamos realizando acá en Estudio Mega. De lunes a viernes, a la mañana, a la tarde y a la noche, grabando publicidades. Nos escribís ahí al teléfono WhatsApp que está disponible, 3756-618227. Además, te cuento que estamos con un programa en vivo de 10 a 12 de la mañana, hora argentina. Nos podés escuchar a través de esta página, lamegavirasoro.blogspot.com. En esa página nos podés escuchar en vivo de 10 a 12 de la mañana, hora argentina. Tengo saludos por acá, los amigos que se van sumando. San Antonio Oeste, Río Negro, ¿cómo andan? Ahí estamos a través de la 89.9. Los amigos que son de Corrientes, desde Paso de la Patria, y de Santo Tomé, que están allá por aquellos lados escuchando la radio en Río Negro. Por acá también saludos desde Rivera, Uruguay. Gracias a los amigos de la 88.5 Columbia FM. Un montón de radios que van tomando la señal de nuestro programa. Jueves, activando, dale, ya estamos ahí nomás a un pasito del fin de semana y como siempre con todos los éxitos acá a través de la radio en Estudio Mega.

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2: Temporada invierno 2026, como siempre acá, te hacemos el aguante, te hacemos la compañía. Te recuerdo que está totalmente habilitado el teléfono WhatsApp, ahí te podés comunicar, 3756-618227. Lista de emisoras que van tomando la señal de Estudio Mega, Radio Basail 94.1. También saludos a los amigos de Láser FM en Punta del Este, Uruguay, de lunes a viernes a las 17 horas, ahí en Punta del Este, Uruguay. A ver qué más por acá. FM Rural, municipio de Campo Ramón. Esto es en Villa Bonita, en la provincia de Misiones. En Apóstoles también, que me habían dicho la semana pasada que estaban escuchando la radio. Ahí para Walter, un abrazo grande, Walter, escuchando la radio en Apóstoles. Me dijo, venía en el auto y venía escuchando tu programa a la tarde en una radio de Apóstoles, pero no se acuerda porque venía ahí pasando y justo enganchó, así que no se acuerda el nombre de la radio, pero en Apóstoles, ahí está, nos está escuchando Walter, un abrazo. Walter hace recorridos por todos lados y justo ese día nos enganchó ahí en esa radio. A ver, ¿qué más por acá? Tengo más saludos a los amigos de Radio Génesis 103.7, esto es en Kitilipi, y así un montón de emisoras que nos acompañan. Seguimos en este jueves acá en Estudio Mega.

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Este es el cuarto bloque de programa, cuarto bloque de Estudio Mega. Para todo el país, como siempre, con las canciones que a vos te gustan acá en la radio. Te recuerdo, de lunes a viernes, 60 minutos. Este programa que ya lleva más de 6 años y salimos para todo el país. Estamos en Virasoro, en la provincia de Corrientes. Desde acá grabamos los programas, los subimos a la plataforma y nos emiten un montón de radios. Así es. Así es como funciona esto de Estudio Mega. En un montón de lugares, allá por el sur de la República Argentina, saludos a la gente de Santa Cruz, a la gente de Lomas de Zamora, Buenos Aires, a los amigos de Concordia, Entre Ríos, Urdina Raim, también ahí en la radio del amigo Alonso. ¿Cómo anda Alonso? ¿Todo bien? Escuchando el programa, como siempre, ahí en Urdina Raim, en la provincia de Entre Ríos. Vamos con más música. Jueves 16 de julio de este 2026, ya casi en la parte final de Estudio Mega.

Invierno 2026 en tu radio. Y llegamos al final, señoras y señores, pero muy contentos acá porque siempre estamos en la radio haciendo esto que nos gusta, hacer radio, por supuesto, para todos ustedes, hacerle un poco de buena compañía a los amigos que están ahí del otro lado escuchando la radio, en su lugar de trabajo, en el auto, en, no sé, en alguna casa de familia, en alguna zapatería, en alguna tienda, en alguna fuerza de seguridad. Siempre una radio está encendida. Ah, para que me estaba olvidando, para los amigos de las obras que me decían la vuelta pasada, Mati, en una obra siempre tiene que haber una radio. Es así, en una obra, viste que siempre están ahí los albañiles laburando, y en una obra tiene que haber una radio que te haga compañía, por lo menos ahí un poco de música, viste, para pasar la obra. Eso es totalmente verdad, así que un saludo para los amigos albañiles que escuchan el programa también por diferentes lugares, y siempre en una obra tiene que haber una radio. A tu patrón decirle a tu patrón, tenés que poner una radio acá. Esa, bien ahí, dale. Nos vamos, que la pasen bien, que tengan excelente resto de jueves. Mañana estamos de vuelta acá en la radio para hacerte la compañía con Estudio Mega. Mi nombre es Matías Toledo, desde Virasoro, Corrientes, Argentina, y para todo el país, este programa que llega a cada rincón de la República Argentina. Chau, hasta mañana.

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0: como cada semana, en grandes emisoras del mundo como esta que estás escuchando ahora mismo. Esta semana comenzamos con lo nuevo de Lenny Tavares, una preciosa canción llamada Palo Bonito. Bienvenido, bienvenido, música latina que quizás te estabas perdiendo.
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0: Palo Bonito, bonita canción, lo nuevo desde Puerto Rico de Lenny Tavares. Seguimos ahora con la canción que mucha gente dice que es la canción del verano aquí en España. Es el tema de Elvis Crespo y Quevedo, La Graciosa, pero no precisamente la versión original. Hay varias versiones y una de las que más nos gusta es la que te vamos a poner ahora mismo.
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2: Ella

Gran Canaria, Islas Canarias, España, llega nuestro siguiente invitado, el Vega Life. Sigue teniendo una canción bastante positiva y funciona bastante bien aquí en España por el momento. Esto se llama Agüita de Coco, desde Gran Canaria, Islas Canarias, España.

0: Volvemos enseguida.
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1: Tiene nueva canción, Zacarías Ferreira. El tema tiene una mezcla de ritmos de bachata y ritmos africanos. Esto se llama María Rosa.

0: Es lo nuevo de Maluma, baby. El vallenato. Bonita letra. Vamos, vamos, vamos, vamos.
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0: Siempre ponemos un poquito de rock en el programa.

0: rockero de el tema de Andrea Bocelli, Vivo por ella. Vivimos por la radio, por la música. Volvemos enseguida.
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0: Simpática canción, primera vez en el programa, Marilina y Lauta. Un beso.
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Seguimos en Euroéxitos Latino, transmitiendo desde la esquina verde de España, Galicia, en el noroeste del país. Desde aquí también de vez en cuando te regalamos canciones de artistas locales. Lo nuevo de Jarge Z, un joven que hace rap y que hace varias fusiones de estilos latinos, tiene nueva canción llamada Feliz con Poco, una canción interesante y sobre todo con muy buena letra. Ya sabes cómo es el dicho, ¿no? Nada te vas a llevar, por mucho que tengas en la vida. Es lo nuevo de Jarge Z desde Galicia.

0: de sus nuevas canciones, Feliz con Poco. Volvemos enseguida con el final del programa.
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0: 13 horas, 53 minutos.
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0: pasado y todos los días, eso sería lo ideal, ¿verdad? Versiones pensadas para bailar, para disfrutar y para que las tararees o las cantes y sabes la letra completa. Y ahora nos vamos a Costa Rica. A ver, pregunta, ¿cuántos grupos o cantantes conoces de Costa Rica? Desgraciadamente en España no conocemos demasiados.
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0: Pero para eso tenemos colegas de la radio que emiten el programa en Costa Rica, por ejemplo Mario Granados, que nos envía la nueva canción de Grupo Café Latino. Grupo Café Latino es un grupo de Costa Rica que tiene nuevo tema y se llama Quédate junto a mí.
2: Hola Fernando, ¿qué tal? Les saluda Jorge Segura del Grupo Café Latino, desde Miramar, Monte de Oro, Costa Rica. Te presentamos para todas tus estaciones asociadas alrededor del mundo nuestro tema Quédate junto a mí. Que lo disfruten.

0: Nosotros nos quedaremos un ratito más, pero tenemos que irnos.
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0: Porque más programas, más música viene a continuación. Desde Galicia, España, un cordial saludo. Gracias por estar en sintonía. Y recuerda que no hay fronteras cuando la música la disfrutas.
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0: Te dejo con una de las últimas de Cristian Nodal, uno de los mexicanos que más nos gustan. Saludos, disfruta del día, de la semana. Chao.

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abrimos el programa bien arriba con mucha música de baile. Ella era Lonnie Gordon, nacida en Filadelfia, Pensilvania, y criada en el Bronx, en Nueva York. Aquí nos traía este gran éxito de principios de los 90s, Lonnie Gordon, Gonna Get You. Bienvenidos a todos, esto es Pop Invaders, la invasión de hits, con la música que ha marcado nuestras vidas, nuestra historia, los más grandes artistas y bandas de la música pop. Te vamos a estar acompañando durante 120 minutos en la puesta en el aire Axel, en la producción Sara Viegas, en la locución Fabián Cerfoglio. Ya tenemos inaugurada nuestra fanpage en Facebook, ahí nos encuentran como Pop Invaders Oficial, ¿eh? Ahí estamos en contacto permanente, y si no, me encuentran a mí como DJ Hernán Díaz. Subimos el volumen, seguimos disfrutando Pop Invaders y llega Milli Vanilli, Keep On Running.

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0: En Summertime sonaba Part-Time Lover, un single escrito e interpretado por Stevie Wonder de su álbum In Square Circle. La canción alcanzó la posición número uno de las listas del Hot 100 de Billboard. Realmente impresionante. Este tema fue editado por el sello Motown en el año 1985.
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0: Y si hablamos de clásicos, ¿cómo no recordar este gran hit? El rey del pop, Michael Jackson, junto a una figura que venía del rock, el ex-Beatle Paul McCartney, juntos haciendo 666.

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0: Men Without Hats haciendo Pop Goes the World, Pop Hace el Mundo. Y antes era el dúo inglés Pet Shop Boys, originario del Reino Unido, con Always On My Mind. Seguimos en Pop Invaders, esta invasión de hits que suenan en el aire de tu radio, evocando las canciones que han marcado nuestras vidas y aún siguen vivas en nuestros corazones, porque tenemos música sin vencimientos. Gracias a los directivos de esta radio por el espacio, gracias a ustedes por estar del otro lado, y Axel hace girar la próxima canción.
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0: Inconfundible esos arpegios. La banda creada y formada en el año 1970 con la voz del señor Freddie Mercury. Obviamente con grandes músicos como Brian May, Roger Taylor y el bajista John Deacon. Aquí I Want to Break Free.
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corte de difusión, single del año 1984, Boys Do Fall In Love, interpretado por Robin Gibb, el desaparecido VG's, quien nos dejara físicamente el 20 de mayo del 2012. Buena canción, un temón para bailarlo y para disfrutarlo, obviamente, aquí en Pop Invaders. Vamos a ver si podemos tener una comunicación con Alejandro Bufa, que hace unos días que no lo vemos aquí en la radio. Me gestionan ahí producción, dale. Mientras tanto, más música. Sonando en Pop Invaders, Sandra Cretu, María Magdalena.

0: Así pasaba, grabado en vivo, Seal con Crazy, gran éxito, ¿eh? Bueno, ya estamos gestionando la llamada telefónica en un ratito nada más con Alejandro Buff, a ver en qué parte del mundo anda y qué nos traerá, que hace rato que no viene por la radio. Seguimos, dale, separador y más música en Pop Invaders.
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0: España con Easy Lady. Antes era Bronski Beat, Small Town Boy, una banda de synth pop británica que alcanzó la fama a mediados de la década de los 80, especialmente con este single del año 1984 con la voz líder del señor Jimmy Somerville. Separador, tanda de la emisora y venimos con la última hora de Pop Invaders. Soy Hernán Díaz en la locución, Fabián Serfoglio en la puesta en el aire, Axel Azul en las vías de comunicación. Recuerden, nuestra fanpage en Facebook es Pop Invaders Oficial. Radio Creativa es nuestra productora y obviamente Sara Viegas dirigiendo todo desde ahí, ¿eh? Señoras, señores, dale, ya volvemos, no se vayan.
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de Steve Miller Band, Abracadabra, un tema del año 1982, abriendo esta nueva hora y la última hora del Pop Invaders del día de hoy. Te estamos acompañando en la puesta en el aire Axel, en la producción Sara Viegas, en las vías de comunicación Azul. Ya saben que estamos en Facebook con nuestra fanpage oficial, así nos encuentran. Pop Invaders oficial, no aceptes imitaciones. Yo soy Hernán Díaz y en la música siguen girando éxitos como el de Sting, Englishman in New York.

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2: Ahora en Pop Invaders, grabado en vivo en el año 1986, esta agrupación que duró solamente 11 años, desde el 81 hasta el 92. La banda inglesa, surgida en Londres, Chuck Chuck con It's My Life, Es Mi Vida.
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2: Muy bien, ya lo tenemos en línea, nuestro querido y admirado amigo Alejandro Bufa, que lo estábamos extrañando porque hacía varios programas que no lo teníamos en el estudio y aún hoy no lo tenemos, pero sí a través de la línea, porque creo que anda viajando y recolectando información para traernos al programa. Hola Ale, ¿cómo estás?
3: ¿Cómo anda la gente por ahí? Gracias Hernán Díaz, ¿cómo está todo?
2: Bien, todo muy bien, extrañándote. ¿Por dónde andás?
3: Estamos por el país del norte haciendo un poquito de días de vacaciones, viendo unos recitales, juntando material para poder llevar, compartir con ustedes mucha data, buena música, lo que la gente necesita.
2: Ale, los recitales allí en Europa, ¿están al nivel que hay aquí en Argentina cuando los traen o es superior?
3: No, ahí, mira, no te quiero adelantar porque lo vamos a decir en los próximos programas, pero nosotros sobrevaluamos mucho de buena manera a los actores y no tenemos nada que envidiar a los recitales que dan. Y los artistas se van mucho más agradecidos en el sur que por ahí la atención o la devolución que le da el público acá en otros países. Nosotros somos mucho más afectivos, mucho más calurosos en los recitales, a diferencia donde estamos nosotros, que por ahí la gente festeja, sí, pero como al pasar, no mucho.
2: O sea que es como que no se deslumbran con los artistas.
3: Es como que están acostumbrados a verlo de manera más continua que nosotros. Capaz que nosotros lo podemos ver una o dos veces y no vienen todos los años a la Argentina. Nosotros tenemos una visita más esporádica acá, tanto en Europa como en Estados Unidos los podés encontrar en giras todos los años tocando en distintas ciudades y la verdad que para ellos es bastante común.
2: Ale, y las bandas que estás viendo allí en Europa, ¿llevan cantidad de público como cuando vienen a la Argentina, que se desbordan los lugares y las localidades se agotan en un día? ¿O digamos que la gente es más fría, como que no le da tanta bolilla, como que son grupos que pasaron de moda?
3: Mirá, te comento algo. Hace un par de días vi a Casey de San Germán en una plaza. Mira, como que nosotros veamos una banda de cover en Buenos Aires.
2: ¿En serio?
3: Como si nada pasara. Así, normal, común. Tocaron, perfectos, yo los vi en Buenos Aires, en el Teatro de Gran Rex, la misma banda sonando sin ningún problema, la gente como si nada, tranquila y adelante. Bandas que tienen hitazos para nosotros, van haciendo su gira por Estados Unidos y tocan en lugares con mucha gente, con poca gente. Pensá que fueron parte de la banda sonora de la película Fiebre de Sábado por la Noche, sí. Y sin embargo se dieron el lujo de tocar en una plaza, un domingo cualquiera.
2: ¡Qué bárbaro! Ale, estoy súper intrigado con las bandas que nos vas a traer los informes.
3: Va a ser toda una sorpresa, así que vayan preparando, vamos a tener mucho material, va a haber mucho Pop Invader, va a haber mucha data, mucha buena música y vamos a tener un buen año. Y vamos a estar también en distintos recitales, los cuales ya estamos gestionando para poder llevarle toda la información a la gente para que cuando ya empiece toda la gira las distintas bandas en nuestro país.
2: Bien, Ale, no te robamos más tiempo, seguí disfrutando de los recitales allí en Europa, seguí disfrutando de tus vacaciones y bueno, nos estamos reencontrando a la vuelta.
3: Bueno, muchas gracias para todos, mucha música, mucha buena data, mucha Pop Invader para toda la gente que nos escucha en todas las latitudes de nuestra querida Argentina.
2: Muy bien, te vamos a despedir con un tema que vos quieras. Elegí artista, canción y lo ponemos.
3: Bueno, estuvimos hablando de KC and the Sunshine Band. Vamos con un temita de KC, Shake, Shake, Shake.
2: Así pasaba Alejandro Bufa. Lo pedís, lo tenés. Pop Invaders te complace.
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0: Una de las mujeres más bonitas de la música para mi apreciación personal. Whitney Houston, muy joven aquí, haciendo I Wanna Dance with somebody who loves me. Quiero bailar con alguien que me ame. Whitney Elizabeth Houston fue nacida en Nueva Jersey el 9 de agosto de 1963 y fallecida en Los Ángeles, California, el 11 de febrero del año 2012. Una cantante estadounidense de rhythm and blues, soul, blues y gospel, que supo cautivar no solamente con su voz, sino con su manera de interpretar películas y actuar frente a las cámaras. Tuvo una hija, Bobby Christina Brown, quien también murió trágicamente, casi calcado a cómo falleció su madre. Nosotros estamos compartiendo Pop Invaders, vamos a un separador y venimos con la última media hora que nos queda.
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0: Seguimos compartiendo muy buena música aquí en Pop Invaders, con quien te habla Hernán Díaz en la puesta en el aire, Axel, en la locución institucional, el señor Fabián Serfoglio, en la colaboración, nuestro querido y admirado Alejandro Bufa, que anda viajando por el mundo, juntando información, data, y nos va a traer muchísimo, muchísimo, muchísimo para enriquecer el programa con los recitales que está viendo en vivo desde Europa. La producción a cargo de Radio Creativa, nuestra fanpage, nos encuentran en Facebook como Pop Invaders Oficial. Bueno, obviamente Azul en la colaboración contestando todos los mensajes, y Sara Viegas con Radio Creativa, que es la productora que nos saca al aire, aquí también controlándonos y atendiéndonos muy bien, ¿eh? Nos acaban de traer una agüita mineral fresquita y demás. Recién China Turner, su verdadero nombre es Anna May Bullock, nacida el 26 de noviembre de 1939, una cantante, compositora, bailarina, actriz y coreógrafa de nacionalidad suiza, pero radicada en los Estados Unidos. Su carrera tuvo más de 50 años de éxito, además de ser uno de los mayores exponentes femeninos del rock. Aquí con What You Get and What You See, antes Desiree's Voyage Voyage.
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0: Ahora en la palestra musical recibimos a John Charles Julian Lennon, nacido en Liverpool, Inglaterra, el 8 de abril de 1963. Este músico inglés es el único hijo del matrimonio entre el ex Beatle John Lennon y Cynthia Powell. Aquí con Two Letters for Goodbyes.

0: Que vuelvan los lentos. 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
1: Así es, querido Fabián, nos ponemos melosos. Llega Wet, Wet, Wet y esta balada de mediados de los 90s, Love Is All Around.
0: La, la, la.

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3: A las 4 de la tarde, 2 minutos en Argentina. Bienvenidos a Radio Show. Bienvenidos a la 101.3. En la tarde de jueves 16 de julio de 2026. Una tarde más, un día más. Look at us fighting for nothing. Llegamos hacia ustedes desde Lorenzo Moreno 113 en la ciudad de Pergamino, Buenos Aires, Argentina. Nuestras vías de comunicación 412727, 412728. Además, podés bajar la aplicación www.showradio.com.

noticias, comentarios, actualidad. Buena música hacen de cada tarde en esta señal. Paquito Mancusi atendiendo los controles. En la conducción, quien les habla, José Luis Batallón. Todo bajo la dirección de J.C. Caruso. Hasta las 6 de la tarde, entre ustedes y nosotros, por Radio Show. ¿Cómo les va? Bienvenidos. Bueno, ¿qué pasa? Se fue la ola polar. Una temperatura agradable tenemos en este momento de 24 grados. Así lo indica el servicio de clima Pergamino. Repasamos cómo está el dólar para el oficial, igual que ayer, 1.495 pesos. El dólar tarjeta de la misma manera, 1.943 pesos con 50. El dólar blue baja de 0.30, 1.525 pesos. El dólar MEP baja de 0.09, 1.512 pesos con 93. El contado con liqui subió un 0.05, 1.567 pesos con 90. El riesgo país, una suba de 1.20, 409 puntos. Y bueno, los casos y hechos que han sucedido en la ciudad hoy. Hubo una tragedia en una planta de Pergamino donde falleció un joven trabajador de 18 años hoy a la mañana, y como consecuencia de este trágico accidente laboral ocurrido en la empresa Lisman Sociedad Anónima, ubicada a la vera de la ruta provincial 32, frente al campo de deportes de Douglas. De acuerdo a lo que se desprende de la información suministrada por fuentes policiales, se hizo presente en el lugar el comando de patrullas, alertado sobre el hecho. En el lugar, los trabajadores de la empresa informaron que el joven perdió la vida mientras desempeñaba tareas en el sector de embolsado de alimentos. Las primeras actuaciones, el operario se encontraba realizando tareas de llenado cuando sufrió un aplastamiento provocado por semillas, un accidente que le ocasionó lesiones fatales. Tras el episodio, intervino la unidad funcional de instrucción y juicio número 5 del Departamento Judicial Pergamino, quien dispuso las actuaciones correspondientes para determinar las circunstancias en las que ocurrió el accidente y establecer si existieron responsabilidades. Bueno, esta investigación continúa con la recolección de testimonios. Se realizaron pericias en el establecimiento. Ahora se aguardan los resultados de las diligencias judiciales que permitirán esclarecer lo sucedido. Lamentablemente, este accidente laboral le costó la vida a un joven operario de 18 años. Repasamos ahora lo que tiene que ver con la actualidad en materia
de noticias. ¿Qué pasa con la actividad en el Senado de la Nación? Si bien todo tiene que ver que el Senado pospuso la ley de propiedad privada, hay un cuarto intermedio hasta el 6 de agosto, en un final que se sospechaba desde hace más de una semana. La ley de propiedad privada volvió a demorarse en el Senado. La jefa libertaria, Patricia Bullrich, pidió que la sesión pasara a cuarto intermedio hasta el 6 de agosto y derivó en una nueva derrota para el gobierno en un tema ya que viene muy manoseado, con una marcada mala praxis del oficialismo en la Cámara Alta. La propuesta de la porteña recibió 65 votos a favor, 3 rechazos y una abstención. Ahora bien, la fecha del 6 de agosto no es menor, porque la semana pasada, cuando se dejó fijado el encuentro de hoy en labor parlamentaria, la propia Bullrich informó que para el mes próximo quedaba un encuentro pactado. Si bien una especie de blindaje para dar inicios de trabajo, no anticipar el receso invernal que habrá por espacio de 15 días, pese a que se presuponía que la iniciativa seguía sin los votos suficientes para avanzar, cosa que ha quedado como un flojo premio consuelo. ¿Qué pasa con los bancarios? Recibieron un nuevo aumento para junio y tendrán otro salario inicial récord. Si bien la asociación bancaria acordó con las cámaras empresariales o empresariales un aumento de 2.9% para junio, que elevará el sueldo inicial a 2.412.000 monedas y con el plus de participación en las ganancias de 69.727, el ingreso total se ubicará en la cifra récord de 2.481.000 pesos. Y también se informó que el sindicato que lidera Sergio Palazzo, el entendimiento también fijó para el Día del Bancario un monto mínimo de 2.150.328 pesos que estará sujeto a corrección en futuras actualizaciones. Bien, tenemos muchísimos temas para llevar adelante, compartirlo con ustedes en la tarde de este lunes, pero tiene prioridad en la tarde la música. Esta que comienza así, de esta manera, Alejandro Sanz, Mi soledad y yo.

Mi soledad y yo, Alejandro Sanz, en el encuentro de la tarde, en la 101.3, y ahora, una de dos. Mariana Seoane le pone este...

0: Mariana Seoane. En la tarde de la 101.3.
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0: Bueno, hechos que se producen en la ciudad, en el barrio Belgrano. Ayer encontraron sin vida a un joven mientras su padre se encontraba desvanecido con pocos signos vitales. En la tarde de ayer, la policía de Pergamino encontró el cuerpo sin vida de un hombre de 40 años en una vivienda de barrio Belgrano, mientras que su padre, de 70 años, fue hallado desvanecido con escasos signos vitales en el baño de la propiedad. El adulto mayor fue trasladado de urgencia al Hospital San José y la justicia investiga la causa del fallecimiento. Este dramático procedimiento se desarrolló en una vivienda ubicada sobre calle Las Piedras al 2100, luego de que vecinos de la cuadra llamaran al servicio de emergencias al advertir una situación fuera de lo habitual. Según

0: relataron los vecinos del sector, hacía varios días que no observaban movimientos en la casa ocupada por padre e hijo. Además, desde el inmueble emanaba un intenso olor nauseabundo, compatible con un avanzado proceso de descomposición. Esta preocupación llevó a los vecinos a comunicarse también con el propietario de la vivienda, quien se hizo presente en el lugar, autorizó el ingreso de las fuerzas de seguridad y, bueno, los efectivos intentaron acceder por el frente del domicilio, no obtuvieron respuestas, el ingreso resultó imposible y ante esta situación y con el consentimiento del dueño del inmueble, policías, personal de rescate, ingresaron por la parte posterior de la propiedad y para ello tuvieron que trepar un tapial, acceder al patio interno, forzar una puerta trasera y una vez dentro del lugar comenzaron a recorrer distintas dependencias de la casa y en una de las habitaciones encontraron sin vida a Iván Gonzalo Canaveri o Canaverri, de 40 años, cuyo cuerpo presentaba un avanzado estado de descomposición. En esta inspección en el lugar localizaron a su padre, que estaba también tendido en el baño de dicha vivienda. Para esto agotaron todas las instancias, siguieron los protocolos de práctica y esto ha generado indudablemente para los vecinos una triste noticia, ¿no? Se está llevando a cabo la autopsia de práctica para saber cuál es el resultado final.
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0: Volvemos a la música con... esto que Shakira llevó al disco Ciega, Sordomuda.

0: la música que pasó en la tarde de show. Ahí estaba ella, Shakira, ciega, sordomuda. Y bueno, la ANSES incrementará las jubilaciones y pensiones un 1.9% en agosto. Este aumento se basa directamente en el índice de precios al consumidor, el IPC, del mes de junio, de acuerdo a lo que informa el INDEC. Los nuevos montos de las prestaciones de agosto, los haberes de los beneficiarios de este sistema previsional, se actualizan de la siguiente manera. Jubilación mínima pasará a 419.817 pesos sin el bono. Ya la jubilación con bono, que está congelado en 70.000 pesos, alcanzará a 489.817 pesos. La jubilación máxima previsional, el tope, ascenderá a 2.823.000 pesos. Pensión universal para el adulto mayor, PUAN, el valor base será de 335.853 pesos más el bono, que alcanza a 405.853. Pensiones no contributivas por invalidez o vejez quedarán 293.872 pesos, con el refuerzo, con el bono, 363.872. El PNC para madres de 7 hijos se equipara a la mínima, quedando en 419.817 y con el adicional 489.817 pesos. Asignaciones familiares y universales. Bueno, con el ajuste, asignación universal por hijo, las AUH estándar subirá a un bruto de 150.861 pesos. La asignación universal por embarazo pasará a 150.861. Asignación por hijo, el SOAF, será de 75.439 para los hogares ubicados en el primer escalón de ingresos. Esto es un poco el repaso, que una previa, ¿no? Sujeto a algún tipo de modificación que se pueda dar, pero orientativamente con el aumento para agosto 1.9. 16:41. Estamos en la tarde de Dando la Nota.
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0: 16:44, es momento de pasar a esta música que Maná llevó al disco. Tú tienes lo que quiero. Bueno, hay un batido de novedades discográficas que nos están saliendo, Paquito. Acomodamos este instante musical, lo compartimos como cada día en la 101.3 en Radio Show. Ahora sí, cuando quieras, reprogramamos esta música que Maná llevó al disco. Vamos.

0: La música que fue quedando atrás. Tú tienes lo que quiero. Maná en la 101.3 a las 16:50 minutos.
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0: ¿Qué tenemos como contenido? Esto que ahora Ana Bárbara nos deleita con

0: de las 5 de la tarde. Talía.
1: Rosalinda.
0: Rosalinda.
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0: Y las novedades que tienen que ver con Douglas, aseguró la clasificación. Y el Consejo Federal reprogramó las fechas y Douglas alcanzó uno de los primeros grandes objetivos de la temporada. El conjunto de Pergamino aseguró de manera anticipada su lugar en la zona campeonato del Torneo Federal A, cuando todavía resta disputarse una fecha para el cierre de la fase regular. La clasificación matemática le permite afrontar el tramo final con tranquilidad, comenzar a planificar la etapa que definirá el primer ascenso a la Primera Nacional. Así que este fin de semana no hay fútbol, en consecuencia se tiene que completar esta fecha que corresponde aquí en el Miguel Morales, y en la próxima fase va a compartir grupo con Sportivo Belgrano de San Francisco, Gimnasia y Esgrima de Chivilcoy, Defensores de Belgrano de Villa Ramallo y un quinto equipo que se va a conocer tras la última jornada de la primera etapa, y a ellos se van a sumar los mejores clasificados de la zona 2, que son Sarmiento de la Banda, Sportivo San Martín de Formosa, Bartolomé Mitre de Posadas, Sol de América de Formosa y otro conjunto que todavía busca clasificación. Así que a raíz de la disputa de los partidos del Mundial, el Consejo Federal resolvió reprogramar el calendario del torneo Federal A. La medida dejará entonces este fin de semana sin competencia antes del cierre de la fase regular.
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0: La música tiene ahora esta participación de... Alejandro Fernández, Cristina Aguilera, Hoy tengo ganas de ti.

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0: La música en la tarde, Alejandro Fernández, Cristina Aguilera, Hoy Tengo Ganas de Ti, giró en la 101.3 en la tarde de show.
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0: clima pergamino. Tuvimos una temperatura de 26 grados 6 décimas a esta altura del año, ¿no? Estamos en julio, en otros años tuvimos nieve. ¿Cómo cambia todo, no? Pero el que no cambia siempre está con nosotros en la 101.3, es Carlos López. Hoy es jueves y tenemos que hablar de lo que fue, lo que viene, porque hay muchísimas novedades para compartir en esto que es el fútbol, pasión de multitudes. Carlos López, ¿cómo le va, amigo? Buenas tardes, ¿cómo anda usted?
1: Muy bien, fresquito iba a decir, tibiecito a la tarde, pero bueno, te trae reminiscencias del verano y entonces eso a uno le levanta el ánimo, ¿no?
0: Claro, sí.
1: Que todo esto que se está viviendo con la selección, como que oculta todas nuestras actividades, aunque Dura no está oculto nunca, pero es entendible que todo el mundo esté embutido en una misma cosa.
0: Totalmente. ¿Cómo se da todo esto, no? Este campeonato del mundo, donde sigue atrapando, porque en estos últimos 8 o 10 días se ha multiplicado la pasión por el fútbol, y atento porque las mujeres también están involucradas, más que los hombres, están totalmente seduciendo a la adhesión a este fútbol, a la selección nacional, a Messi y compañía, ¿no?
1: Sí, mujeres y hombres que habitualmente no son gente de fútbol también.
0: Sí.
1: Es decir, yo, con cada vez más mujeres a la cancha, cada vez más mujeres son futboleras, ya no son tantos. Sí, es importante que toda esa la gente que no está ligada al fútbol en esta época aparece, bueno, algunas dan cátedra, algunas personas, mujeres u hombres que... Tengo amigos que no están vinculados al fútbol, sino, por ejemplo, al automovilismo.
0: Sí.
1: Y me hablan y me discuten ahora de fútbol. Entonces, como que el Mundial despierta pasiones, como bien vos dijiste, que están ocultas. Y que, bueno, ahí yo les digo a todos, me preguntan después de cada partido, ¿sufriste? Y te digo, con Douglas estoy vacunado contra el sufrimiento. Yo tengo la Sputnik, la AstraZeneca, tengo todas las vacunas con Douglas. O sea, ya sé sufrir.
0: Sí.
1: Entonces, de hecho, te di una pavada. El otro día fui a ver la primera local de Douglas contra Gimnasia. Y en un momento estaba ganando Douglas 2-1, faltaban 20, 25 minutos y te estaba sufriendo a la par de cualquier partido importante.
0: Claro.
1: Y pero que somos gente de fútbol, estamos acostumbrados al sufrimiento, cada uno por su club.
0: Y claro, en tu sangre, en tus venas corre sangre roja y negra, ¿no? Desde chiquito, fíjate, desde la cuna.
1: Sí, por supuesto, desde que nací. O sea, tenía un abuelo, como digo siempre, tenía un abuelo que era de Douglas, iba al club diariamente, su diversión en el club, a la sede estamos hablando. Uno decía antes, voy al club. Ahora la gente cuando dice voy al club, van a la, por ejemplo, a la cancha, a la canchita, o a, cuando se refieren al club es a los lugares al aire libre.
0: Sí, sí, a los polideportivos.
1: Antes, exactamente. Antes voy al club, era voy a la sede. No era voy al club cuando voy al Morales, no. Voy al club, era la sede. Mi abuelo vivía en el club, porque tenía sus tardes eran en el club, y como me cuidaban a mí, porque yo era hijo único, mi papá y mi mamá trabajaban, entonces me cuidaban mis abuelos, mi abuela se ocupaba de las cosas de la casa y mi abuelo de mí. Entonces mi abuelo me llevaba al club.
0: ¿Le hacía alguna llave o tres plumas? Hola, se me cortó. Carlitos López, ¿anda por ahí usted, no? Bueno, vamos a tratar de entablar nuevamente contacto con Carlos López. Estábamos hablando, ¿no? El abuelo que le dio la posibilidad de tener esa adhesión masiva hacia lo que es, ¿no? La pasión por el fútbol.

0: en la casa, y tomaba una copita todos los días. Uh-huh. Una copita tomaba. Y después, uh-huh, cuando iba al club tomaba Amargo Obrero, ¿no? Amargo. Con los amigos
1: sí, de él. Sí.
0: Había un amigo muy famoso que se llamaba Amadeo Fausone.
1: Uh-huh.
0: Ese hombre fue, inclusive he visto hasta en los diarios de Pergamino hace muchos años, poesía para Amadeo, porque Amadeo era un poco lo que yo soy con Douglas, lo que muchos como yo somos como Douglas, era con la selección de Pergamino. Uh-huh. Era un hombre que viajaba a ver a la selección de Pergamino, era un hincha que le acompañaba a todos lados, uh-huh, donde iba, a la selección. Y entonces era parte del grupo de mi abuelo, junto con Cavalli es abuelo de Jorge Escabosa, por ejemplo. Después Pochón Di Santo, el otro de sus amigos. Entonces él me llevaba a mí, él tomaba un vermú ahí, un Amargo Obrero. Yo a mí me compraba una Coca o una Pepsi, cuando era chico, nada, prácticamente gateaba por abajo de las mesas. Yo, o sea, la verdad que de pañales me llevó mi abuelo.
1: Qué lindo recuerdo. Carlitos, recién estaba dando en principio que Douglas ya está clasificado. No hay fútbol este fin de semana. ¿Hay reprogramación? ¿Cómo viene todo esto?
0: En principio y en final, Douglas está clasificado. Uh-huh. El empate de las parejas, que otro había dicho la semana pasada,
1: sí,
0: las parejas se tenían que dar unos resultados, el único que se le dio, tenía tres resultados posibles. El único que se le dio fue el de las parejas, que empató, y ya con eso ya Douglas quedó. Si bien perdió el primer lugar por la derrota y el empate de Sportivo Belgrano con las parejas, uh-huh, pero eso hace que Dura le saque 5 puntos a las parejas, habiendo 3 en juego, que las parejas del sexto.
1: Sí.
0: Así que quedaría, ya está clasificado, el día 25-26 va a jugar en la última fecha de la primera instancia del torneo con 9 de julio de Rafaela, que al ser un plantel que siempre jugó bien a Dura, un plantel serio, un plantel fuerte, corriendo serio riesgo de no clasificar hoy, porque está quinto, le lleva 2 puntos a Rafaela, y que está sexto, a Rafaela, perdón, a las parejas, que está sexto, y viene a Pergamino el otro fin de semana. Así que bueno, se está disputando, creo que ese lugar entre Rafaela y las parejas, el quinto puesto, ya estaría.
1: Y ya se sabe cómo es. Los clasificados hasta el momento y lo que puede variar en la última jornada de la primera etapa.
0: En la zona de Douglas solamente las parejas o Rafaela, no sé si había algún otro más a 3 puntos de las parejas, no tengo la memoria ahora, pero creo que está entre ellos dos. También que las parejas va de visitante con Independiente de Chivilcoy, y el 9 de julio de Rafaela viene a Pergamino, los dos visitantes. El 9 de julio le lleva 2 puntos a las parejas. Después la otra zona, la zona norte, está peleando la Sarmiento de la Banda, Juventud Antoniana de Salta, los dos equipos de Formosa y Mitre de Posada. O sea, los dos equipos de Formosa y Mitre de Posada ya están clasificados. El Sarmiento de la Banda está ahí también, creo. No, ese sí que no recuerdo. Pero no sé si ya no están los... Sí, está clasificado.
1: Sí, y entonces Sarmiento de la Banda, Sportivo, sí, San Martín de Formosa, me dijiste, Sol de América de Formosa, Bartolomé Mitre de Posadas.
0: Pero déjame dudar con el tema Sarmiento de la Banda o Juventud Antoniana, porque Sarmiento de la Banda está cuarto, Antoniana está quinto, y creo que ahí va a clasificar el mejor quinto, pero no viene a esta zona, va a la otra zona.
1: Uh-huh. Uh-huh.
0: Y por lo tanto le podría tocar jugar contra equipo, porque la única zona de 10 equipos es la de Douglas, las 3 restantes tienen 9. Entonces clasifican en la zona de Douglas 5 y en las otras zonas clasifican 4, más un mejor quinto que se va a la otra zona. O sea, por ejemplo, si el mejor quinto es Juventud Antoniana, tiene que ir a jugar posiblemente a Chipoleti.
1: Uh-huh. Uh-huh.
0: Es decir, de Salta a Chipoleti tiene que jugar.
1: Y zona campeonato. Y
0: la nuestra.
1: La nuestra. ¿Y la reválida cuándo comenzaría?
0: Igual, empiezan todos juntos con la misma forma de disputa.
1: Uh-huh.
0: La reválida la integran los equipos de abajo, uh-huh, de las mismas zonas. O sea, uh-huh, los 5 equipos que quedan abajo en la zona nuestra. Se enfrentan a los equipos que quedan abajo de la zona norte, como nosotros nos enfrentamos en la zona campeonato con los mejores, los que están mal también se enfrentan en la zona reválida, todos a una rueda, no es ida y vuelta, es una rueda.
1: Uh-huh.
0: Y entonces

0: y de ahí sale el descendido, y el que no desciende sigue, no el que no desciende, perdón, creo que los cuatro primeros clasifican y se empiezan a jugar playoff ahí.
1: Y sobre la inclusión que ha hecho Douglas en jugadores que han fichado para este torneo, ¿ya está cerrado el libro de pases o hay
0: cerró,
1: alguna?
0: Cerró y dos de los tres debutaron. Hay un cuarto que se incluyó, que también es Palacio. Es un chico que se incluyó en la lista de buena fe, pero bueno, como todavía le falta fútbol, es un lateral por derecha. Uh-huh. Va a jugar el torneo local, pero está disponible en la lista de buena fe para jugar también, ¿no? Uh-huh. El Palacio es sobrino del atacante de Douglas. Uh-huh. Entonces, después, tanto Baglivo como Slotauer ya jugaron la semana pasada en Mayuis contra Escobar, se entraron un rato, y Ratalín, que es el arquero que vino, todavía no ha ingresado, pero fue al banco de los suplentes. Uh-huh.
1: Entonces ya tenemos para el próximo fin de semana la fecha para cerrar esto que se está disputando ahora, y tipo martes, miércoles ya estará hecho el sorteo para lo que viene.
0: Es una vez que termine la última rueda, la última fecha, o sea, martes, miércoles, a partir del 27, 28, por ahí. Uh-huh. No, 27 lunes.
1: Claro.
0: 28 martes, ponerle ahí. O uh-huh. hay que ver. Supongo que será en el previo día para el sorteo.
1: Sí, porque comenzaría el 2 de agosto.
0: Exactamente, uh-huh. Correcto. El 2 de agosto comenzaría.
1: Bueno, así entonces, que, sí. Está bueno que vaya todo pegadito. Esto terminaría en el mes de noviembre.
0: Y depende, para algunos termina antes, para otros. O sea, todos los que estamos en zona campeonato tenemos un largue más. Recordamos que el año pasado Douglas salió último en la zona campeonato. Uh-huh. Y terminó jugando semifinales porque ganaba playoff tras playoff. Uh-huh. Cuando vino Cejas, que se le ganó Independiente de Chivilcoy el primer playoff, después se le ganó Argentino de Montemayor y después se le ganó Olimpo, y ahí entramos en semifinales y bueno, terminamos ya por octubre, creo. Después, que sigue más arriba, terminará en noviembre, primeros días de diciembre. Uh-huh. Y otros irán quedando eliminados antes, los que jueguen la revalida a lo mejor quedan, terminan de jugar en primero de octubre, o sea, cuando termina la fase campeonato, que son 8 fechas, va a ser todo agosto y todo septiembre.
1: Carlos, esta noche 21:30, frecuencia fogonera, ¿qué hay como contenido dentro del formato del programa?
0: Estamos para ir, que tenemos 4 refuerzos, 4 nuevos inscritos. El otro día entrevistamos a Gabriel Ratalín, que fue el primero. O desde uh-huh. el arquero, uno de los primeros que llegó. Y ahora vamos a estar con Martínez Lotauer, que todavía no aprendo a escribirlo, pero con él vamos a estar, por si puedo pronunciarlo, con él vamos a estar esta noche conversando un ratito, porque hay que conocer a estos chicos. Este es un pibe que ha anhelado por Douglas durante uh-huh. un par de años, así que recién cayó ahora, es un delantero, un 9. Uh-huh. Es, por lo que veo el otro día, por lo que vi el otro día, digo, Cejas lo hizo jugar por a los dos, jugó con doble 9, uh-huh. con Palacio y con Lotauer en el segundo tiempo. Así que bueno, con él vamos a hablar esta noche, José Luis, aparte de todo el entusiasmo que nos brinda la posibilidad de arrancar una zona campeonato, y bueno, un poquito de contagio también con el entusiasmo de la selección argentina, ¿no?
1: Carlitos López, esta noche junto al equipo de Frecuencia Fogonera, te vamos a estar escuchando. Te mando un abrazo.
0: Querido amigo, saludo a la audiencia, un abrazo grande.
1: Gracias. Carlos López habló con nosotros en la 101.3 en Radio Show.
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1: 17:33 en la tarde. La música que el baúl de recuerdos ya nos está otorgando. Le damos este contenido con la voz de Sandro. Maniquí. Lo pedís, lo tenés.

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1: En el baúl de recuerdos, Sandro Maniquí pasó en la tarde de show y otro de los pedidos. Si yo fuera él, Django, en el baúl de recuerdos.

0: completamos este baúl de recuerdos. Django, si yo fuera él, otro de los elegidos por nuestros oyentes en la 101.3.
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0: ...17:45... en la tarde de lunes en Radio Show. Recordamos que debido a los pronósticos de lluvia previstos para el fin de semana, con el objetivo de preservar la seguridad de los participantes y el correcto desarrollo de la competencia, el rally de Pergamino queda suspendido. La nueva fecha de realización va a ser confirmada mañana en horario de tarde. ¿Cuáles son los días asignados para la realización del Rally de Pergamino? Volvemos a la música, le damos este contenido.

0: La música con Karina, a esa, la que nos acompañó aquí en la tarde de show a las 17:51. Qué lindos números aparecieron, haciendo podio en los resultados hasta el momento de las quinielas en la previa de la ciudad. 2.912, provincia 0095, Santa Fe 6.031, para el sorteo de primera ciudad 4.849, provincia 1.021, Santa Fe 2.923, sorteo matutina ciudad 6.827, 6827, provincia 2070, 2070, Santa Fe 2052, 2052 y Montevideo Vespertina 6.335. 6335. ¿Y sacaste algo? Claro que sí, bienvenido. Y si no sacaste nada, ¿qué te decimos? Seguí participando. Leo Mattioli.
1: Mentirosa.
0: Tramposa y mentirosa.

Leo Matioli en el encuentro de la tarde de hoy, tramposa y mentirosa. Otro que integró la grilla en Radio Show y despacito, despacito vamos buscando el final de este espacio de hoy. Total, total, la vida es un carnaval.

0: Y nos vamos con Celia Cruz. Con esto de la vida es un carnaval. Estuvimos en el aire de la ciudad y su gente en estos 120 minutos de la tarde de jueves 16 de julio. En el día de la excelentísima Virgen del Carmen. Para todas las Carmen, que pasen un lindo día. Si Dios lo permite, mañana, bien tempranito, a las 6 de la mañana, estaremos abriendo las tranqueras de Pampa. Y a las 4 de la tarde, otro espacio similar. Esta noche, 21:30, Frecuencia Fogonera. Aquí en la 101.3. Ahora continúa con la programación de la radio. Viene Clásicos con Historia.
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0: Chau, chau, chau.
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2: ¿Qué tal? Bienvenidos a una nueva emisión de Clásicos con Historia, baladas inolvidables a través de esta tan querida radio. Te vamos a estar acompañando durante 2 horas en la puesta en el aire, Axel. Producción Sara Viegas, mi nombre es Hernán Díaz. Las vías de comunicación, www.djhernandiaz.com.ar. En las redes sociales me encuentran como ditiva@hotmail.com, que es el correo electrónico de la productora. Gabriela Montoya, gracias por estar del otro lado ahí desde Córdoba. Un beso gigante, el programa va dedicado para ti, como siempre. Sabemos que sos fiel oyente de estas baladas. Y para vos entonces empieza a sonar Christopher Cross con Sailing.

0: baladas inolvidables sonando aquí en tu radio en Clásicos con Historia. Pasaba Christopher Cross, Sailing, y ahora vamos a ir con otra canción inolvidable, una canción que nos llena de emoción, que nos llena de sentimientos lindos. Esta es una versión en vivo de Inspector's Mails, la agrupación America.
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America, sonando la música en clásico con historia con Inspector Mills. Una canción y una letra que trata de una persona que intenta llegar al corazón de otra y no lo logra. Que trata de prestarle atención a los detalles y cruzarse en su camino, y dice que no la vio pasar a ella por la puerta, que no sabe cómo apuntar a su dirección. Qué difícil, ¿no? Cuando uno trata de llegar a alguien y busca un montón de formas y no llega y no sabe cómo hacer para que esa persona lo ame, para que esa persona se fije en uno. Es triste, ¿no? A veces el amor duele. En realidad a veces no, casi siempre duele. Soy Hernán Díaz, en la puesta en el aire Axel, producción Sara Vegas. Seguimos compartiendo canciones y baladas inolvidables. En este caso, un tema que ha marcado la vida y la historia de más de uno de nosotros. Esto es nada más nada menos que una canción que cuando yo trabajaba en Radio Horizonte sonaba. I Need You Nice. Qué canción, ¿eh? ¿Lo recuerdan? ¿Prestan atención a la melodía? Obviamente que sí. Subimos el volumen. Esto es Clásicos con Historia y esta canción está interpretada por Firehouse.

canciones que hace rato no sonaban en tu radio y quizás ya las habías olvidado, pero cuando las melodías vuelven a tu corazón, las volvés a recordar. Esto era Stacy Lattisau con Found Love a Two-Way Street. Esto es Clásicos con Historia, nuestras vías de comunicación www.djhernandiaz.com.ar y en Facebook y Twitter también me encuentran como DJ Hernán Díaz. Ahora subimos el volumen y la música continúa girando así.

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1: Recién en el aire de tu radio sonaba Robert John con Sad Age. Y ahora, obviamente, ya están conociendo esta melodía. Phil Collins, I Wish It Were Right Down.

0: Soy Hernán Díaz, estos son Clásicos con Historia. Y una canción y una balada inolvidable. Paula Abdul, Rush, Rush. Vamos a un separador y continuamos con más Clásicos con Historia aquí, en tu radio.
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Nuevo segmento en Clásicos con Historia. Arrancamos un poquito más arriba con estas baladas inolvidables. Era Nicolette Larson con Lara Love. Esto es Clásicos con Historia. Te estamos acompañando, la puesta en el aire Axel, producción Sara Viegas, locución Emanuel López. Mi nombre es Hernán Díaz. En la música ahora, para vos, Moody Blues, Night in White Satin.

0: un dúo que supo estar varias veces en Argentina, la agrupación Air Supply. Una de sus baladas no tan populares, pero sí muy conocidas y recordadas, Lost in Love, perdido en amor.
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0: comenzamos a transitar la recta final de esta primera hora de programa. Leo Sayer, I love you more than I can say.
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Soy Hernán Díaz, esto es Clásicos con Historia, aquí a través de tu radio favorita. Un beso gigante para Gabriela Montoya. Este tema de Phil Collins, A Groovy Kid of Love, era para ti, espero que te haya gustado. Un beso grande a toda la gente que está del otro lado, María Galitz y Karina Navas. A mi querido amigo José Gabriel Friedenberger, a DJ Dr. David, y a toda la gente que está pendiente del programa, compartiendo estas baladas inolvidables durante dos horas sin parar, con canciones que nos tocan el alma, que nos llenan de vida el corazón. Kiss, Beth.

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0: 19 horas, 5 minutos.
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4: Momento de compartir esta balada de Vanessa Paradis, Jewel Tax. Antes, sonando aquí en Clásicos con Historia y en el aire de tu radio, We Can Go One.

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1: Nuevo bloque en Clásicos con Historia. La música para abrir ahora está a cargo de Boyzone. Baby, can't hold you tonight.

soy Hernán Díaz, acompañándote en Clásicos con Historia. En la música pasaba el Savage Garden, I Know I Love You. En la puesta en el aire de nuestro programa, como siempre, la majestuosidad de Axel. En la producción, Sara Vilas. Las vías de comunicación, www.djhernandiaz.com.ar. Y en las redes sociales me encuentran como DJ Hernán Díaz. Ahora, balada clásica de los 90, Westlife, More That Word.

Gracias, Silvia Cuevas, por tus palabras. Gracias, Gabriel, que nos está escuchando desde Capital Federal. Realmente sí, hacemos el programa con mucha pasión y mucha dedicación. En la música, es momento de escuchar The Collins, Wherever You Will Go. Esto es Clásicos con Historia.

0: Luego de estar escuchando esta balada hermosa de Ronan Keating, es momento de pasar a otra canción inolvidable. No es tan vieja en el tiempo, pero sí ya flota en el inconsciente de cada uno de nosotros. Evanescence, My Immortal.
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Excelente cover de la mano de DJ Sammy, de este super clásico heavy. Llega el momento de escuchar a Jewel, Foolish Games.

Aún nos quedan 20 minutos de buena música, esto es Clásicos con Historia. Soy Hernán Díaz, te estamos acompañando en la puesta en el aire, Axel en la producción, Sara Viegas en la locución, Emanuel López. Lo que tenemos para escuchar aquí en el programa hasta el final es Tina Arena junto a Marc Anthony, I Want to Spend My Lifetime Loving You, y obviamente a Ariana Grande, Feed Night and Sky con Almost I Never Hello.

Gracias eternas a los directivos de esta radio por darnos el espacio de acercarles baladas inolvidables. Ahora en este último segmento, canciones no tan lejos en el tiempo, sino más contemporáneas, pero con el mismo sentido y el mismo sentimiento de las baladas clásicas. Colby Calight feat. Gavin DeGraw con We Both Now.

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1: Última balada del día de hoy, Clifford Gaston, Because of You.

0: Amigas, amigos, queridos oyentes del programa, hemos llegado al final. Han pasado 2 horas con baladas inolvidables. Recién Kelly Clarkson, Because of You. Te estuvimos acompañando en la puesta en el aire, Axel. Producción Sara Viegas, locución Emanuel López. Seguimos en contacto a través de las redes sociales, ahí me encuentran como DJ Hernán Díaz, o un correo electrónico a la productora, que es radiocreativa@hotmail.com. Gracias de verdad por habernos hecho compañía. Espero que la hayan pasado tan bien como nosotros. Soy Hernán Díaz. De verdad, muchísimas gracias. Que Dios los bendiga mucho hasta el próximo Clásicos con Historia.
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0: 20 horas, 5 minutos.
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3: Hola, pasaba por acá y de pronto vi un playlist bárbaro, buenas canciones, así que me quedo. ¿Qué tal? ¿Cómo te va? Buen comienzo de este fin de semana, ¿cómo andás? Bienvenida, bienvenidos una vez más a Clásicos Seleccionados Weekend. ¿Cómo estás tú? ¿Qué tal tu semanita? Nosotros muy pero muy bien, sabiendo que estás ahí del otro lado. Y ya comenzamos con Jon Bon Jovi, viviendo en una oración.

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0: Estamos escuchando uno de los tantos clásicos del dúo Tears for Fears, que volvió al ruedo y que en algún momento te vamos a presentar una de sus nuevas canciones. Ahí lo teníamos con Tan Bajo Las Lágrimas Ruedan. Y recibimos a un grande de la música de todos los tiempos, Sting, Campos de Oro.
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0: ¿Despegamos? ¿Ya está todo listo?
1: Vamos.
0: Antes de llegar al cierre de esta primera media hora, Julián, cada vez que te vas,

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0: 20 horas, 36 minutos.
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4: Uy, qué bueno encontrarnos nuevamente en el comienzo de este bloque con vos y con este clásico. ¿Por quién seguir mi corazón?

Como siempre te digo, la música que te transporta, que te lleva, ¿por qué no? Alguna noche perdida de décadas pasadas. Amo la vida nocturna, Alicia Bridges. Ahora, Men Were Outcast, The Safety Dance, la danza de la seguridad.

Dr. Alban, What is Love? Nosotros nos vamos. Soy Lucas Matías Pereira. Nos encontrás en todas las redes sociales como Clásicos Seleccionados. Los dejo con la banda australiana In Excess, Beautiful Girl.